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3: ¿Te ha pasado que no puedes conciliar el sueño por las noches? ¿O que tienes dificultad para concentrarte y estás muy inquieto e irritable? Estos síntomas están relacionados con el estrés crónico, es decir, aquel que se acumula a través del tiempo por sentir que estamos expuestos a muchas demandas y contamos con pocos recursos para lidiar con ellas. A veces parece imposible poder cubrir todas las demandas de nuestro trabajo o familia, pero sí podemos cambiar la manera en la que nos vinculamos con ellas. Si consideras que el estrés ha tenido un impacto negativo en tu vida, ya sea en tu salud, en tus relaciones laborales o familiares, en Atentamente podemos compartirte técnicas para que puedas recobrar el equilibrio y tener una vida más significativa. 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

0: En Kiss FM son las 6 con 50 minutos.
1: 6:50.
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4: If I Can Dream es otro álbum recopilatorio, en esta ocasión de éxitos de Elvis Presley, en las que se usan las grabaciones de su voz, se remasterizan y se acompañan por arreglos orquestales realizados por la Royal Philharmonic Orchestra. Y además se incluyen un par de duetos. Uno es con Michael Bublé, el canadiense que se dedica a interpretar clásicos del jazz standard, y del trío italiano Il Volo. If I Can Dream se dio a conocer el 30 de octubre de 2015. Entre las canciones que escuchamos en esta producción se encuentran Burning Love, Love Me Tender, Fever, Bridge Over Troubled Water, There's Always Me, Can't Help Falling In Love, In The Ghetto, If I Can Dream y varias más. Esta, por cierto, tuvo una segunda parte de la cual hablaremos en la siguiente intervención.
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0: En Kiss FM son las 7:02. 7:02. 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
1: Al diseñar un plan de capacitación en una empresa, uno de los errores más comunes es la falta de un diagnóstico de necesidades. Muchas veces la capacitación se basa en suposiciones o tendencias o en la moda, sin investigar a fondo qué habilidades realmente necesitan fortalecerse para cumplir con los objetivos del negocio o qué desafíos específicos enfrenta el personal. Esto lleva a planes genéricos y poco efectivos que no resuelven problemas reales, resultando en una inversión de tiempo y recursos sin el retorno esperado. Otro error frecuente es no establecer objetivos claros y medibles para la capacitación. Si no se define qué se espera lograr con el entrenamiento, por ejemplo, reducir el tiempo de atención al cliente en un 15% o aumentar la conversión de ventas en un 10%, es imposible evaluar su éxito. Además, suele descuidarse la elección de las metodologías adecuadas por el perfil de los participantes y el contenido, optando por formatos que no fomentan la participación o la retención del conocimiento. Finalmente, la ausencia de un seguimiento y evaluación posterior a la capacitación impide saber si los conocimientos están aplicando y si están generando un impacto positivo en el desempeño y en los resultados de la empresa.
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6: 7:05 p.m. con 5 minutos de este jueves. Jueves 14 de mayo del año 2026. Qué gusto saludarte, qué gusto que estés con nosotros en este espacio radiofónico que se llama Hola de la Tarde, que se transmite a través de XFM 89.1 en Grupo Horizonte Lagunero. Y te saludan con mucho ánimo estos conductores que son el dúo dinámico de las noticias. Mi nombre es Roberto Iturriaga, yo soy titular de este espacio, además jefe de información de esta estación radiofónica, además corresponsal de Telesaltillo y periódico Zócalo, y me permito presentarte a mi mano derecha, a quien me acompaña siempre en este noticiero, a la que yo he apodado con cariño, la roja de las noticias. Estoy hablando nada más y nada menos que de la licenciada Mariana Mejía Lozoya. Mariana, ¿cómo estás? Muy buenas tardes.
7: Hola, Roberto. Buenas tardes para ti y buenas tardes también para todo nuestro auditorio. Con el gusto de saludarlos en este jueves 14 de mayo del 2026, jueves caluroso, jueves semifinales. Ayer estoy bien.
6: ¿Cómo quedaron?
7: Empatamos 2-2.
6: 2-2.
7: 2-2. Estoy tranquila. Estoy tranquila. Dijo el profe Milito que aún no ganamos nada. Entonces, yo con Milito, mira, voy hasta la guerra con Donald Trump.
6: Muy bien.
7: Yo lo que diga mi capitán. Pero bueno, ya en este juevesito, antesala de la quincena, Roberto.
6: Ay, ya, por favor.
7: Úrgeme. ¿Sí? Úrgeme porque necesito comprar más estampas.
6: Oye, estamos igual.
7: Necesito comprar más estampas. Creo que la comida nuestra es necesaria. Ahora necesito comer estampas porque la verdad es una nueva obsesión que adquirí.
6: Sí, oye, esta semana yo también andaba medio así como que, y luego dije, pues ¿en qué gasté tanto dinero el pasado fin de semana? Ya me acordé en qué gasté tanto dinero, no sé cuántas estampas compré y en no sé cuántas tiendas de autoservicio busqué, pero sí, pues es eso, Mariana, el furor mundialista que ya prácticamente este evento tan importante está a vuelta de la esquina. Y pues bueno, vamos a platicar de esto en otros espacios informativos y todo lo que se vaya generando de tanto el álbum, tanto los eventos como las actividades turísticas que se tienen planeadas para Coahuila en este Mundial de Fútbol. Pero bueno, aquí te las traeremos
7: así es
6: en tiempo y forma en Grupo Horizonte Lagunero. Te presento también a ese muchacho tan loco que ya está descansado, ya se tomó su siestecita, ya está tranquilo, comió y está listo para ayudarnos en la consoleta de Hola de la Tarde. Nada más y nada menos que el buen Joju Elizalde. ¡El buen Joju Elizalde! Ahí está, el buen Joju Elizalde, que ya le dio frillito ahí en cabina, ya se puso su chamarra, ya está tapadito y está ayudándonos con los botones, con las palancas en este noticiero. Mariana, si te parece, vámonos con los titulares de este noticiero de jueves, porque mira, la Conagua confirma su continuidad del ciclo de riego en la laguna, abrirán las compuertas de las presas Lázaro Cárdenas y Francisco Zarco.
7: Y la Cámara Nacional de la Industria de la Transformación anunció la realización de un foro ciudadano con los candidatos a diputaciones locales acá en Torreón.
6: El Partido Acción Nacional presenta propuestas enfocadas en seguridad, agua y apoyo a las mujeres en Torreón.
7: Y muy atentos todos porque el INE llama a recoger las credenciales que fueron reimpresas antes del 5 de junio.
6: Hoy están convocando a una caminata del silencio contra la LGBTfobia en Torreón. Aquí te platicamos todos los detalles.
7: En información de seguridad, 4 lesionados fue el saldo después de un presunto enfrentamiento con la Guardia Nacional en el municipio de Gómez Palacio.
6: Fueron dados de baja también en Gómez Palacio 13 agentes de vialidad tras resultar positivos en este antidopaje sorpresa. Vamos a platicar de todos los detalles.
7: Y tenemos entrevista con Gerardo Aguado Gómez, quien es candidato al Distrito 8 por la Diputación Local a través del Partido Acción Nacional. En un ratito más nos estaremos conectando para esta entrevista. Con esto y más, nosotros arrancamos Hola de la Tarde.
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6: Son las 7 de la tarde noche y con 10 minutitos de este jueves 14 de mayo del año 2026. Qué gusto de verdad que estés con nosotros en este espacio informativo que se llama Hola de la Tarde. Hola de la Tarde, ¿qué escuchas aquí a través de Kiss FM 89.1? Te saludan Mariana Mejía, la roja de las noticias, y tu servidor Roberto Iturriaga con la mejor información para cerrar este día bien informados. Mariana, si sabiendo cosas nos andan haciendo majes, imagínate no sabiendo, entonces mejor quédate y escucha lo que ha ocurrido en materia noticiosa para que, bueno, tengas un criterio adecuado a la hora de elegir pues tus decisiones, de tomar tus determinaciones. Vamos a platicar acerca de la Conagua y su continuidad del ciclo de riego en la comarca lagunera. Se informó, Mariana, que van a abrir las compuertas de las presas que abastecen a la comarca lagunera, la Lázaro Cárdenas y la de las Tórtolas, que es la Francisco Zarco. Además de temas políticos, ya sabemos que estamos en plena campaña. Vamos a platicar de este foro ciudadano con candidatos a diputaciones locales en Torreón que organiza la Canacintra y el PAN, que pues también está presentando algunas propuestas.
7: Así es, hoy hubo rueda de prensa con los candidatos a diputados y diputados locales acá en Torreón, los 4 distritos que comprenden esta ciudad, y sus propuestas de los 4 aspirantes van enfocadas en principalmente, en temas relacionados con la seguridad del agua y el apoyo a las mujeres. También en temas electorales, el INE llama a los ciudadanos de Coahuila que recojan sus credenciales que fueron reimpresas antes del 5 de junio acá en esta entidad. ¿Para qué? Pues para que puedan participar en los comicios electorales del próximo 7 de junio, domingo 7 de junio, que son las elecciones. También traemos información, este sábado habrá una caminata del silencio contra la LGBTfobia en Torreón, esto justo en el marco del Día Internacional contra la LGBTfobia, los actos, ¿no? Los actos que luego se cometen contra esta comunidad de la sociedad. Hemos sido testigos de múltiples crímenes de odio, múltiples discursos de odio también contra la comunidad. Por eso muy importante dar a conocer y visibilizar sobre todo, ¿no?, lo que sufre este sector de la población. En información de seguridad estaremos revisando el saldo de tan digamos, aparatoso que fue este enfrentamiento, presunto enfrentamiento que se dio el día de ayer, me parece, donde hubo por ahí una situación de seguridad de consideración con elementos de la Guardia Nacional, con civiles. Fueron 4 lesionados de este enfrentamiento, que más adelante tendremos un poquito más detallado qué fue lo que sucedió en esta situación. También, hablando de temas que tienen que ver con Gómez Palacio, pues dábamos cuenta en estos días que la presidenta municipal de Gómez Palacio había anunciado la realización, o había realizado, perdón, más bien dicho, la aplicación de pruebas antidoping a elementos de la policía y elementos de vialidad. Y pues bueno, el día de ayer se aplicaron otra vez esta prueba de antidoping a agentes de vialidad, y pues los echaron para atrás porque fueron 13 los que dieron positivo en el antidoping, después de que se les realizó esta prueba de carácter sorpresivo. Y pues bueno, ya da a conocer la propia alcaldesa que fueron 13, son 13 los sí, que terminan ya dados de baja de esta corporación. La verdad es que luego sabrá Dios bajo qué influencias o qué traen estos elementos, que luego se ponen muy, muy bravos. También tendremos una entrevista con el candidato de Acción Nacional, Gerardo Aguado. Él busca, la reelección del distrito número 8 acá en Torreón, y seguramente estaremos escuchándolo de viva voz más adelante. ¿Cuáles son sus propuestas? ¿Qué es lo que está, prometiendo a la gente de este sector que está, viendo por quién va a votar y por qué? Porque deberían de emitir su sufragio a favor de este candidato, el buen Gerardo Gómez Aguado. Estaremos revisando esto y más en estos minutos que nos quedan a través del 89.1.
6: Pero por lo pronto nos tenemos que ir a una pausa comercial, a un corte informativo obligado, porque regresamos con más, regresamos precisamente con esta entrevista con el candidato del PAN al Distrito 8, Gerardo Aguado, que pues nos va a platicar en un ratito más respecto a lo más relevante de su propuesta electoral. Y después y todo eso, ya vamos con temas informativos. Vámonos, Mariana, a una pausa comercial, regresamos de Blum Pimpo.
7: Así es, son las 7:15, la temperatura en los 33 grados centígrados. Nosotros ya volvemos.
0: 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En Kiss FM son las 7:15. 7:15.
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6: Ya estamos de regreso, aquí a través de Hola de la Tarde en Kiss FM 89.1, 7:18. Te saludan Mariana Mejía, la Roja de las Noticias, y tu servidor Roberto Iturriaga. Mariana, tal y como lo prometimos en pues el bloque anterior, ahora sí que, bueno, también nosotros también prometemos cosas y también las cumplimos. Está aquí con nosotros ya enlazado vía telefónica el candidato del Partido Acción Nacional al Congreso de Coahuila por el Distrito 08, Gerardo Aguado. ¿Cómo estás, mi estimado Gerardo Aguado? ¿Cómo andas, candidato? Me comentan que andas en recorridos. ¿Es cierta esta información?
16: Sí, es correcto, totalmente cierto. Aquí me subí a la camioneta. Ando acá por Jardines del Sol. Te saludo primero con mucho gusto, Robert, a ti y a Mariana, por supuesto, que acompaña también la transmisión. Aquí andamos dándole, gastando suela, sudor y saliva, como decimos en el PAN.
7: Oye, Gerardo, bueno, antes que nada, buenas tardes, buenas noches para ti. Deseando que estés muy bien en este juevesito 14 de mayo. Bueno, ya... con toda la pila, ¿no? De las campañas de gallo a grillo en esta contienda electoral, ¿qué es lo que te dice la gente? ¿Qué es lo que te está pidiendo la gente que estás pudiendo recorrer? Porque hay que decirlo, tú sí eres de los candidatos que anda ahora sí que a raíz ahí a pie recorriendo este distrito 8, pero ¿qué es lo que la gente está solicitando para ellos, Gerardo?
16: Fíjate que sí, efectivamente, ando de gallo a grillo, ando en friega, la verdad es que lo disfrutamos mucho y tengo una ventaja también. Actualmente soy diputado, sí, claro, con licencia, pero eso me ha permitido estar muy cercano a los ciudadanos durante los últimos 2 años y medio, ¿no? Y además he tenido la oportunidad en otras ocasiones de ser diputado también. Entonces, a ver, lo primero que es una ventaja es que me reconocen, ya me conocen, ya saben que regreso, saben que sí cumplimos, que estamos al pendiente de todas y de todos, y siempre lo que te piden es eso, precisamente. A ver, no vaya a ser llamarada de petate, no vaya a venir nomás a pedir el voto y no regresar.
6: Claro.
16: Eso de la gente es muy significativo, es lo más importante. O sea, sí, sí las propuestas son fundamentales, pero lo primero es regresa para que nos escuches y sepas qué es lo que nos duele. Eso es lo primerito. Lo segundo, quieren que siga la seguridad, quieren que sigamos trabajando por el bienestar y las libertades de nuestra familia, y eso se logra con una estrategia de fuerza de proximidad, etiquetando los recursos necesarios para que estemos seguros. Pero hay otra asignatura pendiente también que le duele a los distintos sectores del distrito, ya sea ejido, ya sea colonia, ya sea fraccionamiento. Es el tema del agua, que cada verano pasa lo mismo. Obviamente es un tema que no es exclusivo de ahorita, es una asignatura pendiente, es un tema que la gente año con año solicita y que estaremos como diputados alzando la voz para poderles cumplir y exigirle al gobierno federal que termine con la obra y el proyecto de agua saludable. También estaremos alzando la voz para lograr la coordinación entre las 3 instancias de gobierno y que el agua que llegue a la llave de tu casa ya sea una realidad. La gente está desesperada y le estamos apostando mucho, a petición de la gente, a etiquetar recursos, que es lo que hacemos los diputados, precisamente para garantizar servicios dignos y calidad. Yo creo que si tenemos seguridad, si tenemos servicios dignos y de calidad, tenemos calidad de vida. Y yo creo en la familia como el núcleo de toda sociedad. Y en ese sentido, con un núcleo sólido, con un tejido social fortalecido, vamos a tener una mejor sociedad. Esa es mi tesis por la cual yo trabajo diariamente, la calidad de vida. Y eso es lo que recibo de la gente y es la retroalimentación que tenemos.
6: Gerardo, una pregunta, porque luego vivimos tiempos muy complicados en términos políticos, muchísima división, muchísimo encono, y hay que decirlo, hay mucha efervescencia política e ideológica en México en los últimos años. Yo te quería preguntar, por el tema sobre todo de Morena. A nivel federal, ellos tienen el gobierno federal, tienen la presidencia de la República, tienen mayoría en el Congreso federal, en el Senado, tiene la mayoría de las gubernaturas. ¿Le teme el PAN Coahuila a este fenómeno de abrumadora mayoría de Morena en las representaciones? ¿Qué tiene el PAN para digamos, hacerle frente a esto, Gerardo?
16: Nosotros tenemos ideas. Las ideas es nuestra arma más letal. De hecho, no hay más. Nosotros, el PAN, desde que se fundó en 1939, las ideas han sido nuestra carta de presentación. Y son esas mismas ideas las que nos permiten poder plantarle la cara al oficialismo, al gobierno federal, desde el Senado de la República y la Cámara de Diputados. Somos los que señalamos el PAN, somos la segunda fuerza política de este país, somos los que alzamos la voz en beneficio de las y los ciudadanos, y esa es nuestra principal arma. Temerle, por supuesto que no, pero por supuesto que no, lo digo con absoluta seguridad y contundencia, el PAN jamás le ha temido a los gobiernos autoritarios y represores como el de Morena. Al contrario, los enfrentamos con agallas y con una enorme responsabilidad. Defendemos la patria, la familia y la libertad con muchísimo carácter y con firmeza, mi estimado Robert.
7: Oye, Gerardo, y bueno, retomando un poco las palabras que por ahí mencionó en su visita a Torreón Jorge Romero, el líder nacional del PAN, que decía: queremos retomar la esencia de Acción Nacional, obviamente sin demeritar o criticar después de que decidieran ir solos en la contienda, pero ese tema de las bases de Acción Nacional, digo, tú eres uno de los políticos de Acción Nacional más reconocidos del partido a nivel local, ¿cómo va este acompañamiento justo de la bancada de Acción Nacional en todo el territorio acá en la comarca lagunera, porque sabemos que está la comisión permanentemente en Coahuila?
16: Sí, a ver, la realidad es que nosotros, y lo dijo nuestro líder nacional, Jorge Romero, que ha hecho un extraordinario trabajo, dijo: nosotros no tenemos tiro contra el PRI. Claro. El no haber hecho alianza no es una confrontación con el PRI, es simplemente apostarle a los colores, poner al PAN también bajo sus principios, bajo sus valores, bajo su esencia al servicio de la ciudadanía. Claro. El PAN es un partido que nació para formar ciudadanía, y hoy más que nunca nuestro presidente Jorge Romero nos ha pedido que regresemos a esas bases. De hecho, hubo una reforma de estatutos hace unos meses en donde se permite ya que el partido tenga candidaturas ciudadanas abiertamente sin pasar por ningún otro proceso, ya como un derecho de los ciudadanos, y que los ciudadanos también puedan votar por los candidatos del PAN. Nosotros nos estamos haciendo 180 grados hacia otro lado, a diferencia del oficialismo de Morena, que todo es dedazo, todo son falsas encuestas y todo es cupular. Solo se protegen cuates y cuotas al interior de Morena. Nosotros nos estamos alejando 180 grados de eso, y a partir de este fundamento de ciudadanizar al PAN es que hoy estamos saliendo con todas las ganas de hacer campaña solos, apostándole a los colores, y nos hemos encontrado con gente en las colonias que está contento con esto, que está contento de ver al PAN solo. Saben que la alianza funciona cuando es necesario, y así son las alianzas. El PAN ha hecho alianzas toda la vida y las ha dejado de hacer luego, y así sucesivamente. Y hoy que le apostamos en esta elección en lo particular a ir por nuestra cuenta, nos ha ido muy bien. El recibimiento ha sido increíble, extraordinario, mejor de lo que hubiéramos pensado. Hoy el PAN está más vivo que nunca, Roberto, Mariana. Hoy el PAN está decidido a recorrer cada sesión electoral, cada manzana, cada parte del distrito, de todos los distritos del estado de Coahuila, a convencer, a estar cercanos a la gente y a representarlos con muchísima dignidad y profesionalismo. No les vamos a fallar, ¿eh?
6: Oye, Gerardo, durante esta semana me diste un término que me llamó mucho la atención respecto a los gobiernos de Morena. Dijiste y los calificaste, y te quiero preguntar si sostienes esa calificación que les diste. Los llamaste narcogobiernos. Es una acusación muy grave, Gerardo. ¿Por qué les llamas de esta manera?
16: Bueno, primero, es un narcopartido, y al estar en el poder se convierte en un narcogobierno.
6: Así es.
16: No, bueno, para muestra un botón, Roberto, a ver, el alcalde de Tequila, Jalisco, que hoy está en la cárcel, acusado de nexos con el crimen organizado. ¿Dónde dejas a Hernán Bermúdez Requena, ex jefe de la policía de Adán Augusto cuando fue gobernador de Tabasco, que hoy también está en la cárcel? ¿Dónde dejas el caso principalmente recientemente, el de Rocha Moya, gobernador de Sinaloa, que dijo: no soy culpable, soy inocente, pero pidió licencia y se peló y lo están cuidando? ¿Cómo no vincular a Morena con el crimen organizado, mi estimado Roberto, si nos han dado elementos de sobra para poder determinar hoy ya con datos en la mano y además datos proporcionados por el Departamento de Seguridad de los Estados Unidos, de que son narcopartido, que tienen vínculos. El PAN lo dijo desde hace muchos años, hoy eso es una realidad. Hicieron del huachicol su negocio institucional y obviamente permitieron que los criminales operaran a sus anchas en territorio nacional. Eso es lo que hoy estamos defendiendo, esa es la causa del PAN y seguiremos plantándole la cara a ese narcopartido, que ya la gente te lo dice en las calles, ya no quiero nada con Morena, estamos cansados, nos decepcionaron. Y eso es lo que nos llevamos, pues, a final de cuentas de tarea, porque la gente ya se cansó. Necesitamos responderle a los ciudadanos y por eso el PAN hoy en medio, en el marco de la renovación de su estatuto, le está apostando a ciudadanizar el partido. La gente se quiere involucrar, la gente quiere levantar la voz y el PAN es una gran, gran plataforma para hacerlo, Mariana y Roberto.
7: Bueno, pues Gerardo, ya por último, pues pedirte si pudieras compartirle a nuestros radioescuchas que a lo mejor no han tenido la oportunidad de ir a alguno de tus, de estar en alguno de tus recorridos, pero si les pudieras compartir pues las principales propuestas en las que estás enfocando la búsqueda de seguir en el Congreso del Estado.
16: Mira, bien fácil, la resumo en tres ejes. La columna vertebral es la calidad de vida de nuestras familias, considerando que la familia es el núcleo de toda sociedad, y a partir de ese concepto básico es que quiero seguir trabajando por la seguridad, uh-huh, etiquetando recursos para tener una estrategia de proximidad y de fuerza, como lo hemos venido haciendo en conjunto con el gobernador. La siguiente etapa de la seguridad es trabajar por la justicia cívica, que es un tema que un servidor ha traído, que estoy impulsando que se puedan dirimir los problemas que se viven en el día a día y que pueden ser generadores, si no se atienden, de un nivel de violencia mayor. Eso es la justicia cívica y también ahí se construye la seguridad, no solamente con patrullas y con elementos. Le estoy apostando al tema de los servicios básicos, etiquetar recursos y trabajar de la mano del gobierno estatal y gobierno municipal para que la gente tenga servicios dignos y de calidad, como el transporte, como el agua, como el drenaje, la pavimentación, y por supuesto que le estamos apostando a seguir atrayendo empleos, a que Coahuila siga siendo ese polo de inversión, a que el nearshoring empiece a dar sus frutos aquí en la región, y eso a final de cuentas genera una buena economía, estabilidad y todo eso en su conjunto, calidad de vida para nuestras familias.
6: Muchísimas gracias, Gerardo Aguado, candidato del PAN por el Distrito 08. Te deseamos mucho éxito en los recorridos que andes haciendo y por supuesto, como siempre, bienvenido aquí a los espacios de Grupo Horizonte Lagunero. Éxito, Gerardo.
16: Muchas gracias, Roberto, Mariana, y los espero también acá en un recorrido. Bienvenido siempre.
6: Claro, muchísimas gracias. Ahí están las palabras.
16: Les mando un abrazo.
6: Igualmente, Gerardo, muchas gracias por tomarnos la llamada. Oye, Mariana, pues son las 7 de la tarde noche con 30 minutitos de este jueves 14 de mayo. ¿Qué tenemos que hacer?
7: Así es, nos vamos rápidamente a otro corte comercial. La temperatura en 32 grados centígrados y nosotros ya regresamos.
0: 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En Kiss FM son las 7 con 30 minutos. 7:30. El recuerdo que te llevas de un lugar no solo está en lo que ves, sino en cómo te hacen sentir. Está en una mesa bien servida, en una sonrisa, en ese vuelve pronto que se siente de verdad. 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
6: 7 de la tarde noche con 32 minutitos este jueves 14 de mayo del año 2026. Estás escuchando Hola de la Tarde con Mariana Mejía y Roberto Iturriaga. Ambos dos estamos a punto de darte la información más relevante que ocurre en la comarca lagunera en México y en el mundo. Mariana, La Comisión Nacional del Agua informó que se va a continuar con este ciclo de riego correspondiente al lapso de primavera-verano 2025-2026 aquí en la comarca lagunera. Esto luego de que alcanzaron un acuerdo entre los presidentes de los módulos que integran el Distrito de Riego 017, que abarca los municipios de Coahuila y Durango, que es un distrito de riego enorme, Mariana. Sí. Y que, bueno, de acuerdo con esta dependencia, a la apertura de las compuertas va a iniciar el próximo 15 de mayo, o sea, mañana, en la presa Lázaro Cárdenas, esta presa que es muy grande y que es la de principal abastecimiento de la comarca lagunera, que tiene una extracción de 110 metros cúbicos por segundo, mientras que el sábado a las 24 horas se abrirá la presa que nosotros la conocemos como las Tórtolas, Mariana, sí. La Francisco Zarco.
7: Así es, de ahí se estarán extrayendo 80 metros cúbicos por segundo, de acuerdo con la Comisión Nacional del Agua. Esta decisión va a permitir que vuelva a correr agua por los canales de riego de la comarca lagunera, dando continuidad al ciclo agrícola en beneficio de los usuarios de este distrito de riego número 017, conformado por 17 asociaciones civiles de productores de la región. La Conagua detalló

0: personas. Finalmente se reiteró el compromiso por parte de la dependencia federal de trabajar con los distintos sectores para avanzar hacia la sustentabilidad, perdón, ajá, hídrica, y además garantizar el acceso al agua para las generaciones actuales y, por supuesto, las que vienen.
1: Sí, es un tema importantísimo este de, pues, el uso adecuado del agua, pues, del agua que tenemos disponible, del agua dulce. Y, Mariana, recordar a la gente que ahora sí que la mayor cantidad de agua que se consume en la comarca lagunera ni siquiera es para temas urbanos, ni siquiera, porque luego te dicen, es que cierra la llave, no gastes. Claro que es importante esto, pero prácticamente más de la mitad del agua que se consume en la comarca lagunera es para tema agrícola.
0: Así es.
1: Para temas agrícolas, que bueno, ahí es donde está, como dijo Cantinflas, ahí está el detalle. Oye, Mariana, fíjate que la Canacintra, o sea, la Cámara Nacional de la Industria de la Transformación en Torreón, está anunciando la realización de un foro ciudadano con candidatas y candidatos a las diputaciones locales. Esto como parte de las actividades de participación democrática rumbo a este proceso electoral en Coahuila. Hablaron los miembros de la prensa, incluida tú, con Pablo García Chacón, quien es presidente de este organismo empresarial.
0: El encuentro se llevará a cabo el próximo 19 de mayo a las 8:30 a.m. en las propias instalaciones de la Cámara. Ahí participarán aspirantes de distintos partidos políticos para presentar sus propuestas ante el sector empresarial y, por supuesto, la ciudadanía. Hasta el momento, los que han confirmado, me parece, son la totalidad del Partido Acción Nacional, por ahí también de Nuevas Ideas, me parece también que todos los del Partido Verde Ecologista de México, Antonio Atolini por parte de Morena, y si memoria no me falla, el Partido Revolucionario Institucional aún no confirma su participación. Escuchemos a continuación justo las palabras de las personas de Canacintra sobre este tema.
2: Que de alguna forma Canacintra, como parte de la sociedad civil, siempre hemos trabajado de la mano con el IEC para promocionar el voto, pero sobre todo también para acercarnos siempre para ver las propuestas con los candidatos. Tener un foro el día 19, el cual es a las 8:30 de mayo. Sí, acuérdense que las votaciones son el 7 de junio, ¿no? Vamos a tener un foro el día 19 a las 8:30 aquí en Cámara, donde van a venir todos los partidos, ¿sí? Va a ser una dinámica donde vamos a establecer una dinámica donde van a tener una participación de 5 minutos, son 3 ejes, cada bloque de partidos va a poder interactuar con el bloque de seguridad, economía y estado de derecho. ¿Sí? Posterior a ese tiempo, tienen 10 minutos para preguntas y respuestas. Todos los temas que se van a ver y las preguntas van a ser de los socios hacia los candidatos. En Torreón son 4 distritos los que nos tocan, que es el 8, el 9, el 10 y el 11, si no mal recuerdo. Van a estar, ahorita ya tenemos confirmación del bloque completo de Partido Verde, tenemos el bloque completo de Ideas Nuevas, tenemos el bloque completo de Acción Nacional. El lado de Morena, solo el candidato Atolini es el que nos ha confirmado.
1: Oye, Mariana, y hablando de temas políticos y de temas que tienen que ver con la agenda legislativa que se está presentando de parte de los diversos partidos, hoy hubo una rueda de prensa de parte del Partido Acción Nacional, del PAN, en el que se presentaron propuestas enfocadas en diversos temas. Las candidatas y los candidatos del PAN, pues ahí hablaron respecto a mejorar la seguridad, el acceso al agua potable, el apoyo a las mujeres y el fortalecimiento de programas sociales y deportivos, entre otros temas. ¿Qué más comentaron ahí las candidatas y candidatos de Acción Nacional rumbo al Congreso local?
0: Sí, Mariana, por ahí los 4 candidatos, ya escuchamos a Gerardo Aguado, que también estuvo en esta rueda de prensa, también por ahí estuvo Claudia Álvarez, quien busca el Distrito 11, donde dice que una de sus principales propuestas estará dirigida a apoyar a las madres solteras y a las mujeres que enfrentan dificultades para acceder a empleos formales. Abraham Rebollar, candidato del Distrito 10, aseguró que una de las principales demandas ciudadanas que se ha encontrado en sus recorridos, dice, es la falta de agua y el colapso del drenaje en diversas colonias. En tanto, Talía Peñalosa, quien dice centra sus propuestas, es la candidata del Distrito 9, centra sus propuestas en la salud mental, el apoyo a los adultos mayores y el impulso al deporte. Y bueno, pues ya escuchamos algo de las propuestas del candidato también de Acción Nacional, pero por el distrito, yo, Gerardo Aguado. Y bueno, los 4 estuvieron acompañados del presidente del Comité Municipal del PAN, Sergio Lara Galván, donde se comprometieron justo

0: Obviamente, primero que nada, a cumplir las propuestas que están presentando actualmente de llegar a la curul en el Congreso del Estado, además de seguir compartiendo cada semana con los medios, los diferentes medios de comunicación, los avances derivados de sus diferentes recorridos en campaña. Por ejemplo, Claudia Álvarez, pues ella fue directora de Atención Ciudadana, sí, con recuerdo. Jorge Cermeño Infante. Talía Peñalosa fue regidora, sí, también recuerdo. En la administración. Abraham Rebollar también estuvo en administraciones pasadas, y pues bueno, Gerardo Aguado, que ya lo conocemos, ha sido, bueno, es diputado con licencia, incluso fue ya coordinador de la bancada del partido Blanquiazul en el Congreso local. Escuchemos a continuación algunas de las propuestas que estos candidatos por ahí presentaron y dieron a conocer el día de hoy.
1: De campaña, pues hemos visto las necesidades de la gente, y una de las principales, y yo creo que van a concordar todos mis compañeros, es la falta de agua. Es la falta de agua y el drenaje, que está totalmente colapsado, o más bien no existe. Entonces, mi propuesta, ¿cuál sería en cuestión del agua? Pues sería un programa que se llamaría Agua y Drenaje para una Vida Digna. Es gestionar desde el Congreso recursos y reformas para rehabilitar y reformar las redes de agua potable y drenaje.
2: La salud mental. Existe una ley de la salud mental. Hay que revisarla de la A a la Z, para adecuar esa ley, reformar, derogar, eliminar, quitar, agregar lo que haya, lo que tenga que ser necesario para que todas y todos contemos con el acceso gratuito a la salud mental. Creo que cuando estuvimos en pandemia nos dimos cuenta que muchos de nuestros sentimientos y emociones se desbordaron y despertaron, y sentimientos que no conocíamos.
3: Pues ahí están las declaraciones de parte de las candidatas y candidatos del Partido Acción Nacional respecto a este tema. Estaremos muy pendientes de su propuesta política y de la propuesta política de los demás contendientes en esta campaña electoral. Oye, Marina, hablando de temas electorales, fíjate que se había dicho y se había pedido a toda la gente que está deseosa de participar en este proceso electoral, en cualquiera de los roles, pero sobre todo el tema de ejercer el voto, que se pusieran al tiro, porque, pues a ver, si no tienes tu credencial, no la puedes... no puedes votar, si no tienes tu credencial actualizado, si no la tienes, digamos, con los datos correctos, en fin. Y en ese sentido, pues ya, pues la gente que la tramitó, la tramitó, quienes no, pues ni modo. Pero todavía hay tiempo para quienes, digamos, que están pidiendo una reimpresión o pidieron una reimpresión de la credencial del INE, pues que todavía pueden ir por la credencial, por este documento, antes del 5 de junio. El Instituto Nacional Electoral exhortó a la ciudadanía de Coahuila que solicitó la reimpresión de su credencial del INE o que, bueno, tuvo robo o extravío antes del 20 de mayo, que vayan por ella a más tardar el próximo 5 de junio, Mariana, para que puedan votar y para que luego no anden con que es que no me dijeron, no me avisaron. Nosotros les estamos diciendo.
0: Contar con la credencial vigente es obviamente indispensable, dicen las autoridades electorales, para poder justo ejercer este derecho al voto durante el próximo proceso electoral acá en la entidad. El llamado está dirigido a las personas que realizaron el trámite de reposición de la identificación oficial y que aún no han acudido al módulo correspondiente para recogerla. Además, el INE destacó la importancia de que la ciudadanía participe en la jornada electoral acá en Coahuila. Se reitera justo que la credencial para votar es únicamente el documento oficial, sí, que es muy necesario para emitir este sufragio. Las autoridades electorales invitan a verificar primero el estatus del trámite y acudan también con anticipación al módulo asignado para así evitar contratiempos antes de la fecha límite establecida, es decir, ya se los dijimos, el 5 de junio. El organismo recordó que una vez que se concluya con este plazo, las credenciales que no se recogieron el 5 de junio, o sea, a partir del día 6, estas credenciales que no fueron recogidas, se van al candado. Estarán bajo resguardo hasta después de las elecciones locales. Por eso es muy, muy importante que atiendan el llamado que hace el Instituto Nacional Electoral. Así que antes del 5 de junio, usted se me va a recoger esta importantísima documento.
3: Sí, porque luego, Mariana, se da mucho de que es que no dan las facilidades, es que nadie dijo, es que nadie avisó. Ahorita le estamos diciendo, todavía hay un chorro de chance, Mariana, quienes solicitaron su reimpresión.
0: No procrastinen.
3: Claro, no procrastinen. Quienes solicitaron su reimpresión porque se les extravió, porque se la robaron, lo que sea, antes del 20 de mayo. Esto ya los vieron que haber pedido antes del 20 de mayo. Pues evidentemente, de hecho todavía tienen tiempo.
0: Ya van tarde.
3: Sí, ya van tarde. O sea, el próximo 5 de junio, y antes de más del 5 de junio, tienen que ir por este documento y poder, digamos, tenerlo en tiempo y forma para poder ejercer su voto.
0: Así
3: no
0: es.
3: No quiere decir que no se les vayan a dar después.
0: No.
3: Quiere decir que para evitar malos entendidos, Mariana, tiene que estar en resguardo esta credencial del INE durante la jornada electoral. Pero bueno, con esta información, Mariana, nos vamos a una pausita comercial que es brevísima, a un corte obligado de estación. Pero regresamos aquí con este último bloquecito informativo de Hola de la Tarde. Se pone en contacto con nosotros antes de despedirnos de este bloque el buen Jaime García, quien dice, hola, buenas tardes, saludos y bendiciones. Así que muchas gracias.
0: Gracias.
3: Jaime, y por supuesto,
0: igualmente.
3: El equipo de Podólogos Laguna dice, pendiente de las noticias.
0: Gracias, gracias a todos los podólogos.
3: Todos los podólogos del mundo, que cuidan.
0: En nombre de todos los podólogos.
3: A todas las personas que cuidan nuestros pasos, Mariana. Los podólogos y las podólogas.
0: Arráncame la vida.
3: Sí, arráncame la vida. Vámonos a una pausa, ¿no?
0: Nos damos rápidamente a otro corte comercial y nosotros regresamos con más.
4: 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En XFM son las 7 con 45 minutos. 7:45. 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
3: 7:47 p.m. 7:47 de este jueves 14 de mayo del año 2026. Mariana, pues estamos iniciando ya este tercer bloque informativo, el último de este programa llamado Hola de la Tarde con información relevante. Fíjate que se acerca el día de la conmemoración de la comunidad LGBTIQ+, a nivel nacional, el día en donde se conmemora al orgullo de esta comunidad de la diversidad sexual. Y en ese sentido, pues están convocando diversos eventos, no solamente en México, en Coahuila, sino también en la comarca lagunera. Resulta y resalta que colectivos y activistas de esta comunidad en La Laguna anunciaron la realización de una caminata, le han denominado, Mariana, la caminata del silencio contra la LGBTfobia, que se llevará a cabo el próximo 17 de mayo a las 7 de la tarde, o sea, ya este fin de semana, aquí en la ciudad de Torreón. ¿Qué onda con esta actividad, Mariana?
0: Así es, este 17 de mayo se estará llevando a cabo esta actividad justo en el marco del Día Internacional contra la LGBTfobia. Este próximo 17 de mayo, en punto de las 19 horas, será la salida en la Alameda Zaragoza y rumbo a la Plaza Mayor de Torreón. Ahí será el cierre de esta caminata silenciosa. De acuerdo con Raimundo Valadez Andrade, quien es el presidente del comité organizador del Pride 2026 y también activista, esta actividad se realiza con el fin de visibilizar la discriminación, la violencia y el miedo que todavía enfrentan desgraciadamente muchas personas debido a su orientación sexual o bien a su identidad de género. Además, por supuesto, de generar justo un espacio de memoria, de respeto y unión. Señaló que la caminata será un acto pacífico para poder honrar a quienes han sufrido actos de odio y exclusión, así como para reiterar que existir, dice, nunca debería de ser algún motivo de rechazo. El evento ha sido convocado bajo el mensaje "En silencio también alzamos la voz" y está abierto a toda la ciudadanía que desee sumarse a esta manifestación simbólica en defensa de los derechos humanos y de la diversidad. Los organizadores invitaron a las y los asistentes a llevar una vela de luz LED,
3: sí, claro,
0: o bien una luz o, en su defecto, el flash facilito de su teléfono celular como parte de la dinámica de esta caminata, la cual se estará desarrollando en silencio como una muestra de solidaridad y reflexión. La actividad es impulsada, ya se lo decía, por este comité del Pride Torreón 2026, pero también en conjunto con otros colectivos de la región. Ellos destacaron que esta jornada busca fortalecer la conciencia social sobre la importancia de erradicar cualquier forma de violencia o de discriminación hacia la población LGBT y Q+. También ahí están participando otros colectivos como Translaguna, Orgullo Les y otros organismos que acá en nuestra comarca lagunera trabajan de manera conjunta en acciones de visibilización, inclusión y también la defensa de los derechos de la diversidad sexual acá en La Laguna. Ya lo saben, 17 de mayo, sí, el próximo domingo a las 19 horas desde la Alameda Zaragoza, esta caminata del silencio contra la LGBTfobia.
3: Oye, Mariana, y quienes deseen asistir, pues obviamente ahí está la invitación, quienes no deseen asistir y estén en la vía pública en la zona centro de Torreón durante este día, respeten, durante este 7 de mayo, acuérdese que el mundo no le pertenece a usted,
0: no,
3: ¿sí? No le pertenece a nadie, de hecho.
0: Para nada.
3: El mundo nos pertenece a todas, a todos, a todes, a todos los que formamos parte de esta especie humana, a todos que tenemos ideologías diferentes, tenemos que respetar. No se vale andar queriendo imponer pues restricciones
0: y ideologías
3: a nadie. Y la calle es libre y es de todos. Afortunadamente, vivimos en un país libre, democrático, en donde las ideas pueden expresarse sin que eso implique pues una sanción o una restricción o lo que sea. Entonces, pues respetemos a quienes buscan pues manifestarse de una manera pacífica, como lo es la comunidad LGBTIQ+, aquí en la comarca lagunera. Y Mariana, vámonos con información de seguridad, información realmente... A ver, lamentable, no me gusta, Mariana, y tengo que decirlo aquí públicamente, no me gustan muchas cosas que he estado viendo últimamente en Gómez Palacio, te lo digo con toda sinceridad, cosas que me preocupan en materia de seguridad, aunque luego las autoridades municipales y también del Estado de Durango, estamos investigando, ya lo estamos checando, respuesta inmediata, ya son demasiadas cositas que se están juntando en Gómez Palacio y a mí no me gusta cómo se está configurando esto. Hubo un enfrentamiento armado, Mariana, mi memoria se va a los años aquellos de violencia, un enfrentamiento armado presuntamente entre elementos de la Guardia Nacional y civiles armados que evidentemente deja a 4 personas lesionadas por arma de fuego, uno de ellos de hecho un agente. Esto ocurre ayer en la tarde en Gómez Palacio, allá por la colonia Sacramento, Mariana, de hecho cerca de la zona industrial de Gómez Palacio.
0: Sí, de acuerdo con los primeros reportes, los hechos habrían ocurrido alrededor de las 4 de la tarde cuando elementos de seguridad marcaron el alto a los tripulantes de un vehículo en el que estaban viajando un hombre y una mujer. Presuntamente, al momento de la intervención, los ocupantes de esta unidad abrieron fuego sin razón aparente contra los agentes, quienes repelieron también, obviamente, la agresión y ahí es cuando se origina el intercambio de los disparos. Además, un peatón que presuntamente sin deberla ni temerla, como suele pasar allá, estaba caminando por la zona y también resultó lesionado por, desgraciadamente, una bala perdida. Después de este incidente, se desplegó una intensa movilización de corporaciones de los tres órdenes de gobierno en este sector. Ahí participaron elementos tanto del Ejército Mexicano como de la Guardia Nacional y de la Policía Estatal. También estuvieron agentes de la Fiscalía General de la República. Justo esta es la instancia que quedó a cargo de las investigaciones correspondientes para esclarecer lo sucedido y determinar responsabilidades, porque la agresión se la hicieron a un cuerpo de seguridad de nivel federal. Las cuatro personas que resultaron lesionadas, incluido este elemento federal, fueron trasladados hasta un hospital de esa localidad para poder recibir la atención médica que requerían, pero, para variar, hasta el momento las autoridades no han dado a conocer el estado de salud de los involucrados, ni tampoco, obviamente, mayores detalles sobre su identidad, y menos personas que pudieran haber sido detenidas derivado de este cobarde ataque. Como bien lo comentabas, ya son varios, ya son varias cosas que han pasado en Gómez Palacio, que uh-huh. Pues algo está fallando, algo no están haciendo. Sí, es la realidad.
3: Algo no están haciendo, porque aunque salgan y digan que estamos aquí pendientes y todo.
0: Y la presidenta más, ¿no? más enfocada en saber a quién le salió Messi para su álbum.
3: Muy lamentable. A ver, mientras te matan a un exsecretario del ayuntamiento.
0: A un niño.
3: Te matan a un niño afuera de una vivienda. Te balean a elementos de la Guardia Nacional. La señora alcaldesa compartiendo fotos que anda buscando estampitas del mundial, que anda.
0: Te balean elementos haciendo, que estaban custodiando un filtro de seguridad.
3: Un filtro de seguridad, anda ahí que subiendo, que anda entrenando en box en el gym, corriendo, abrazando señores en la calle. Yo creo que si yo fuera ciudadano, no me abrace, señora alcaldesa, mejor vayas a hacer su trabajo, con todo respeto. No sé, la verdad es que es muy lamentable. Y lo digo, le digo no porque sea de partido político el que sea, a ver. En su tiempo yo, créeme que critiqué muy fuertemente al PAN, al PRI, por tener a La Laguna como la tenían. Y era la ciudad, una de las regiones más inseguras del mundo. ¿Qué no es lo que queremos los laguneros? Que vuelva a ocurrir lo mismo. Y si vemos que un gobierno no está haciendo lo que tiene que hacer.
0: No, y sobre todo porque puede haber efecto cucaracha, claro, para acá nosotros, ¿no?
3: Claro, claro. Esto no se trata de partidos. Esto se trata de eficiencia de personas que están en el gobierno. Así es. Epa.
0: Perdón.
3: Oye, Mariana.
0: Sobre todo porque para eso fueron elegidos.
3: Contratados, así es, y son nuestros empleados. Y lo digo porque yo trabajo en Gómez Palacio y me preocupa lo que pasa en Gómez Palacio. Ah, chis, pues yo allá trabajo, obviamente, me preocupa. Oye, Mariana, y dentro de las acciones que también tienen que ver con Gómez Palacio, fíjate que hace unos días, precisamente, la alcaldesa anunció que iba a haber un antidoping sorpresa entre los elementos de tránsito y vialidad, y que en estos días iban a dar a conocer las pruebas. Bueno, pues ya se dieron a conocer los resultados de estas pruebas, que 13 agentes fueron dados, fueron separados porque resultaron positivos, Mariana, estos elementos de tránsito y vialidad. Así lo informó la propia alcaldesa Betsabe Martínez Arango.
0: Así es, se aplicó de manera sorpresiva esta prueba antidoping y fueron 13 los que resultaron positivos. De acuerdo con la edil, un total de 200 elementos fueron sometidos, a este examen toxicológico. Como parte, dice, de la estrategia de depuración y fortalecimiento institucional que, dice, es impulsada por su administración. Ahí destacó que el proceso se realizó, dice, con criterios, todos los criterios de transparencia y una cero tolerancia. Se reitera, además, que para este gobierno es fundamental, dice, informar con claridad y rapidez a la ciudadanía sobre este tipo de acciones. La presidenta municipal indicó que además de la baja definitiva se buscará brindar acompañamiento y alternativas también de apoyo a quienes enfrentan un problema de consumo. Sí. Asimismo, informó que entre 3 y 5 elementos que no acudieron a realizarse la prueba también van a ser separados de la corporación a través de la realización de un procedimiento administrativo. La alcaldesa subrayó además que los exámenes antidoping van a estar, serán dejados de convertirse en una medida de carácter aislado y ya va a ser una parte, ya va a pasar a ser una parte de evaluaciones que serán de carácter permanente dentro de esta estrategia de profesionalización de esta corporación de tránsito.
3: Pues sí, ahí estará, pues digamos, muy pendiente de la autoridad seguramente de cómo es este proceso. Y pues bueno, Mariana, esto también hay que decirlo, esto es positivo porque precisamente se sacan de operación a elementos que...
0: Y ojalá que pues, los que entren,
3: claro,
0: pues, filar menos.
3: Sí, que sean confiables, es parte de lo que se tiene que hacer para que no andemos luego con sorpresas ahí en la corporación. Tanto esto, que bueno que lo hagan en tránsito, pero que lo hagan también en policía y hasta yo te diría en las direcciones. Quién sabe cómo
0: todos, saldrán, todos.
3: ¿Verdad? Todos parejos. Oye, Mariana, ya prácticamente estamos llegando al final de este programa. Agradecerle a todas las personas que se pusieron en contacto con nosotros a través de nuestra transmisión de Facebook, Hola FM, y por supuesto que nos siguieron a través de la radio, de la magia de la radio, del 89.1. Agradecerte que me hayas echado la mano en este espacio que también es tuyo, que se llama Hora de la Tarde.
0: Así es. Gracias a todos por el favor de su atención en este juevesito 14 de mayo. Nosotros nos tenemos que despedir, no sin antes agradecerles, por supuesto, a todos por el favor de su atención. También desearles que tengan una excelente noche de jueves, que descansen, que cenen, que estén muy bien dentro y ojalá ya todos en sus hogares. Y mañana por acá nos volvemos a escuchar.
3: Gracias, Hugo Lizalde, por ayudarme en la consoleta, hermano, en el área técnica. Mire, mi nombre es Roberto Iturriaga, a nombre del contador Francisco Juaristi. Le deseo que pase una excelente noche de juevesitos. Mañana nos espero más trabajo, Mariana, pero con el gusto de informarlos aquí a través de Grupo Horizonte Lagunero. Quédese con la voz de la noche.
4: 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En Kiss FM son las 8 con un minuto. 8:01.
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1: La compasión es un flujo y existe en tres direcciones. La compasión que fluye de ti hacia otra persona. Esa es la compasión por los otros. Estar abierta a recibir compasión de otra persona. Esa es la compasión desde los otros. Ser compasiva contigo misma. Esa es la autocompasión. Dice Jack Kornfield, si tu compasión no te incluye a ti misma, está incompleta. Trátate bien, sobre todo cuando la pases mal. Búscame en Instagram como elsanazar-mx.
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0: En Kiss FM son las 8 con 48 minutos.
1: 8:48.
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1: Cuando no estás logrando los cierres que antes lograbas sin mayores dificultades, primero rompe el ciclo mental. No es que ya no puedas cerrar, es que algo en tu proceso cambió. Regresa a lo básico, revisa tus últimas 10 oportunidades perdidas, identifica en qué momento se cayó la venta. Segundo, vuelve a calificar ventas. Muchas veces estás avanzando con prospectos que no tienen urgencia o capacidad de decisión. Tercero, practica tu cierre, pide la decisión con claridad, sin rodeos. Cuarto, incrementa tu actividad para recuperar confianza. Más prospectos generan probabilidades. Y algo clave, acompáñate de alguien para retroalimentación real. Evita sobrepensar y postergar el cierre. Acción, enfoque y método rompen este círculo.
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0: 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En Kiss FM son las 9 en punto. 9 o'clock.
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En Kiss FM son las 9:10. 9:10.

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0: En Kiss FM son las 9 con 18 minutos.
1: 9:18.
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5: Por si no lo sabías, las terminales nerviosas en el tobillo es el sitio del cuerpo humano donde nos da más placer rascarnos.
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0: En Kiss FM son las 9:36.
1: 9:36.
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0: En Kiss FM son las 9:52.
1: 9:52.
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2: Ahora vamos a probar una forma distinta de respirar. ¿Por qué tanta insistencia con la respiración? Porque verdaderamente, si tu cuerpo y tus células tienen el suficiente oxígeno, vas a estar más sano y todos queremos estar más sanos. Y además, a través de las respiraciones puedes controlar tus emociones. Vamos a probar. Imagina, que vas a contar con tus deditos, solo imagínate. Luego empieza a movilizar tus dedos y cuenta 3 segundos, lento y suave, moviendo tu dedito como cuando tu mamá te contaba hasta 3. Y luego regresa. 3, 2, 1. Ahora iguala tu respiración con el conteo. Piensa, mueve tus dedos y mueve tus pulmones de la misma forma. Inhalas en 1, 2, 3. Exhala 3, 2, 1. Y sigue continuo y fluido. Y verás cómo te calmas y vas a estar deliciosamente durante el día. Tu cuerpo es tu propia tecnología, respétala y úsala.
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0: 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En Kiss FM son las 10 con 2 minutos. 10:02.
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0: En Kiss FM son las 10 con 19 minutos. 10:19.
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2: Actualmente vivimos muy acelerados y al no darnos la oportunidad de descansar, sufrimos muchas consecuencias, como agotamiento emocional, enfermedades gastrointestinales, cardiovasculares e incluso adicciones, ansiedad o depresión. Hagamos un ejercicio. ¿Recuerdas algún momento en el que bajo una misma situación algunas personas experimentaban estrés y otras estaban tranquilas? Con esta reflexión podemos observar que la respuesta de estrés depende de la perspectiva de cada individuo, o sea, no depende de las situaciones en sí. Esta es una buena noticia. Quiere decir que podemos aprender a trabajar con el estrés y relacionarnos de manera diferente con lo que nos sucede en la vida. Visítanos en atentamente.mx.
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0: En Kiss FM son las 10 con 39 minutos. 10:39.
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0: En Kiss FM son las 10 con 56 minutos. 10:56.
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4: En las intervenciones pasadas hemos platicado acerca de algunos discos realizados por las orquestas reales y de Londres, reinterpretando clásicos de la música de rock y de pop. Sin embargo, existen otro tipo de proyectos, que es cuando se retoman grabaciones de archivo con cantantes conocidos y se les hace nuevos arreglos. Este tipo de proyectos los hemos podido escuchar con gente como Elvis Presley o Aretha Franklin. El 10 de noviembre de 2017 se dio a conocer la placa A Brand New Me, que es un álbum recopilatorio de canciones recordadas de Aretha Franklin con nuevas orquestaciones por parte de la Royal Philharmonic Orchestra, y es un disco que no se puede dejar pasar. Aquí encontramos algunas de las más reconocidas de Franklin, como Think, I Say a Little Prayer, Respect, Son of a Preacher Man, Let It Be, y la que da nombre al disco.
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0: 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En Kiss FM son las 10 con 59 minutos. 10:59.
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0: En Kiss FM son las 11 con 18 minutos.
1: 11, 18.
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3: A veces pensamos que no tenemos tiempo para relajarnos. Pensamos que cuando lo hacemos, es un tiempo perdido. Pero te cuento, la ciencia nos dice que con el cuerpo y la mente relajados podemos realizar mejor todas nuestras tareas, de manera más efectiva, inteligente y con más alegría. Cuando estés bajo una fuerte presión porque tienes demasiadas cosas que hacer, lo más importante es que tomes una pausa. Trátate bien, sobre todo cuando la pases mal. Búscame en Instagram como elsanazar-mx.
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0: En Kiss FM son las 11 con 37 minutos. 11:37.
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0: En Kiss FM son las 11 con 55 minutos.
1: 11:55. 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
4: Al diseñar un plan de capacitación en una empresa, uno de los errores más comunes es la falta de un diagnóstico de necesidades. Muchas veces la capacitación se basa en suposiciones o tendencias o en la moda, sin investigar a fondo qué habilidades realmente necesitan fortalecerse para cumplir con los objetivos del negocio o qué desafíos específicos enfrenta el personal. Esto lleva a planes genéricos y poco efectivos que no resuelven problemas reales, resultando en una inversión de tiempo y recursos sin el retorno esperado. Otro error frecuente es no establecer objetivos claros y medibles para la capacitación. Si no se define qué se espera lograr con el entrenamiento, por ejemplo, reducir el tiempo de atención al cliente en un 15% o aumentar la conversión de ventas en un 10%, es imposible evaluar su éxito. Además, suele descuidarse la elección de las metodologías adecuadas por el perfil de los participantes y el contenido, optando por formatos que no fomentan la participación o la retención del conocimiento. Finalmente, la ausencia de un seguimiento y evaluación posterior a la capacitación impide saber si los conocimientos están aplicando y si están generando un impacto positivo en el desempeño y en los resultados de la empresa.
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0: 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En Kiss FM son las 6 en punto.
1: 6 o'clock.
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0: En Kiss FM son las 6:15.
1: 6:15.
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0: En Kiss FM son las 6 con 30 minutos.
1: 6:30.
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0: En Kiss FM son las 6:47.
1: 6:47.
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0: ¿Qué tal? Muy buenos días, un gusto estar con ustedes este viernes 15 de mayo. Los saludamos con el gusto de siempre y con un nuevo director de Pemex. Ayer se informó de la salida de Víctor Rodríguez de la dirección general de Pemex. Su lugar lo va a ocupar Juan Carlos Carpio, quien era el director de finanzas de la empresa y gente de larga trayectoria con la presidenta Claudia Sheinbaum. Y bueno, vamos a tener también interpretaciones, vamos a ver cómo se tomó esta noticia dada a conocer ayer por la tarde-noche, la salida del director de Pemex y la llegada en situaciones difíciles, pero pues Pemex siempre está en situaciones difíciles, la llegada de Juan Carlos Carpio a la dirección general. Los maestros de la CENTE tienen planeado, cuando menos anuncian, que van a iniciar sus movilizaciones. Hoy es Día del Maestro, pero pues son las movilizaciones ya de esta etapa del año, que en un par de horas, a las 9, van a salir de la escuela normal, ahí en la zona de Popotla, hacia el Zócalo de la Ciudad de México, y luego pues a ver cuántos son y a ver qué es lo que pasa. La Asociación de Palcohabientes del Estadio Banorte, Ciudad de México, Azteca, informó que un juez federal falló a favor de los propietarios de palcos y plateas, por lo que podrán rentar libremente sus palcos, así como meter alimentos y bebidas durante los Juegos del Mundial. Esto dice uno de los abogados que lo representa. Esto dice también uno de los integrantes de la asociación. ¿Qué significa esto? ¿Hay algo que negociar? ¿Es una resolución firme? Vamos a hablar con Roberto Ruano, el secretario de la Asociación Mexicana de Titulares de Palcos y Planes. Vamos a hacerlo en unos momentos. Ayer fueron asesinadas 31 personas en el país, de acuerdo con las cifras oficiales. Ayer la cifra más alta, con 5 homicidios dolosos, se registró en Baja California y Jalisco. Hoy se cumplen 9 años, es increíble, pero 9 años ya de ese homicidio que tanto conmovió al país y al gremio periodístico. 9 años del asesinato del reportero cofundador de Río 12, allá en Culiacán, en Sinaloa, Javier Valdés. Vamos a recordarlo, vamos a hablar con gente cercana a él. El Aeropuerto Internacional de la Ciudad de México pues estaría a horas ya de terminar una de sus primeras fases. Vamos a tener un recorrido, vamos a estar ahí. Nos acercamos ya a la segunda quincena de mayo, a la entrega de las obras de remodelación del aeropuerto de la Ciudad de México. El dólar interbancario se vende en estos momentos en 17 pesos con 36 centavos. Esto es parte de lo que tendremos hoy, más las entrevistas con los personajes esenciales de la vida pública en México, más lo que se vaya acumulando en las próximas 3 horas. Quédese con nosotros, estamos por la mañana, hacemos una pausa y al regresar con todo esto, comenzamos.
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2: Vamos a un corte y regresamos con Ciro Gómez Leyva por la mañana por Kiss FM 89.1.
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10: Cuando no estás logrando los cierres que antes lograbas sin mayores dificultades, primero rompe el ciclo mental. No es que ya no puedas cerrar, es que algo en tu proceso cambió. Regresa a lo básico, revisa tus últimas 10 oportunidades perdidas, identifica en qué momento se cayó la venta. Segundo, vuelve a calificar ventas. Muchas veces estás avanzando con prospectos que no tienen urgencia o capacidad de decisión. Tercero, practica tu cierre, pide la decisión con claridad, sin rodeos. Cuarto, incrementa tu actividad para recuperar confianza. Más prospectos generan probabilidades. Y algo clave, acompáñate de alguien para retroalimentación real. Evita sobrepensar y postergar el cierre. Acción, enfoque y método rompen este círculo.
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1: Siete con nueve, Manuel, buenos días. Poco entusiasmo en la prensa por el nombramiento del nuevo director de Pemex. No veo en las columnas un recibimiento. Vaya, hablan bien del nuevo director en general.
2: El señor Carpio.
1: Financiero muy serio, el señor Juan Carlos Carpio, pero pues cuestionan si es el perfil que Pemex necesita en este momento. La crítica más dura viene en la nota principal de Reforma. Uh-huh. Titula Reforma, su edición de hoy. Pone Claudia Sheinbaum en Pemex a otro de confianza, Manuel.
2: Dice negociador de las deudas.
1: Buen día.
2: Buenos días, Ciro. Buenos días a todos en Grupo Fórmula. Negociador de las deudas de Pemex desde la Dirección Corporativa de Finanzas, Juan Carlos Carpio. Tomó ayer el control de la empresa del Estado. Carpio fue colaborador en la Secretaría de Finanzas del Gobierno de la Ciudad de México en la gestión de Claudia Sheinbaum. Se desempeñaba desde el año 2024 como titular de la Dirección de Finanzas de Pemex. Es un colaborador de extrema confianza de la actual secretaria de Energía, Luz Helena González, quien había mantenido una relación distante y conflictiva con Víctor Rodríguez Padilla, quien ayer fue retirado de la Dirección General de Pemex. Mensaje en vivo que ya platicabas en sus redes sociales desde Palacio Nacional. Sí, sí. Dijo este texto: él se dedicó durante años al tema de la deuda de la Ciudad de México y muchas otras cosas, porque en realidad es un equipo de trabajo, es un hombre honesto, lleva un año y medio trabajando en Pemex, nos conoce todos los proyectos, dijo Sheinbaum. Y creo que con eso lo dice todo la presidenta, ¿no? Es un equipo que dirige Pemex, no necesariamente un director, y este director, todo parecía indicar, pues que no, Víctor Rodríguez, que no dirigía,
1: pues no.
2: Ciro, ¿no? Que no dirigía, ¿no?
1: Era,
2: que no
1: como, era parte, ¿cómo de se la... llama el... Sí. ¿Cómo se llama el técnico del Madrid? El que ya se va ahora que termine la temporada.
3: Arbeloa.
1: Era como Arbeloa, ¿no? Ahí en Pemex, a juzgar por lo que hemos estado leyendo. Pero pues cada quien hacía su trabajo, no lo tomaban muy en cuenta los jugadores. Los, entre comillas, Vinicius de Pemex. Y es lo que he tenido oportunidad de leer en columnas, de que hacían más o menos lo que querían. Y la, incluso la relación con la Secretaría de Energía no era muy buena, que todavía hay fuerza del ex director de Pemex, el señor Octavio Romero. En fin, pues vamos a ver si la llegada, ojalá, del nuevo director, de Juan Carlos Carpio, en esa empresa con tantos problemas, especialmente con tantos problemas financieros y de productividad, es buena. A mí me recuerda un poco, Manuel, al arribo hace, pues que fue hace poco más de un año, de el nuevo secretario de Hacienda, ¿no? Cuando tomó el, de Edgar Amador, cuando tomó el lugar de Rogelio Ramírez de la O, ¿no? Que también decían, es pues, secretario de Hacienda, está bien, ocupó esa posición con la presidenta Claudia Sheinbaum, es un hombre de la presidenta, pero no tiene experiencia en esto, no tiene experiencia en lo otro. Y ahí lo tienes, yo diría que haciendo pues uno de los, podríamos decir, papeles más destacados en el gabinete de la presidenta Sheinbaum. Hay otros secretarios también, pero uno de los más destacados yo creo que es el secretario de Hacienda. Y lo recibieron, su recepción al día siguiente fue parecida, o siento que fue parecida a la que le están haciendo ahora a Juan Carlos Carpio. Dirán que una cosa es Pemex y otra Secretaría de Hacienda. Sí, siempre una cosa es una cosa y otra cosa es otra cosa. Pero pues vamos a ver, suerte a Juan Carlos Carpio.
2: Sí, suerte al nuevo director, Ciro. A ver qué tal. Creo que con las mismas preocupaciones, Pemex con las mismas preocupaciones, una empresa profundamente endeudada, una empresa en quiebra técnica, aunque no lo acepta así, jamás lo va a presentar así el gobierno, pero con problemas financieros fuertísimos, con un problema de deuda todavía para proveedores, si bien se avanzó precisamente con el señor Carpio al frente de la Dirección de Finanzas. Me imagino que se avanzará en cuanto se pueda. Y bueno, pues tratar de que sea una empresa pues que subsista, Ciro, ¿no? Creo que es un poco el objetivo, que sea una empresa que subsista en las mejores condiciones posibles. Pemex.
1: Bueno. Bueno, pues noticia dominante hoy en la prensa nacional. En cambio, muy pocos medios traen, destacan la información. Está por cumplirse un año del doble homicidio, aquel homicidio en Calzada de Tlalpan. Creo que fue el 20, ¿no?
4: El 20 de mayo.
1: 20 de mayo. De Jimena Guzmán y de José Pepe Muñoz en Calzada de Tlalpan. Ella era, pues ella era un personaje muy, muy importante en el equipo de Claudia Sheinbaum, de Clara Brugada, era la secretaria particular, y él era un asesor también, según sabemos, muy tomado en cuenta por la jefa de gobierno Clara Brugada. Ayer hubo una conferencia de prensa, estuvo la jefa de gobierno, estuvo la jefa de gobierno Clara Brugada, la fiscal de la Ciudad de México, la señora alcalde, Berta Alcalde, y estuvo Pablo Vázquez, el secretario de Seguridad, y pues se hicieron un buen recuento de cómo va la investigación. Recordaron que hay 18 detenidos, 6 o 7 de ellos, depende si al séptimo lo sumas directamente o no, formarían parte de la célula de ejecución. Los otros 11, 12... habrían participado en la organización o en la escapatoria de estas personas, el intento de escapatoria, y no mucho más, Manuel. Lo mismo de toda la vida. Cae la célula de ejecución, pero no se suele tener mayor información de quién los mató, quién los mandó matar y por qué los mandaron matar. Nuestro sistema de investigación policial criminal, tú lo sabes muy bien, no está preparado, no está dotado para llegar a eso. No es tan difícil, porque se hacen muy buenos trabajos, dar con los ejecutores. Pero saber quién mató a estas dos personas y por qué, se cumple un año y no lo sabemos, Manuel.
4: No, yo la verdad
1: creo que la autoridad lo sepa, ¿eh?
4: Sí, leí tu texto con atención, evidentemente, pues sí, no más que solidaridad con las familias de los jóvenes asesinados, pero pues muy decepcionado, Ciro, la verdad, profundamente decepcionado, porque hay dos preguntas, creo que básicas: quién fue y por qué, y son preguntas que no pueden responder las autoridades un año después. Me llama la atención que en esta conferencia de ayer el mensaje lo tomó sustancialmente la jefa de gobierno, Clara Brugada, me imagino intentando que fuese un mensaje político, que fuese un mensaje único, no necesariamente la fiscal, no necesariamente el secretario de Seguridad, Pablo Vázquez, pero nos dijeron durante un año, Ciro, un año, que estas investigaciones también las llevaba a cabo el equipo de Omar García Harfuch, que no se paró en la conferencia de prensa, del que no tenemos referencia alguna de que hayan trabajado. Y es increíble que a un año no puedan responder preguntas tan básicas de quién fue y por qué. ¿Quién fue y por
1: bueno,
4: qué?
1: Bueno, preguntas tan básicas y que son la pregunta, ¿no?
4: Pues son la pregunta.
1: Son las preguntas. Sí, ya sabemos, fue el sicario 1, el sicario 2, el sicario 3,
4: formó
1: una célula de ejecución. En algunos casos, como fue el mío, se conoce incluso al coordinador de la célula de ejecución,
4: claro.
1: Y hasta ahí, ¿eh? Y luego hipótesis, pues fue el Cártel Jalisco. Ayer se habló de grupos con actividad delictiva en la Ciudad de México, en el Estado de México. ¿Quién ordenó matar a estas dos personas de esa forma? En el centro de la Ciudad de México. Esto fue como 7:30 de la mañana, 8
4: fue
1: y media
4: muy temprano,
1: de la mañana.
4: Sino 7:30 de la mañana.
1: Creo que fue
4: ¿sí?
1: un martes o un miércoles, ¿sí? si no mal recuerdo, entre ¿sí? semana, pleno movimiento, plena luz del día. Un año después hay muchos detenidos, como suele ocurrir en estos casos, pero seguimos sin saber quién mandó matarlos ni por qué. Así es que, sin demeritar el esfuerzo policíaco, me limito a decir, Manuel, a lo que dijimos aquí hace un año. Lo único que podemos decir un año después, nuestro abrazo de corazón,
4: claro,
1: para los familiares y compañeros
4: de Jimena, y de José.
1: Jimena y de Pepe, de José Muñoz. Vamos a pausa.
4: Y regresamos y lo estamos por la mañana, apenas estamos empezando en esta mañana de este viernes. Volvemos.
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1: T24 Iñaki, buenos días. ¿Qué obtuvieron ayer los dueños de palcos y plateas del Estadio Azteca en esta disputa legal que han tenido con el, no sé si con el estadio, con la FIFA o con quién, para pues poder tener plenos derechos de uso, movimiento, desempeño, introducción de productos en sus palcos en los Juegos del Mundial? ¿Qué obtuvieron ayer? Ciro, buen día, Iñaki.
2: Ciro Manuel, buenos días. Buen día, pues Iñaki. Lo que obtuvieron los palcoavientes, los plateavientes, es básicamente una serie de medidas cautelares que pues echaron para atrás todas estas restricciones que habían impuesto tanto la FIFA como el Grupo Yamani como la administración del estadio. Por ejemplo, que no podían rentarlos, que no podían cederlos, que no podían venderlos, que no podían meter agua, que no podían meter alimentos. Y quien anunció esta medida fue el secretario de la Asociación de Palcos y Plateas, Roberto Ruano, con quien ya hemos hablado, sí. Y quien está hoy en la línea. Buenos días, Roberto.
1: ¿Cómo le va, Roberto? Buenos días.
3: Muy buen día.
1: Precisamente, ¿qué fue lo que obtuvieron y qué alcance tiene?
3: Mira, nuestro abogado licenciado Balfré Morales nos notificó que recibimos ya por parte de un juzgado federal medidas precautorias para poder ejercer libremente los derechos que claramente establece nuestro contrato.
1: O sea, pero son medidas precautorias.
3: Sí, por lo pronto. Así lo dictó el juez federal.
1: ¿Puede venir una inconformidad de la institución? No sé, aquí la institución es el estadio, es la FIFA. ¿A quién confrontan, digamos, jurídicamente? Mira, en esta disputa, en este pleito, pues finalmente es un pleito.
3: Nuestra relación como palco y plateavientes es con Fútbol del Distrito Federal.
1: Fútbol del Distrito Federal.
3: Oyamani. Es que hay Azteca. Pero las reglas las quiere poner FIFA y, pues, para empezar, un organismo internacional no tiene injerencia en leyes mexicanas. Nuestra ley está por encima de cualquier reglamento que quieran imponernos desde el extranjero. Entonces, pues, el juez midió, estudió todos nuestros títulos y estableció que la razón jurídica nos asiste. Esto es que podemos introducir nuestras bebidas, alimentos al palco. El título establece que tenemos derecho a un estacionamiento dentro de los límites del estadio, cosa que FIFA nos quiere prohibir. Establece que no podemos rentar, vender o ceder los derechos durante el Mundial de nuestros lugares, cuando el título lo dice explícitamente que lo podemos hacer. Y la última medida que nos otorgó el juez fue para protegernos en caso de que FIFA no nos quiera dar los boletos del Mundial. Por este motivo, el juez ordena que podemos entrar mostrando nuestros títulos en la entrada. No sé qué vaya a pasar.
1: Bueno, pero insisto, es una medida, lo que obtienen es una medida precautoria de un juez. Ya.
3: De un juez federal.
1: Esto no es una decisión firme y faltan 3-4 semanas para el 27, primer juego en el Mundial.
3: 27 días.
1: 4 semanas. Hoy tienen una medida precautoria. Iñaki.
2: Roberto, ¿alguna de las partes involucradas, ya sea la FIFA, la administración del estadio, ya reaccionó al fallo del juez?
3: No. Sabemos que el día de hoy, a más tardar, serán notificados por el juzgado. Y estamos esperando una respuesta. Nosotros seguimos, como lo he dicho en programas anteriores, que en donde me han dado la oportunidad de estar con ustedes, que nosotros seguimos dispuestos al diálogo y a negociar. Lamentablemente, desde que hubo un cambio de administración en la dirección del estadio, las pláticas se rompieron y no hemos tenido más que correos sin membrete y sin firma, porque vienen del estadio, en donde nos amenazan con suspendernos los boletos si los rentamos, en donde dicen que les van a dar preferencia de boleto a quien haya comprado estos paquetes de precios absurdos de millón y de millón y medio de pesos. Y pues todo esto va en contra de lo que establece claramente nuestros títulos de aportación que tenemos.
1: Bueno, entonces nada más para precisar, ¿no? Porque en algunos medios yo vi ayer en la tarde-noche daban esto como una victoria aparte de ustedes. Lo que obtuvieron de un juez es una medida precautoria por lo pronto. En un litigio en el cual, además, por lo que usted ya nos había dicho y nos vuelve a decir ahora, no tienen comunicación con la parte con la que se están querellando, que sería este fútbol del distrito, el Distrito Federal. Hoy tienen una medida precautoria que no es una decisión firme. Ese es el estatus, Roberto.
3: Así es, y nosotros seguiremos listos para continuar la lucha jurídica. El Liceo Alfredo Morales tiene esa instrucción por parte de la asociación, y si el estadio decide abrir un canal de diálogo, nosotros con mucho gusto asistimos y estamos dispuestos también a poner nuestro granito de arena, pero tiene que ser respetando siempre lo que establece nuestro contrato.
1: De acuerdo. Y no, pero más allá de canal de diálogo, ustedes han recurrido a la vía legal y además están en pleno derecho de hacerlo.
3: Sí, porque el derecho
1: nos... Están apretando al fútbol del DF por la vía legal, en pleno derecho de sus facultades.
3: Sí, y lo seguiremos haciendo porque no vamos a permitir que bajo ningún motivo un organismo extranjero venga a imponer una ley que pise nuestras leyes mexicanas.
1: Bueno, ¿cómo ves, Manuel?
4: Pues me parece interesante porque lo que está planteando Roberto, fuera de toda discusión, Ciro, me parece que es algo a lo que han tenido derecho todo el tiempo. Lo han estado además ejerciendo. Entonces, sí, lo que me parece más importante ahora es establecer efectivamente una respuesta por parte del estadio para saber si efectivamente van a poder ejercer esos derechos, Roberto, porque creo que es lo más
1: Pero
4: importante.
1: Pero la respuesta,
4: ¿no?,
1: por parte del estadio... Puede no ser llegar, simplemente impugnar, no, pero puede ser impugnar esta resolución del juez.
4: Sí,
1: pues.
4: sí, simplemente.
1: Finalmente, y no caminar, el estadio adelanta, va a decir, ¿no?, pues a nosotros quien nos está ordenando por lo pronto con una medida precautoria es un juez. ¿Para qué hablamos con los señores de los palcos? Pues vamos mejor a impugnar la resolución de un juez, a menos de que cambiara la estrategia del estadio y quisieran hablar con ustedes, Roberto. Y si no, pues esto se va a resolver... en juzgados, no creo que llegue a tribunales, pues se va a resolver en juzgados.
3: Y confiamos plenamente en la justicia mexicana, hoy ha cambiado, hoy hay jueces que anteponen nuestro nacionalismo y lo que está establecido en nuestras leyes, y pues yo no creo que permitan que un organismo extranjero venga a pisotear nuestras leyes.
1: Iñaki.
2: Roberto, ¿qué...? O sea, si ustedes deciden seguir con este pleito legal, ¿creen poder llegar antes de que arranque el Mundial?
3: Sí, claro. De hecho, ese fue el motivo por el que el juez federal otorgó las medidas precautorias, por el tiempo que ya está encima. No, esto ya, si se iba a un juicio largo, pues al final la razón la tenemos y la indemnización que tendría que darnos el estadio sin más... nos permiten entrar al Mundial, sería mucho más cara que lo que le tienen que pagar hoy a FIFA por nuestros lugares. No creo que les convenga.
1: Muy bien. Pues qué interesante. Ojalá podamos mantener comunicación con usted en las próximas semanas, en los próximos días. Hoy se ponen ustedes adelante con esta resolución, con esta medida precautoria de un juez, pero pues vamos a ver si no viene en automático una impugnación.
4: Claro.
1: O vamos a ver si esta medida precautoria los acerca para llegar a un acuerdo con quien tenga que llegar y ustedes ejercer los derechos que consideran como dueños de palcos y plateas que tienen que estar a salvo independientemente que sea el Mundial o que sea la FIFA. Roberto, muchas gracias.
3: Gracias a ti, Ciro. Y sí, la idea es cuidar nuestro patrimonio por los más de 40 años que nos quedan y sí precisar que esta medida... aplica únicamente a los miembros de la Asociación Mexicana de Titulares de Palcos y Plateas, no es para todos.
1: quienes presentaron el recurso.
3: Es correcto, solo los miembros de la tendrán este derecho por el momento.
1: Bueno, muchas gracias. Gracias, Roberto Ruano.
3: Gracias.
1: Secretario de la Asociación Mexicana de Titulares de Palcos y Plateas. Joles, Manuel, faltan, ¿qué dijo el señor
4: 27
1: Ruano?
4: Días.
1: Y sigue sin resolverse ese asunto.
4: Sí, caray.
1: Se sigue litigando.
4: Sí. Se sigue litigando.
1: Hoy, como dicen los abogados, se pusieron adelante los de la Asociación de Palcos. Quizá el lunes se pongan arriba la FIFA o quien tenga, y a lo mejor todavía le queda un recurso a la gente de palcos y plateas. Pero esto, pues por lo visto, se va a resolver por la vía de un litigio. No se pudieron poner de acuerdo, Manuel.
4: No se pudieron poner de acuerdo, Ciro, y además con el enorme riesgo de que quedara inútil este recurso que acaban de obtener o que se hizo público en las últimas horas, Ciro, porque qué tal que efectivamente se van a la larga, como tú dices, ¿no? Que los impugnan y entonces no se va a poder hacer absolutamente nada.
1: Yo no digo que se van a la larga, porque además el tiempo del litigio, pues es el tiempo claro, que tenga que tomar. Lo cierto que tomar. Es que esto se va a resolver, el que puedan meter alimentos, bebidas y autos por la vía de tribunales.
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1: Hoy publica el Universal como nota principal. Dice: guerra de chapitos y mayos dispara uso de armas y explosivos. Los enfrentamientos entre estas organizaciones criminales llevaron a Sinaloa a romper récord en delitos con armas de fuego y explosivos en el país. Las carpetas de investigación pasaron de 312 en 2019 a 1916 el año pasado. De enero a marzo de este año van ya 397, Manuel.
2: Es lo que dice esta información, es de Daniela Guachau, Ciro. Está

0: Ciro, ¿no? Precisamente en la época ya de cuando se fue el Mayo, empezó, o extrajeron al Mayo, como dicen, y empezó esta guerra entre la chapiza y la malliza. Ahora sí que dicho así, por las autoridades federales, ¿no? Pero pues así la contabilidad, por lo menos las carpetas abiertas, Ciro, no sé si las investigaciones, pero las carpetas abiertas.
1: Bueno, pues muchas gracias, gracias por sus comentarios. Ahora en el corte recibí una llamada preguntándome que si todavía existe en México una, pues no sé si es una AC o es una sociedad anónima, con el nombre de Fútbol del Distrito Federal. Pues sí, sí, así se llamaba cuando existía el Distrito Federal, pues sí. Y es contra la que nos acaba de decir uno de los integrantes, de los portavoces de la Asociación de Titulares de palcos y plateas del Estadio Azteca, que están litigando. Pues sí, así se llama, Fútbol del Distrito Federal, Manuel.
0: Sí,
1: fútbol. Aunque ya no existe el Distrito Federal, pues la empresa, la asociación, sí existe.
0: Sí, exactamente, ¿no? En sus diferentes nombres, porque dice Fútbol del Distrito Federal o Fútbol S.A., etcétera, y va cambiando hasta la empresa que opera hoy, que se llama Grupo Ollamani, pero pues digamos, si tú quieres, es la actualización del nombre, Grupo Ollamani, pero pues en ese momento se instaló o se creó con ese nombre esa empresa, y esa es la que dio origen a todo pues el entramado legal cuando el Estadio Azteca comenzó, ¿no? En el 65, por ahí.
1: ¿Y qué va a pasar ahí?
0: Pues no lo sé, Ciro, la verdad es que no lo sé.
1: Haz lo que no hacemos, lo que no acostumbramos a hacer en este programa, sí. Es una proyección. El asunto está, lo vemos, 27 días antes del Mundial, está en litigio.
0: Sí, está
1: no hay
0: en litigio,
1: un acuerdo.
0: Ciro. Sí,
1: no
0: sí.
1: Están hablando las partes. Ya el Estadio Azteca les concedió que puedan entrar, no sé si les concedió u otorgó que puedan entrar al estadio y hacer uso de su lugar físico, de sus palcos
0: y de sus plateas, palcos, Ciro,
1: sin pagar un centavo. Y luego vino la otra discusión. Estacionamientos e introducción de alimentos y bebidas a los palcos y a las plateas. En eso están. Faltan 27 días. ¿Cuál es la salida, Manuel? ¿O qué salida ves?
0: No sé, Ciro, la verdad es que no se me ocurre, porque yo creo que, como bien has hecho el resumen, el hecho de que Emilio Azcárraga, el hecho de que la empresa Televisa o N+, quien haya sido, pero fundamentalmente Emilio Azcárraga haya pagado los derechos a FIFA para que los palcoavientes, los plateavientes pudieran hacer uso de sus bienes, pues no sus bienes porque no son propietarios, usufructan, digamos, un lugar dentro del Estadio Azteca, lo puedan hacer en los 5 partidos del Estadio Azteca, ya era una ventaja durísima, era quitarse un pleito de encima. No porque lo fueran a ganar al final o lo fueran a perder, simplemente porque es una acción bien importante que hizo Emilio Azcárraga. De ahí a lo que sigue, Ciro, para decirles, bueno,
1: digamos,
0: pues ahora
1: pagó,
0: cooperen.
1: El estadio pagó, la empresa,
0: Ciro,
1: pagó
0: una,
1: no
0: cantidad
1: sabemos
0: de millones,
1: Emilio,
0: de dólares, impresionante.
1: A quien le mandamos un abrazo. Ellos pagaron.
0: Sí, pagaron, Ciro.
1: Finalmente ellos compraron todos los lugares de palcos y plateas le pagaron ese dinero a la FIFA para que los dueños de palcos y plateas no tuvieran que pagar,
0: así
1: pudieran
0: es.
1: Entrar. Eso lo hicieron, pero parece que hasta ahí.
0: Hasta ahí. Es que ese es el tema, eso es la impresión que a mí me dio.
1: Estacionamientos, alimentos,
0: es decir,
1: y bebidas.
0: Mi deseo y mi voluntad de cooperar hasta aquí llegó, ¿no? Lo que sigue es, tenemos aquí unos hospitalities, tenemos aquí alimentos, tenemos bebidas. Es que están muy caros. Sí, sí están muy caros, pero entonces aquí están a la oferta y a la disposición de ustedes. No, no queremos utilizarlos. Bueno, pues no los utilicen. Los estacionamientos, no, bueno, pues es que los como en cada evento internacional, dispone la FIFA, como dispone NFL de los estacionamientos. Y entonces me da la impresión de que quedan ya muy poquitos días, Ciro, para que intenten ponerse de acuerdo. Entonces, la verdad, no me animo al tema de cómo qué va a pasar, al tema qué va a pasar, como que no me animo. Pero vamos a preguntarle, si te parece, o vamos a intentar obtener alguna opinión por parte del estadio,
1: de
0: los cercanos a la empresa.
1: ¿Cuál puede ser la salida?
0: Sí, ¿cuál puede ser
1: la salida?
0: ¿No?
1: Porque lo que vemos con esta resolución, por lo pronto favorable a los titulares de palcos y plateas, es que el asunto está en pleito, es que hay un pleito, pues. O un litigio, si no les gusta la palabra pleito. Hay un litigio para resolverlo, no hay un acuerdo, no hay una negociación. Y pues eso estaba bien hace 3 meses, hace 4 meses. pero pues a 20.

0: 27, 28 días, uno pensaría que ya tendría que haberse resuelto. Pero bueno. Sofía, buenos días.
1: Buenos días, Ciro. Comenzó la conferencia allá en Palacio Nacional. La presidenta arranca felicitando a los maestros. Hoy es Día del Maestro. Y a las 10 de la mañana tiene la presidenta el evento justamente para conmemorar esta fecha. Es en la Secretaría de Educación Pública, ahí en la calle República de Argentina, Colonia Centro, a las 10 de la mañana. Mientras tanto, hoy el tema en Palacio Nacional es el tema del turismo. Está la secretaria Josefina Rodríguez presentando las cifras de los últimos meses, tanto de visitantes como de ingresos, el gasto que tienen los visitantes, y dando un reporte un poco de el tianguis turístico, las cifras que dejaron estos que dejó este tianguis turístico. Dice que por primera vez fue de manera internacional, tuvo algunos invitados internacionales, algunos compradores internacionales. Entonces, en eso están allá en
0: bueno,
1: Palacio
0: Nacional. Oye, por cierto, Manuel, qué duro hoy, Joaquín. Saludos al querido Joaquín López Dóriga, qué duro en uno de sus retales, en su columna y en Milenio, con Gabriela Cuevas. ¿Lo puedes leer, lo que escribe Joaquín hoy?
2: Claro que sí, el último de sus retales dice...
0: El tercer, el último de los...
2: Sí, millones. No sé por qué Gabriela...
0: Hablando de turismo.
2: Hablando de turismo, dice millones. No sé por qué Gabriela Cuevas empezó a presumir que al Mundial vendrían 5 millones de turistas. Desde un principio era una cifra inalcanzable cuando el cupo de los tres estadios apenas supera los 200 mil asientos. Los demás millones vendrán para verlo por tele y todo porque quiere la Secretaría de Turismo. ¿Qué tal?
0: A ver, nada más. Seguramente si lo escribe Joaquín, así fue,
2: no
0: lo recuerdo de memoria, pero en algún momento sí se dijo que vendrían 5 millones de personas al país por el Mundial. Eso alguien lo dijo, no sé si fue Gabriela Cuevas, si fue la Secretaría de Turismo o si fue Palacio Nacional, no lo recuerdo. Pero no creo que Joaquín se haya sacado esa cifra de la manga, punto número uno.
2: Uh-uh.
0: Punto número dos... Pues está duro que vengan 5 millones de personas a un evento con 13 partidos.
2: Fíjate, nada sí. Más para... Es que sí lo dijeron, y yo creo que lo dijeron más de algunas personas. Yo no recuerdo exactamente el caso de Gabriela, a lo mejor Gabriela también lo dice, pero hay un comunicado, Ciro, el comunicado número 4 del 16 de abril del 2026, del Instituto Nacional de Migración, que dice el INAMI se prepara para recibir a más de 5.5 millones de visitantes en el Mundial de Fútbol. Al dar la bienvenida a más de 900 personas funcionarias de las 32 oficinas regionales que participan en el programa de capacitación para el Mundial 2026, el comisionado del Instituto Nacional de Migración, Sergio Salomón Céspedes Peregrina, afirmó que esta acción es importante para que México esté a la altura de este gran evento. Agregó, bla, bla, bla, el comisionado, bla, bla, bla, y la coordinadora, ahí estaba Gabriela Cuevas, mencionó: muy pronto vamos a recibir, según las cifras más conservadoras, a más de 5.5 millones de visitantes internacionales que llegarán a nuestro país con motivo del Mundial. Algunos lo hacen por turismo, otros por motivos económicos, porque somos una gran potencia económica. Así está, Ciro.
0: Ah, bueno. A ver, vamos por partes. Primero, entonces, con todo cariño para Joaquín, el Gabriela Cuevas lo que hizo fue recuperar una información del Instituto Nacional de Migración.
2: Sí.
0: ¿Entiendo?
2: Una estimación, sí.
0: No lo recuerdo, pero por lo que tú estás diciendo, Gabriela Cuevas retoma una información del Instituto de Migración. El Instituto de Migración habla de 5 millones de visitantes durante el Mundial.
2: Sí.
0: Aquí le pedimos a la redacción o a la Secretaría de Turismo, si nos ayuda, cuántas personas promedio, últimos 5 años, vamos a decirlo, vienen o entran al país en un lapso de... ¿Qué te gusta el Mundial? Las 3 semanas que se va a jugar uh-huh. El Mundial en México. Las segundas quincenas de junio, ajá, de los últimos 5 años, ¿cuántas personas han entrado al país? Porque pues, nos vamos a encontrar con que quizá cada junio entran al país 4.8 millones de personas.
2: Claro.
0: O 4.9 millones de personas. Y la diferencia del mundial van a ser 100 mil o 200 mil o 300 mil. Entonces hagamos ahí nuestro trabajo. Vamos a ver si existe y debe existir el dato de entradas de personas, de extranjeros al país por meses, en el mes de junio. Si tenemos ese dato, lo dividimos entre dos y podemos proyectar cuántas personas suelen entrar en un mes de junio a México.
2: Fíjate,
0: si nos encontramos con que solo entra 1 millón, pues entonces sí será un fenómeno el mundial, pero si entran 4.7, ¿ya tienes el dato?
1: No, pero como justamente están presentando datos en la conferencia, hoy presentan los datos del primer trimestre, de enero a marzo, y por ejemplo, turistas internacionales a México en el primer de enero a marzo del 26, en tres meses llegaron 12.6 turistas, solo turistas, porque visitantes internacionales...
0: entre tres te da 4.2, ¿sí?
1: De
0: 4.
1: Enero a marzo, 2. Que de digamos no marzo. Es temporada...
0: 4.2. No sé si se puede comparar el primer trimestre con el segundo trimestre, que es en el que está junio, pero digamos, el promedio de extranjeros que entraron al país por mes, cada mes, de enero, febrero, marzo, fue de 4.2 millones. Según lo que están informando. Sí. Esto nos llevaría a pensar que el mundial, si tomamos ese promedio, pues te elevaría el número de turistas respecto a esa media en 800 mil personas. Iñaki.
3: Ciro, ya tenemos el dato de cuántas personas vinieron, por ejemplo, en junio de 2025, y fueron 4.069.000 extranjeros los que llegaron a México en junio de 2025. En 2024, por ejemplo, fueron 3.700.000, entonces pues ronda los 4 millones la cantidad de visitantes.
0: 4 millones. Vamos a pensar que el dato que está tomando Migración es que calculan que con el mundial va a llegar 1 millón de personas adicional. Vamos
2: exacto.
0: A pensar. Entonces tampoco es una cifra tan extraordinaria. No es que vengan 5 millones al mundial, creo.
2: Me da la impresión de que sí,
0: Ciro, porque la cifra promedio de los últimos años, de los 4 millones, el mundial quizá eleve esa cifra a 5 millones. Iñaki Manuel.
2: Yo creo que sí, Ciro, porque esa cifra de 5 millones también la replica la jefa de gobierno en otro momento, Clara Brugada. Desde octubre del año pasado, dice, se esperan más de 5 millones de visitantes para el mundial en el 2026. La Federación Mexicana de Fútbol, en otra nota del país, dice, calcula que unos 5.5 millones de turistas adicionales visitarán el país en el torneo. Yo creo que es así, Ciro. Yo creo que es efectivamente el tema de cuántas personas nos visitan habitualmente en esas fechas, más los aficionados, ¿no? Y yo creo que así sí pueden darse los 5 millones, quizá.
0: Pasaría
2: los
0: 5 millones y medio de personas. Comparado con el año anterior, pasaría de 4 a 5 millones. Es decir, el mundial traería 1 millón de personas más, si es que estamos interpretando correctamente las cifras. A ver, síguele, Iñaki, y regresamos al tema un poco más adelante.
3: Sí.
0: Más adelante. Por sí. Cierto, hoy escribe... Sí, venga, Iñaki.
3: Por ejemplo, encuentro unas estimaciones presentadas en un estudio realizado por la industria turística del país, y ellos hablan de 836 mil visitantes adicionales por la Copa del Mundo. Entonces, pues coincide también con esa estimación del millón adicional.
0: Y es muy alto, 800 mil personas para 13 partidos de fútbol. Pero bueno... Ya estamos reduciendo entonces la cifra. No es que vayan a venir 5 millones de personas en sí por el mundial, sino que aproximadamente el cálculo que está haciendo Migración y los conocedores del tema es que vendrían entre 800 mil y 1 millón de personas más por el mundial, que es una cantidad muy, muy, muy alta. Bueno, 7:55, hacemos pausa, volvemos.
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2: Las llamadas mamás helicóptero siempre están encima de sus hijos. Los vigilan, se anticipan a las dificultades y tratan de evitarles cualquier contratiempo. Lo hacen por amor, sí, y por miedo también a que algo salga mal, queriendo protegerlos a toda costa. Sin embargo, los niños también necesitan experimentar, intentar, equivocarse y aprender por sí mismos para desarrollar autonomía y confianza en sus capacidades. Darles un poquito de espacio no significa abandonarlos, sino confianza en su capacidad para crecer, para que puedan tomar decisiones y que puedan madurar de manera saludable. Como madres, acompañar a nuestros hijos sin controlarlos les permite fortalecer su seguridad emocional y aprendizaje.
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6: Un clásico Eurodance de los 90, It's My Life, fue lanzado en 1992 por el doctor nigeriano sueco Dr. Alban. Su ritmo imparable y su mensaje de independencia la convirtieron en himno de la época. It's My Life, Dr. Alban, sonido Brown.

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1: 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Actualmente enfrentan amenazas como la contaminación, las redes de pesca y el plástico en el mar. 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

0: 8 de la mañana saludamos a las personas que a partir de este momento se suman a nuestro programa a través de Telefórmula. Muchas gracias a todos ustedes, gracias por estar con nosotros y a quienes nos han acompañado desde hace una hora en Radio Fórmula y en todas nuestras plataformas, en redes sociales y en YouTube. De nueva cuenta, muy buen viernes, qué gusto seguir juntos, listos para las próximas dos horas. Deyanira, buen día.
1: Hola, muy buen día, Ciro. Vamos con un resumen de la información. La presidenta Sheinbaum informó que Víctor Rodríguez Padilla deja el cargo como director general de Pemex. Su lugar lo ocupará Juan Carlos Carpio Fragoso, quien se desempeñaba como director de finanzas de Petróleos Mexicanos. Logramos una medida precautoria de parte de un juez. No es una decisión firme, pero se establece que los integrantes de la Asociación Mexicana de Titulares de Palcos y Plateas en el Estadio Banorte podemos introducir alimentos y bebidas y tenemos un lugar de estacionamiento incluso durante los partidos del Mundial. Aseguró por la mañana Roberto Ruano, secretario de la asociación. Dijo que en la medida precautoria se establece también que si la FIFA no les entrega los boletos para los partidos, pueden entrar al estadio mostrando sus títulos de propiedad. Ayer fueron asesinadas 31 personas en México, de acuerdo con cifras preliminares publicadas esta madrugada por la Secretaría de Seguridad y Protección Ciudadana. Los estados más violentos fueron Baja California y Jalisco, donde se registraron 5 homicidios dolosos en cada uno. Y en estos momentos el dólar interbancario se cotiza en 17 pesos con 37 centavos.
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0: Manuel.
3: Bueno, pues creo, Ciro, después de hacer algunas consultas, que la percepción que tienes sobre el tema de los palcos y de que se va a atorar ese tema cuando venga probablemente la respuesta legal de parte de la FIFA, porque la FIFA es la que tendría que responder ahora, ya no el estadio, porque el estadio está bajo directiva de la FIFA, es que una vez que se responda, Ciro, ya sea mediante el pago de una fianza o la presentación de un amparo ante la resolución de la que ya nos hablaba el señor Roberto Ruano, ahí se va a quedar el tema, Ciro, y yo creo que no va a avanzar mucho más, ¿no? Sobre todo por, como bien decías también, los 27 días que quedan, pues ya son muy poquitos para que haya un pleito de larga duración que subsista, pues, o que se dé, se resuelva, mejor dicho, antes de que comience el Mundial. Yo creo que no va a haber muchas buenas noticias para los palcohabientes si esa medida llega, ¿no? Si ese amparo o esa fianza se paga.
0: O sea, ¿ves difícil que, pese a que en este momento tienen una resolución a su favor, los propietarios de palcos y plateas del Estadio Azteca obtengan lo que están peleando?
3: Coincido contigo, Ciro, sí. ¿Lo ves difícil? Muy difícil, Ciro. Sí, está complicado y probablemente la próxima semana pudiera haber algún tipo de información sobre lo que la FIFA pueda hacer. Es difícil porque los canales de comunicación de FIFA son muy estrechos, ¿no? Pero que a lo mejor podamos saber que les responden y ya simplemente con la respuesta se murió, Ciro, se murió el tema, ¿no? Y no más, ¿no? Finalmente tienen acceso a los palcos y finalmente tienen acceso a sus plateas. Y me da la impresión de que con eso se van a quedar.
0: Sí, porque si viene, seguramente se va a impugnar. Si no es que se impugnó ayer mismo, se impugnará hoy. Y pues si les tiran este recurso a los dueños de palcos y plateas, ya perdieron.
3: Ya perdieron, Ciro. Sí, ya no
0: es muy difícil que tengan tiempo de volver a armar un recurso y ganarlo, creo.
3: Así
0: es. Vamos a pausa, 8:05, volvemos.
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7: A raíz del manotazo, el fiscal general Federico Fernández Montañez estuvo en la base aérea de la 11ª Región Militar, en Torreón, donde puso sobre la mesa que la ciudad se ubica como la sexta del país con mejor percepción de seguridad. Torreón fue la ciudad que avanzó en esa materia, con 26 puntos en un año, en una tendencia que coincide con el momento en que el gobierno del estado y a la fiscalía tomaron el control de la policía municipal tras el manotazo del gobernador Manolo Jiménez y la llegada de Alfredo Flores a la corporación. En la reunión se tomaron acuerdos importantes como reforzar el blindaje en los límites con Durango y apoyar a las autoridades de Gómez Palacio y Lerdo para reducir sus índices de inseguridad.
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1: Miriam, buenos días.
2: ¿Qué tal, Ciro? Buenos días. Hace 9 años reportábamos, un día como hoy, el asesinato de Javier Valdés, cofundador del semanario Río 12 en Sinaloa, en Culiacán, Sinaloa. Él sale de trabajar, sale de la oficina de Río 12, cuando unos sujetos lo siguen y a la cuadra siguiente le disparan. Él baja de su vehículo, lo matan, escapan, y al tiempo de la investigación, después de la revisión de sus textos, siempre vinculados con crónicas relacionadas con el narcotráfico, con los grupos criminales en Sinaloa, salió después de una investigación ardua de la Fiscalía General de la República que el autor intelectual de este crimen es el Minilic, quien está en Estados Unidos.
1: Preso en Estados Unidos.
2: Solicitada
1: su extradición.
2: ¿Por quién
1: el gobierno mexicano ha solicitado su extradición?
2: Y no lo han podido traer a México. Un crimen, Ciro, que 9 años después sigue en la impunidad. Y hoy...
1: Pues sigue, no sé si sigue exactamente en la impunidad, pero bueno, con el autor, autor intelectual. Los materiales han sido detenidos. Pero el autor intelectual está preso en Estados Unidos con una solicitud de extradición. Así que le pedimos una reflexión hoy, si compartía una reflexión hoy con nosotros a Ismael Bojor, que es el director editorial de Río 12. 9 años después recordamos las conversaciones contigo hace 9 años y nos gustaría escucharte esta mañana, Ismael. Gusto en saludarte. Buenos días.
3: Buenos días. Hola, Sir. Hola, Miriam. Mira, efectivamente, nosotros sí pensamos que el crimen sigue en la impunidad. Hay una justicia parcial. Hay dos autores materiales sentenciados ya, Juan Francisco Picos Barrueta, 32 años, en el 22. Unos meses antes, Humberto Picos Barraza, a 14 años. Otro de los que participaron está muerto. Murió ese mismo año en San Luis, Río Colorado. Pero el autor intelectual señalado, con pruebas, con testimonios, con investigación muy, muy precisa de la Fiscalía Especializada, que estaba a cargo de Sánchez Pérez del Pozo, Ricardo, fue señalado el Minilic. O sea, él es el autor intelectual. Nosotros coincidimos con esa teoría del crimen de la Fiscalía, porque nosotros, Ciro, no sé si ya te lo dije alguna vez, nosotros hicimos nuestras propias pesquisas, como teníamos que hacerlo, por supuesto, no solamente como amigos, hermanos de Javier, sino como periodistas. Y las primeras coincidencias fueron ese mismo año, el 17. Y nosotros conseguimos información, hablamos con la Fiscalía, con Ricardo, y le dijimos que queremos hablar contigo porque tenemos información. Y resulta que le pedimos que viniera a Culiacán a Ricardo, y la información que nosotros traíamos coincidía plenamente con la información de la Fiscalía. Ellos además ya traían información derivada de seguimientos tecnológicos, geolocalización, de seguimiento de los teléfonos, donde anduvieron, estuvieron cerca de la casa de Javier a 2 cuadras, 2-3 días vigilándolo. Lo siguieron hasta la oficina 2-3 días antes también, en fin. La información coincidía plenamente y nosotros por eso estamos convencidos de que el autor intelectual del crimen de Javier es Dámaso López Serrano Minilic. Nosotros, bueno, la Fiscalía solicitó la extradición de esta persona desde hace años. En 2 o 3 ocasiones el gobierno norteamericano ha respondido que no va a extraditar a Minilic hasta que cumpla por allá su sentencia. Pero este plebe se acogió al programa de testigos protegidos allá, le dieron una sentencia de 5 años, volvió a delinquir y lo volvieron a detener y lo volvieron a juzgar y sentenciar. Entonces, pues no tenemos para cuándo. Ya sabíamos nosotros que iba a ser un proceso tortuoso, ¿sí, no, Miriam? Y lo va a seguir siendo, pero nosotros tenemos enarbolada aún y siempre lo vamos a tener la bandera de la justicia y de la exigencia de que este señor sea juzgado en México por el crimen de Javier, ¿no?
1: Yo mi reparo, Ismael, y además desde luego con todo respeto, cariño por el caso, por lo que han sido estos 9 años, es que decir que hay una impunidad, pues sí, finalmente, porque el autor intelectual, que no hay ninguna duda, ni siquiera para, no hay duda para la justicia mexicana de que él fue el autor intelectual del asesinato de Javier, no ha sido juzgado en México, está en Estados Unidos. Entonces, si hay una impunidad, pues es porque la justicia de otro país, en este caso Estados Unidos, no se lo quiere entregar a México.
3: Así es. Así es. Aquí la presidenta México, Claudia pues, Sheinbaum dijo ayer
1: muy difícil
3: que había, no sé, treinta y tantos casos de traiciones, sí, sí, que Estados Unidos no había accedido. A lo mejor no dio la lista, pero supongo yo que va el caso de el Minilig, ¿no? También. Entonces, nosotros vamos, mientras, seguir exigiendo. El año pasado estuvimos en la embajada.
1: Que podría ser el quizá el número uno, ¿eh? Bueno, no sé qué otros casos presente la próxima semana la presidenta, pero este caso podría ser el uno de esa lista.
3: Ojalá,
1: el de Damaso López, ¿no?
3: Ojalá, si nosotros nos haría mucho gusto que así ocurriera para estar ahí, exigir justicia y que fuera comprobada ya judicialmente su responsabilidad y juzgado y sentenciado, ¿no? Es lo que nosotros estamos exigiendo. Y es lo que vamos a exigir ahorita. Vamos a tener un evento muy sencillo en un busto que se hizo a Javier en una plaza de Culiacán. Y es una exigencia que vamos a hacer nosotros, la familia de Javier y las organizaciones que siempre nos han apoyado, ¿no? Artículo 19, Propuesta Cívica, Reporteros Sin Fronteras, en fin. El Comité para la Protección de Periodistas, ahí vamos a estar todos.
2: Oye, Ismael, importante que este caso y el que se extradite a Minilic, porque hablamos de impunidad, de esta impunidad de cientos de casos en Sinaloa. Yo leía sus columnas de esta semana en Río 12, la tuya, la de varios de los compañeros, y todos coincidiendo en que la forma en que matan a Javier es la forma en que asesinan de manera cotidiana en Culiacán todos los días a inocentes.
3: Sí, sí. Sí, los niveles de impunidad corresponden a los niveles de impunidad de prácticamente todo el país, Miriam. No es algo exclusivo aquí, sí, de Sinaloa. Andamos entre 95 y 98% de impunidad. En el caso de los crímenes de periodistas a nivel nacional, alguna vez la FGR, la Fiscalía Especializada, dijo que andamos en el 99% de casos de impunidad. Ricardo sacó un poquito algo de eso, ¿no?
2: Sí.
3: Pero sí, en Sinaloa no hay justicia, los niveles de impunidad pueden estar rayando los 98, 99%, sobre todo en crímenes relacionados con el crimen organizado, con la violencia, ahora con la narcoguerra, pues los crímenes no se investigan, Miriam, o sea, sí. Ni siquiera, yo supongo que no tienen tiempo ni siquiera para investigarlo, porque no tendrían recursos para hacerlo, es decir, hay estados de la República que tienen mucho más personal, a pesar de que tienen mucho menos violencia, y entonces en la fiscalía no se estarían dando abasto para darle seguimiento criminalístico a tantos crímenes que se están cometiendo acá, ¿no? Entonces, y ahí vamos nosotros también, por supuesto, y ahí van las agresiones a periodistas, ¿no?
1: Bueno, pues muchas gracias, Ismael, y un fuerte abrazo. Como el que te mandamos hace 9 años, creo que hemos tenido oportunidad de hablar cada 15 de mayo con ustedes. Un fuerte abrazo.
3: Y muchas gracias, Ciro. Un abrazo para todos también.
1: Por la demostración, por el cariño, por la lealtad, tantos años con Javier Valdés, con su familia, con la causa. Felicidades.
3: Gracias,
1: que no
3: gracias,
1: lo hacen,
3: Ciro. Gracias
1: en espera de una felicitación, pero hayan estado todos los días durante 9 años. Fuerte abrazo para ti, para la familia de Javier, para todo el equipo de Río 12. Gracias,
3: Ismael Bojórquez.
1: Gracias. Manuel.
4: Bueno, pues vámonos a la pausa, Ciro. Estamos ahí atentos a ver el momento en el que la presidenta pues toque el tema de lo de Pemex, ¿no? En un rato más, si no es que ya lo haya tocado en estos momentos, simplemente para saber su opinión, pero pues creo que su consideración la adelantaba ya desde anoche en el mensaje en redes sociales. La presidenta, pongo a una persona cercana a mí pongo una persona cercana a mí. Sí conocía yo al director de Pemex, al hoy exdirector de Pemex, porque pues, trabajamos en la escuela y nos conocimos, nos formamos juntos. Pero en materia de números, el señor Carpio es de la casa, ¿no? Es cercano al grupo, es lo que dijo la presidenta. Me imagino que por ahí irían los comentarios de la
1: presidenta. ¿Está hablando de eso, Sofía?
5: Sí, le preguntan a la presidenta directamente si el cambio en Pemex tuvo que ver con incidentes como el derrame del Golfo, y la presidenta dice que no tuvo que ver con eso, y repite lo que dijo ayer en su video, que ella invitó a Víctor Rodríguez cuando ganó la presidencia, él le dijo que sí, pero que solo un tiempo, que se iba a quedar un año, se terminó quedando año y medio, regresa a la academia, entonces básicamente lo mismo que dijo en el anuncio lo dice ahora.
1: Vamos a pausa, 8:20, volvemos.
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13: If I Can Dream es otro álbum recopilatorio, en esta ocasión de éxitos de Elvis Presley, en las que se usan las grabaciones de su voz, se remasterizan y se acompañan por arreglos orquestales realizados por la Royal Philharmonic Orchestra. Y además se incluyen un par de duetos. Uno es con Michael Bublé, el canadiense que se dedica a interpretar clásicos del jazz standard, y del trío italiano Il Volo. If I Can Dream se dio a conocer el 30 de octubre de 2015. Entre las canciones que escuchamos en esta producción se encuentran Burning Love, Love Me Tender, Fever, Bridge Over Troubled Water, There's Always Me, Can't Help Falling In Love, In The Ghetto, If I Can Dream y varias más. Esta, por cierto, tuvo una segunda parte de la cual hablaremos en la siguiente intervención.
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1: Ciro, hablando de cambios, con el cambio del director de Pemex, aprovechan y le preguntan a la presidenta si es cierto la versión que señala que Mario Delgado dejaría de ser secretario de Educación, y la presidenta dice que no, que es falso que vaya a dejar de ser secretario, que de hecho más adelante se van a reunir, hoy a las 10 de la mañana se reúnen con él y con los maestros para celebrar el Día del Maestro. Dice la presidenta que no se va, habla también de un artículo de The Economy.
2: Tal cual,
1: dice no, dice, es falso.
2: Mario Delgado, todos lo podemos poner en nuestros resúmenes.
1: Sí, Mario, le preguntan Delgado, si no va a dejar de ser secretario de Educación Pública, y ella dice que no es cierto. Dice que México está en boga, que todo el mundo está hablando de México, tanto así que vio un artículo de The Economist sobre el cambio en el calendario escolar, y de eso habla la presidenta. Dice que va a haber un nuevo aumento para los maestros, pero lo anuncia al rato, a las 10 de la mañana en este evento. Pero la nota es eso, que no se va Mario Delgado. Y que todavía no decide quién va a ser secretaria de las mujeres. Todavía no anuncia, porque está pendiente. Recuerda que se fue Citlali Hernández al partido Morena y todavía no ha nombrado una secretaria de las mujeres. Entonces, hablando de cambios en el gabinete, no se va Mario Delgado y todavía no tenemos secretaria de las mujeres.
2: Muy bien. ¿En eso están?
1: En eso están.
2: Bueno, supuestamente mañana habrá una movilización muy numerosa, muy concurrida, con presencia de liderazgos nacionales y de las, pues, que serían las principales figuras de Morena rumbo a las elecciones del próximo año. Ahí estaría la presidenta nacional de Morena, Ariadna Montiel. Ahí estarían, tengo entendido, los principales aspirantes a ser candidatos de Morena a el gobierno de Chihuahua. Andrea Chávez y Cruz Pérez Cuellar estarían ahí. Sería una gran movilización en Chihuahua. Y ahora sí, tú ya estás en Chihuahua, Andrea Meraz. ¿Qué más sabemos? ¿Qué nos cuentas? ¿Cómo vienen cómo pintan las cosas para mañana?
3: Hola Ciro, muy buenos días. Bueno, primero decirte que esta ciudad, Chihuahua, está muy tranquila. Ayer estuvimos platicando con varias personas en el centro, a quien nos encontramos prácticamente en la calle, si estaban, digamos, primero enterados de esta movilización, segundo, si estarían, digamos, dispuestos a participar. Sabemos que es una marcha dirigida justo a los simpatizantes de Morena, pero algo que sí me causó, digamos, un poco de extrañeza es que aquí en lo local, este tema de la movilización, del juicio político, básicamente no llegan a las primeras planas de los periódicos locales. La gente básicamente pues no tenía conocimiento de esta marcha, que parte desde el punto en el que estoy ahora, la glorieta de Pancho Villa, a las 4 de la tarde, recorre aproximadamente 2.5 kilómetros para llegar al Palacio de Gobierno. Lo que sí es que nos han dicho aquí de legisladores de Morena es que se prevé una participación de al menos 10.000 personas. Y justo en este operativo, las autoridades locales, las del municipio, nos decían cuántos elementos va a haber: 45, aparte de 20 policías de Chihuahua que estarán en bicicleta, una unidad médica, y todo lo demás de coordinación se lleva a cabo a través, pues, desde estas cámaras de seguridad, Ciro. También, ¿qué es lo que nos han ahora comentado? Pues al menos en lo legislativo, que ayer justo platicábamos con representantes del PRI, del PAN y de Morena, pues es que ven muy complicado el tema del juicio político. Incluso Cuauhtémoc Estrada, que es líder de la bancada morenista acá en Chihuahua, decía: los números no nos alcanzan, de 33 diputados solamente tenemos 12, si tenemos aliados 15. Entonces, este tema pues no se ha presentado tampoco la solicitud de juicio político, todo lo quieren manejar a través del nivel federal, porque en su interpretación dice, tiene que llegar primero al Congreso de la Unión. y después pasarse aquí a Chihuahua. Y te decía, con lo que iniciaba pues este enlace, Ciro, la gente pues básicamente no está, digamos, respondiendo a estos, a esta movilización. Habrá algunos que nos han comentado que han visto en redes sociales que sí hay una organización, sobre todo, por ejemplo, en Ciudad Juárez, en Ojinaga, para traer el próximo sábado a estas 10,000 personas, a estos 10,000 simpatizantes de Morena. Y bueno, pues este operativo que al menos en Chihuahua, en la policía municipal, es 45 elementos únicamente, y a esto se suman obviamente los policías de tránsito estatal, Ciro.
2: Bueno, mañana, ¿a qué hora es, Andrea?
3: Empieza a las 4 de la tarde, a esa hora está convocó la líder nacional de Morena, Ariadna Montiel, en esta glorieta de Pancho Villa. Recorre, digamos, 2.5 kilómetros aproximadamente, que es un ejercicio de 40-50 minutos, llegan a Palacio de Gobierno y ahí terminaría esta movilización. También te decía, autoridades que esperan, sí, que llegue al menos 15,000 personas, números, digamos, morenistas, 10,000 mínimo, Ciro.
2: Muchas gracias. Suerte, suerte mañana, Andrea.
3: Claro que sí. Estamos pendientes.
2: Gracias,
3: hasta
2: Andrea
3: luego.
2: Meras. Gracias, Manuel.
4: Pues sí, vamos a ver cómo se da esta movilización. Movilización que ya veremos qué tanta gente logra juntar, la gente de Morena. Me imagino que estemos viendo algún tipo de movilización afluente. Ya sabes, como siempre hace Morena, si no tienen gente en el estado, traen gente de otros estados. Pero bueno, eso será mañana. Oye, Ciro, se está empezando a mover una información, te la reporto, porque hace unos minutos el portal MX publicó la siguiente información. Notifica la UIF a bancos congelamiento de cuentas de Rocha e hijos, Insunza y otros implicados. La Unidad de Inteligencia Financiera ordenó el bloqueo de las cuentas bancarias del gobernador de Sinaloa, Rubén Rocha Moya, sus hijos, el senador Enrique Insunza Cázares y otros 9 implicados señalados por el presunto vínculo con el narcotráfico en una corte de Nueva York. La medida enviada a bancos mediante la Comisión Nacional Bancaria de Valores contempla el congelamiento de activos y la suspensión de operaciones financieras, mientras autoridades estadounidenses impulsan solicitudes de detención con fines de extradición contra varios acusados. Es una nota de Jorge.
2: A ver, espérame. Sí, porque veo el dice, la medida contempla el congelamiento.
4: Así es.
2: Tú congelas una cuenta.
4: Así
2: no
4: es.
2: Estudias y avisas que estás pensando,
4: en hacerlo. Efectivamente, sí. Esta nota, te decía, de Jorge García Orozco, explica que el día 6, dice, conforme el acuerdo 156 de este año, emitido por la UIF, el 6 de mayo, Ciro, ojo, el 6 de mayo,
2: correcto,
4: al sector
2: pasada.
4: Financiero, a través de la Comisión Nacional Bancaria de Valores, esta medida implica la suspensión total de cualquier operación bancaria y congelamiento de sus activos dentro del sistema.
2: Estarían suspendidas la semana pasada.
4: Efectivamente, bien. Desde el día 6, Ciro,
2: y
4: ¿no?
2: La fuente de esta nota de Jorge García en MX es...
4: El propio sistema, incluso dice, este acuerdo se puede consultar en el sistema... interinstitucional de transferencia de información de la Comisión Nacional Bancaria de Valores, específicamente en el portal Citi. O sea, da el origen, Ciro, para saber este acuerdo 156 emitido por la UIF el 6 de mayo, cómo se puede rastrear para, me imagino, para que además pues pueda ser consultable, ¿no?
2: Suponemos que lo hizo con detalle, con rigor, como son los trabajos de los buenos amigos de MX. Uh-huh. Y esto, entonces, nada más a darle una pasada. Pero lo que está informando es que desde la semana pasada, desde algún día, 6 de mayo, creo que fue el miércoles de la semana pasada, estarían bloqueadas
4: las cuentas
2: sí. bancarias del señor Rubén Rocha y de...
4: Y de las otras 9 personas, hijos. Ciro, de todos, de sus hijos, de Insunza y de todos, Ciro, sí, dice, y de 9 personas, de los 9 implicados. Rubén Rocha, los otros 9 implicados y los hijos de Rubén Rocha.
2: ¿Qué son 2 o 3? ¿Son?
4: Creo que son 2 hijos. Son 2, Ciro.
2: Son 2. Ahora revisamos en detalle la nota. Vamos a pausa, son las 8:34. Muchas gracias por sus comentarios. ¿Algo más por allá? No, nada. Que sí, aparte de decir que se queda Mario Delgado, la presidenta le echó una gran porra. Dijo que está haciendo un gran trabajo en la SEP. Bueno, vamos a pausa. Felicidades a Mario Delgado. 8:34, volvemos.
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1: 8:39, Manuel, nos escriben amigos, a ver esta llamada de un buen conocedor en el tema, seguidor de la información, no doy su nombre, pero nos dice, esa nota del congelamiento de las cuentas de Rubén Rocha, de las otras 9 personas requeridas por la justicia de Estados Unidos y de los hijos de Rubén Rocha, ha estado dando vueltas en la semana y se ha dicho de que se trata de la estrategia del gobierno a través de la UIF para decirle a Estados Unidos que sí hay proceso en México, que sí se le está investigando en México y no se le va a extraditar. A ver, uno, por supuesto que esa nota está dando vueltas. Sí. Aquí lo que está aportando MX es ya un dato que es, yo al menos...
2: Es un documento, tú, Ciro, Manuel, sí, es un
1: no
2: documento.
1: No habíamos visto, es un documento. Eso hace toda la diferencia.
2: Sí.
1: Segundo... Yo no sé si es estrategia de México para decirle que es Estados Unidos, pero por lo pronto tienes a un exgobernador, como el señor Rocha, y a 9 personas más que están escondidos. Uno, escondidos, metidos bajo tierra, no pueden sacar un brazo, no pueden sacar la cabeza. Y segundo, les congelaste los recursos. Híjole, si eso es para ayudarlos, pues que no los ayuden mucho, ¿eh? Porque van a estar congelados sus recursos. ¿Cuánto tiempo? ¿Cuándo va a durar esta investigación? A menos de que la próxima semana, el martes, vaya Ernestina Godoy a Palacio Nacional y diga, ya terminamos de investigarlos. No tienen ningún
2: son
1: delito.
2: Son inocentes.
1: Te pueden salir. Es más, que regrese el gobernador Rocha al gobierno de Sinaloa y ahí está su lana. No, yo creo que esto ya sí plenamente se documenta como creo que lo está haciendo.

0: precisamente la medida, ¿no? Ejecutado sobre todo esta medida, supuestamente desde el pasado 6 de mayo a través de una, pues de un documento, ¿no? Documento que te digo que añade a su información MX, donde nos deja ver dos momentos de la información. Simplemente identifican este acuerdo, insisto, el 152 diagonal 2026 del 6 de mayo. Entonces aparece el nombre Rubén Rocha Moya como parte de estos personajes. Y la otra parte de la ilustración de esta nota aparece el nombre de Enrique Insunza Cázares, el nombre del senador que también está, o dice que está allá en su casa en Badiraguato, ¿no? Entonces, es parte de los documentos, Ciro, ¿no? Que está presentando precisamente MX como soporte a la información que sí. Tiene toda la razón la persona que te escribe, que te habla y te dice, ha estado dando vueltas la información, pero sí. Me parece que lo que faltaba era este documento, ¿no?
1: Bueno, a ver si obtenemos algo más de información antes de que termine el programa. Iñaki, algo más sobre el Mundial, el aeropuerto, que supuestamente mañana o en estos días ya se están por entregarse las obras terminadas de la remodelación de las dos terminales del aeropuerto de la Ciudad de México. Iñaki, a ver, vamos por partes. ¿Pudiste ver la columna hoy de Alejandro Moreno en El Financiero, las mediciones que ha hecho y que según él lo llevan a concluir que hay muy poco entusiasmo en México a 4 semanas de que empiece el Mundial? Punto número uno.
2: Sí,
1: ¿la
2: sí.
1: pudiste ver, Iñaki?
2: Sí, Ciro, ya la leí, la titula Alejandro Moreno, Desinterés en el Mundial. Y bueno, destaca una serie de datos, sobre todo provenientes de encuestas, que pues resultan muy llamativos y destaco uno, por ejemplo, y escribe Alejandro Moreno. Las encuestas de este 2026 indican que hace un mes, en abril, 34% de las personas dijo estar muy o algo interesada en el Mundial. Pero a un mes de su arranque, de acuerdo con una nueva encuesta realizada en mayo, el interés bajó a 29%. Es decir, que en solo cosa de un mes, el porcentaje bajó en 5 puntos y, pues, según los últimos datos, solo 3 de cada 10 personas están muy emocionadas o algo interesadas por el Mundial.
1: Bueno, porcentaje bajísimo, ¿no?
2: Bajísimo.
1: Uno esperaría que a estas alturas fuera más alto. Luego, ¿le pudiste obtener algo más de las cifras de turismo?
2: Sí.
1: Y esto de que van a venir a México 5 millones de personas, que no sabemos si en el mes de junio o solo por el Mundial. ¿Pudiste encontrar algo más de información?
2: Sí, la cifra que habíamos manejado hace rato era una estimación de aproximadamente 1 millón adicional, pero bueno, a partir de lo que comentamos,
1: un millón de turistas que llegarían a México por el Mundial en el mes de junio, comparado con los junios de los últimos años.
2: Así
1: sí,
2: es.
1: De extranjeros. Sí.
2: Bueno, y a partir de lo que platicábamos hace rato, me buscó Omar Oliver de la revista Proceso para decirme que ellos en enero de 2025 tuvieron la oportunidad de entrevistar a Gabriela Cuevas, la representante del gobierno federal ante la FIFA. Y en esa entrevista, Gabriela menciona el dato de los 5.5 millones de visitantes extranjeros adicionales que vendrían por el Mundial y lo hace citando a estimaciones de la FIFA. Esas son las palabras que usó Gabriela Cuevas. Entonces me puse a rastrear cuáles eran esas estimaciones de la FIFA y encontré que a mediados del año pasado, a mediados de 2025, en el sitio oficial de la FIFA venía una estimación distinta. 6.5 millones de aficionados entre los estadios de Canadá, México y Estados Unidos. 6.5 de visitantes entre las 3 sedes y las 16 ciudades que formarán parte del Mundial. Entonces, bueno, una cifra distinta y además considerando a las 3 sedes.
1: Sí, lo que pasa es que yo sigo con la duda. ¿Es 6.5 millones adicionales o 6.5 millones de personas extranjeras? Es decir, no mexicanas, no estadounidenses, no canadienses, llegarían al Mundial, por el Mundial de fútbol. Me queda esa duda.
2: En el caso específico de la estimación de la FIFA, Ciro, me parece que sí son definitivamente visitantes adicionales. Y es que veíamos hace rato que, por ejemplo, según datos del INEGI, en junio de 2025 vinieron solo a México 4 millones de personas.

0: Entonces, pues,
1: y no, sumando... y no tuvimos mundial en 2025. Así es. De ahí mi pregunta. Bueno, como sea, eso de que iban a venir 5 millones de extranjeros a México por el mundial, pues bueno, nunca fue así. Quizás se prestó, se jugó o se dejó correr esa versión, quién sabe con qué interés. Pero pues esos 5 millones comparados con el 4.5 millones del año pasado, sí serían un aumento más o menos del 10% de turistas extranjeros que llegarían a México solo por el mundial, si es que se confirma esa cifra. Nos plantamos ahí por este viernes y le seguimos la próxima semana, Iñaki.
0: Claro que sí, si lo le echamos ojo y, sí, y vemos qué otras estimaciones existen.
1: Sofía.
2: Y justamente sobre el tema del mundial, sobre cómo se está viviendo, le preguntan a la presidenta y a la secretaria de Turismo, Josefina Rodríguez, y la secretaria dice que va a ser el mejor mundial, que vamos a ser la mejor sede, que se está viviendo ya una fiesta mundialista desde la transformación de las ciudades, desde la transformación de los aeropuertos, el poder contar con canchas para todos, dice la secretaria, el dejar falso, una huella, falso. Dice que sin duda se está viviendo el mundial antes, se va a vivir el mundial y después también dice la secretaria, ella refiere también este dato que nos dice Iñaki, ella habla también de que FIFA pronosticó 5 millones de visitantes y ahora le preguntan a la presidenta, hablando de transformación de aeropuertos, el tema de los Ubers, el tema de los taxis.
1: A ver, bueno, esa es otra historia. Ese es lo de los Ubers, ahora nos cuenta sobre los Ubers. So, esto que dijo la secretaria de Turismo, ojalá sea el mejor mundial, qué bueno, ojalá. Eso de que van a dejar las canchas, ya vimos que no es así, Se hizo un esfuerzo interesante, absolutamente insuficiente e incompleto respecto de lo que habían comprometido ahí en Palacio Nacional, que iban a rehabilitar alrededor de 4.000 canchas. Ya vimos que eso no va a ocurrir. Y sobre el aeropuerto, y aquí lo hemos dicho y lo hemos acompañado Iñaki, uno de los legados que se iba a dejar el mundial para millones de mexicanos será un aeropuerto, el de la Ciudad de México, en mejores condiciones. ¿Cómo van las cosas ahí?
0: Sí, pues como ya lo adelantábamos, la semana pasada tuvimos la oportunidad de recorrer el aeropuerto, pues en básicamente todos sus espacios. Nos recibió, de hecho, el almirante Juan José Padilla Olmos y, bueno, otras personas que forman parte del equipo de las remodelaciones. Pero bueno, antes de entrar de lleno con parte de este recorrido, hacer algunos apuntes generales. Y es que aquí el almirante Juan José Padilla Olmos nos había dicho que iban a terminar las remodelaciones el 20 de mayo. Sin embargo, cuando tuve la oportunidad de ir al aeropuerto y platicar con él, me dijo que no, que van a terminar 25, 26 de mayo. Entonces, bueno, retrasa unos días la entrega del 100% de las obras de esto a lo que han llamado la fase 1 de las remodelaciones. Ahora, eso en considerando las obras de la Terminal 1, porque, según me comentaron ahí las autoridades del aeropuerto, las de la Terminal 2 estarían listas al 100% el 16 de mayo, es decir, mañana. En teoría, mañana van a estar listas el 100% de las obras de la Terminal 2. Sin embargo, ayer mismo volví a hablar con las autoridades del aeropuerto y me comentaron que todavía hay algunos pendientes, incluso en esa terminal. Entonces, ahora sí, comenzamos rápidamente con el recorrido de la terminal.
1: A ver, nada más para... A ver, vamos a subrayarlo.
0: Sí.
1: Terminal 1 estará entregado completamente entre el 25 y 26 de mayo.
0: Así es, tal cual.
1: Esto es lunes, martes, dentro de dos semanas. Dentro de dos lunes, dos martes.
0: Sí. Así es, exacto.
1: Terminal 1 y Terminal 2 mañana.
0: Según lo que me comentaron, mañana. Aunque ayer hablé otra vez con las autoridades y me dijeron que todavía tienen pues una buena lista de pendientes, Ciro. No son detalles, pero en muchos puntos de la terminal. Ahora los comentamos.
1: Bueno. Nada más por lo que hace el aeropuerto.
0: Comentamos rápidamente el recorrido de la Terminal 2, Ciro. A ver. Hacer un par de precisiones, que las imágenes son de mi compañero Aldo Reyes y son de la semana pasada, pero según estuve viendo imágenes que han publicado en la semana, están prácticamente igual. Arrancamos con una de las partes pues más problemáticas de la Terminal 2 y es toda la zona de los estacionamientos. Aquí habíamos platicado que ya abrieron pisos 1, 2, 3 y 4 y quedaban dos pendientes. La planta baja, que es esta que estamos viendo en las pantallas de Telefórmula.
1: Que está medio cachete.
0: Está, sí, exactamente, a medio cachete. Vemos como en una parte pues ya están empezando a darle el acabado que le dieron en los otros pisos. Y también estaba pendiente el mezanín, que bueno, es en realidad un piso adicional, pero es exactamente como todos los demás. Luego vemos las imágenes de cómo han ido quedando los pisos 1, 2, 3 y 4, que ya están abiertos al público. Y aprovechamos esta vista aérea, Ciro, para hacer algunos comentarios sobre estos estacionamientos alternos que han ido habilitando en la Terminal 2. Y es que, ya lo habíamos comentado, el aeropuerto le pidió prestado a la Sedena un aeropuerto que tiene capacidad para 650 coches. Y este dato es uno que no conocíamos hasta que tuve la oportunidad de ir, y es que ese estacionamiento, que era de la Sedena, ahora le va a pertenecer por completo al Aeropuerto Internacional de la Ciudad de México. Entonces será un estacionamiento adicional que estará ahí permanentemente funcionando para el aeropuerto.
1: 650 lugares
0: 650
1: más.
0: Lugares más.
1: Cajones, como dicen ustedes.
0: Sí, y está pues ahí a un lado de la glorieta. La verdad es que está bastante cerca y bueno, son 650 espacios más. Ahora, otro dato que no conocíamos hasta ahora, Ciro, que no se había revelado. Platicamos aquí de un estacionamiento de corta estancia. Nos habló sobre él también el almirante Juan José Padilla Olmos, que tendría una capacidad para 200 cajones y tenía, sobre todo, dos funciones. Uno, para las personas que solo iban a recoger o a dejar a alguien al aeropuerto, y dos, para los taxis de aplicación que tuvieran un lugar en donde esperar a sus clientes, a sus usuarios. Bueno, este estacionamiento, que pretendía ser de corta estancia para estas dos funciones, ya no va a ser de corta estancia, sino simplemente un estacionamiento adicional. Y es que, según me comentó el propio almirante Juan José Padilla Olmos, es porque los taxistas concesionados del aeropuerto, pues no estuvieron de acuerdo. Y por esa misma razón, ahora va a ser simplemente un estacionamiento adicional. Eso en lo que tiene que ver con los estacionamientos de la Terminal 2.
1: Ahora, muy bien, gracias. Sí, a ver, venga.
0: Sí, bueno, vamos rápidamente a revisar parte de lo que hay al interior. Y un punto que me gustaría destacar son los filtros de seguridad, que a mi parecer al interior del aeropuerto es pues la parte en donde ha estado el cambio más importante, porque quitaron un cuello de botella y han reducido, según me comentaron, el tiempo de espera en unos 5 minutos aproximadamente.
1: Gracias, Iñaki. Vamos a ver. Sí, mañana se entrega la Terminal 2 y en 10 días la Terminal 1. Manuel, vamos a pausa.
3: Y regresamos, Ciro, estamos por la mañana. Gracias por todos sus comentarios. @ Ciro Gómez L, nuestra cuenta de X, Facebook, Instagram y Threads, Ciro Gómez Leiva. Por X y por TikTok, @ radio-fórmula. Hacemos un corte, no le cambie.
4: En una ciudad donde gran parte del trabajo de cuidados recae históricamente en las mujeres, abrir espacios que acompañen esa realidad implica mucho más que sumar servicios. En Coyoacán, el gobierno de la Ciudad de México inauguró la primera casa de las 3 R's del cuidado, un modelo que busca reconocer, redistribuir y reducir esas tareas, integrando en un solo espacio servicios de salud, alimentación, atención a personas mayores y apoyo comunitario. La propuesta no solo acerca servicios, también plantea una forma distinta de entender la vida en comunidad, donde lo que antes se resolvía de manera individual comienza a compartirse. Además, forma parte de una estrategia más amplia que contempla la construcción de 200 espacios de este tipo en distintos puntos de la ciudad. Lo que está en juego es cómo se organiza el tiempo, el trabajo y la vida cotidiana, dando paso a una ciudad que reconoce el cuidado como una responsabilidad colectiva.
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9: En la zona gris es el nuevo thriller de acción de Guy Ritchie y reúne a un elenco diseñado para verse peligrosamente cool. Henry Cavill, Jake Gyllenhaal y Eiza González. La historia sigue a un grupo de operativos que intenta recuperar millones robados mientras se hunden en una red de traiciones, crimen organizado y códigos morales bastante dudosos. Pero el foco está en Eiza. Este ya es su tercer proyecto consecutivo con Guy Ritchie, confirmando que el director encontró en ella una de sus nuevas musas de acción. Eiza aquí no está para adornar las escenas, no, está para robarse el operativo completo. Acción, edición desquiciada y gente hermosa, eso nos ofrece En la Zona Gris. La película ya está disponible en los cines de todo el país. 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
12: La ciudad china de Shenzhen puso a prueba un robot policía humanoide que patrullaba las calles junto a unidades especiales y que causó gran impacto por su desempeño gracias a su avanzada tecnología. El Shenzhen T800 de Engine AI se caracteriza por su capacidad para imitar los movimientos, la postura y el ritmo de agentes de élite de policía tipo SWAT con gran precisión, lo que lo posiciona como una herramienta potencial para tareas de seguridad. Este modelo fue diseñado para replicar la postura y agilidad humana y realizar tareas de alto riesgo, control de disturbios y patrullaje, pero también puede ser de gran utilidad para la producción industrial y de servicios comerciales. En distintas pruebas ha demostrado su capacidad de intervención física controlada con personas reales, lo que abre la posibilidad de que intervenga en operativos de seguridad. Este modelo representa un avance significativo en inteligencia artificial y robótica aplicada a la seguridad pública. Informó Aide Rivera. 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
15: Las abejas pueden reconocer rostros humanos individuales, asociándolos con experiencias positivas o negativas, según el trato recibido anteriormente por ellas.
16: Tipitado.

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3: Sobre la mañana, Lourdes, buen día.
4: Ciro, buenos días, esta es la información. Es falso que Mario Delgado vaya a dejar de ser secretario de Educación Pública. Está haciendo un gran trabajo al frente de la SEP, aseguró esta mañana la presidenta Sheinbaum. A las 10 de la mañana, la presidenta encabezará junto a Mario Delgado el evento por el Día del Maestro, en el que dará a conocer el aumento salarial al magisterio. Los maestros de la CENTE tienen programada una movilización de la Escuela Normal de San Cosme hacia el Zócalo de la Ciudad de México. Anunciaron que comenzarán a caminar a partir de las 9 de la mañana. La presidenta Sheinbaum informó que Víctor Rodríguez Padilla deja el cargo como director general de Pemex. Su lugar lo ocupará Juan Carlos Carpio Fragoso, quien se desempeñaba como director de finanzas de Petróleos Mexicanos. Logramos una medida precautoria de parte de un juez. No es una decisión firme, pero se establece que los integrantes de la Asociación Mexicana de Titulares de Palcos y Plateas en el Estadio Banorte podemos introducir alimentos y bebidas y tenemos un lugar de estacionamiento, incluso durante los partidos del Mundial, aseguró por la mañana Roberto Ruano, secretario de la asociación. Dijo que en la medida precautoria se establece también que si la FIFA no les entrega los boletos para los partidos, pueden entrar al estadio mostrando sus títulos de propiedad. En estos momentos, el dólar interbancario se cotiza en 17 pesos con 35 centavos.
3: Ulises Soriano, buen día.
5: Ciro, muy buenos días, qué gusto saludarte. Pues ya nos encontramos aquí en la ribera de San Cosme, donde diferentes maestros de la Coordinadora Nacional de Trabajadores de la Educación han comenzado ya a reunirse, sobre todo para comenzar con esta marcha que tienen programada para el día de hoy a las 9 de la mañana. Déjame decirte, Ciro, que ellos están insistiendo en que pues se les debe de tener un aumento salarial del 100%, además de la abrogación de la ley del ISSSTE, así como de la reforma educativa impulsada durante el sexenio del presidente Enrique Peña Nieto. Mientras tanto, pues la vialidad aún no se encuentra afectada en su mayoría. Sin embargo, en unos momentos más la Secretaría de Seguridad Ciudadana comenzará a hacer los cierres viales pertinentes para poder darle paso a esta marcha que avanzará sobre la ribera de San Cosme y más tarde también tendrá su lugar sobre el Paseo de la Reforma, Eje Central, y avanzará hasta el Zócalo de la Ciudad de México, donde se tiene previsto que sea esta concentración masiva y se realice un meeting para exigir sus demandas. Mientras tanto, es el reporte que te tengo de las calles a bordo de la motocicleta de Grupo Fórmula Ciro.
3: Muchas gracias, Ulises. Buen día, Ulises Soriano. Buen día.
5: Continuamos pendientes. Buen día.
3: Gracias, Sofía.
6: Ciro, nada más para recuperar el tema del aeropuerto, le preguntan a la presidenta sobre los Ubers y los taxis y la presidenta deja muy claro que no van a poder cargar pasaje directamente en el aeropuerto, que se les va a construir una zona muy cercana ahí, que tenga luz, que tenga rampas, algo que ya habían dicho en varias ocasiones. Entonces veremos cómo queda esta zona ahora que esté terminado el aeropuerto. Y habló una vez más de la presidenta de la Comunidad de Madrid, de Isabel Díaz Ayuso, esto porque le preguntan a la secretaria de Turismo sobre las cifras de turistas españoles. Dice la secretaria que aumentó 25% en el primer trimestre, esto un poco derivado de la participación de México en Fitur.
3: ¿Aumentó qué?
6: La visita de turistas españoles hacia México aumentó 25% en el primer
3: trimestre.
6: En el primer trimestre, es el dato que dan. Entonces dice la presidenta que esas son las cosas buenas. La visita del canciller de España a la exposición mexicana, a la exposición aquí de pueblos originarios, la visita de la presidenta a Barcelona, eso es lo que crea un vínculo con México, más allá de Isabel Díaz Ayuso en México.
3: Bueno, vamos a pausa y continuamos. Gracias por sus comentarios. Vamos a regresar con este tema. ¿Están congeladas o no están congeladas las cuentas de Rubén Rocha y los otros 9 sinaloenses requeridos por la justicia de Estados Unidos? Vamos a ver si tenemos un poco más de información. 9:05, volvemos.
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9: Filtración grave. La cercanía entre algunos consejeros del Instituto Electoral de Coahuila y dirigentes de Morena no sorprende, pero de eso a entregarles documentación oficial clasificada es otra cosa, pues hasta delitos hay de por medio. El caso lo evidenció el candidato del PT, partido aliado de Morena, en el Distrito 6, Antonio Flores Guerra, Lord Lamborghini, al difundir un oficio que confirma la impugnación de su candidatura. Se trata de un documento interno del IEC y el hecho encendió las señales de alarma en el INE, cuyos consejeros nacionales abrieron la investigación correspondiente, no para confirmar lo evidente, sino para dar con él o los responsables.
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5: Bancarias pertenecientes al gobernador de Sinaloa, Rubén Rocha Moya, sus hijos Rubén Rocha Ruiz, Ricardo Rocha Ruiz y José de Jesús Rocha Ruiz, 3 de sus hijos, así como el senador Enrique Insunza Cázares, más los otros 9 implicados que son acusados por narcotráfico en una corte de Nueva York. O el acuerdo 156 le da sustento a esta información. Acuerdo 156-2026 emitido por la UIF de fecha 6 de mayo del 2026. Una nota precisamente subida hace un rato al portal por el periodista Jorge García Orozco.
6: Bien. Y entonces, ¿está en la línea?
5: Está Jorge con nosotros, Ciro. Jorge, precisamente Jorge García, quien escribe este texto, que además pues ya le dio vuelta a todas las redacciones de todo el país, está con nosotros. Jorge, muy buenos días.
7: Hola, muy buenos
6: días. Buen día, Jorge.
7: Carlos Manuel, Ciro.
6: Muy buenos días, Manuel.
5: Has presentado, Jorge, ya también un documento, este documento, el 156/2026 de la UIF, que queda perfectamente claro que no es una duda, no es una aproximación, son los nombres de Rubén Rocha Moya, son los nombres de Enrique Insunza Cázares. ¿Qué es este documento, Jorge?
7: Sí, mira, este es un documento oficial que se puede consultar en el portal Citi. Este portal es el Sistema de Información Interinstitucional de Transferencia de Información de la Comisión Nacional Bancaria de Valores. Esta es información confidencial que solamente pueden revisar los oficiales de cumplimiento de cada uno de los bancos. Este es un sistema donde ellos pueden revisar si va una persona, ¿no?, que está en estas listas negras de la UIF, uh-huh, para que no pueda abrir una cuenta, para que no pueda hacer movimientos en la cuenta. Y entonces, pues yo me puse en contacto con 3 oficiales distintos para verificar esta información que ahí me hicieron llegar ayer, y pude conseguir incluso unas capturas de pantalla donde se alcanza a ver esta información oficial, donde mencionan el acuerdo 156-2026 de la UIF, donde muestran, ya sin igual a ninguna especulación ni ninguna duda, a que en estas listas están tanto Rubén Rocha Moya como el senador Enrique Insunza, los otros 9 implicados y los hijos de Rubén Rocha Moya.
6: Ahora, ¿en qué? A ver, Jorge, Jorge García Orozco, le acaban de preguntar a la presidenta Sheinbaum sobre este tema, Jorge, ya moviste toda la agenda, y la presidenta dice que no sabía nada. Que va a investigar, Sofía.
8: Tal cual, dice la presidenta, no tengo conocimiento, no tenía conocimiento, le vamos a preguntar a la UIF si hay algo de esto.
6: Jorge García Orozco.
7: Bueno, esto ya es información oficial. Como les digo, yo lo corroboré con tres fuentes, conseguí las capturas de pantalla, conseguí este acuerdo también, el 152-2026. Entonces, pues realmente aquí sería ver la desconexión de por qué la Unidad de Inteligencia Financiera no está informando a la presidenta sobre que están investigando a Rocha Moya, a los 9 implicados y a los hijos de Rocha Moya.
6: Vete tú a saber si no le habían informado, ¿no? Y la presidenta está diciendo, pues yo no sé, voy a averiguar, pero tú lo presentas y lo presentan en MX como una información confirmada a partir de, pues, del sistema de interinstitucional de transparencia al que tienen acceso los oficiales de los bancos. Y dices que hablaste con tres, tienes capturas de pantalla, y esto probaría la única duda que me quedaría, Jorge, que ha iniciado un proceso de investigación con miras a quizá congelar las cuentas de estas personas o que las cuentas están ya paralizadas, bloqueadas, congeladas.
7: A partir de que están publicados en este sistema, Ciro, por ley tienen 10 días hábiles para bloquear las cuentas y suspender toda la actividad que tengan con estas personas. Eso está en la ley oficial mexicana. Y lo único que podrían hacer estos individuos a partir de este momento es que ya están notificados. Lo que pueden hacer, y muchas veces lo hacen, es que se amparan. Entonces, pues ahora vamos a estar muy pendientes en todos los juzgados.
6: Pero ya no se puede, Jorge. Pues ya no se puede, ¿no? Hubo una reforma hace poco.
7: Sí, hubo una reforma hace poco justamente para este tema, ¿no? Entonces, pues digo, no dudo que lo intenten, pero... sería la única medida que ellos tendrían en este momento.
6: Bueno. Oye, ¿y esos 6 días son naturales? ¿Dijiste 6 o 10 días?
7: 10 días hábiles.
6: 10 días. 10 días hábiles, entonces todavía no se cumplirían, si tomamos como fecha de información el 6 de mayo.
7: Así es.
6: Bueno. Manuel.
9: Yo sospecho, ahora sí que sospecho, Jorge, que tu información tiene todo el sentido, porque mira, consultamos ya diversas fuentes, no solamente la Comisión Nacional Bancaria y de Valores, la Unidad de Inteligencia Financiera, y con mucho cuidado en la Comisión Nacional Bancaria y de Valores nos responden lo siguiente: por el momento no vamos a emitir comunicado ni tenemos comentarios al respecto. Es usual que te digan, esa información es falsa, tan, cierran la puerta. Y en esta ocasión no han cerrado la puerta sobre la información que tú has publicado. Me da esa impresión, por la respuesta.
6: Jorge sí, García sí, Orozco.
7: Es información oficial, digo, hice mi labor de periodista de corroborarla, de utilizar distintas fuentes y de publicarla hasta que tuve una prueba sólida. Estas son las capturas de pantalla y el número de acuerdo de la Unidad de Inteligencia Financiera para publicarla en MX.
9: Ahora, bueno, Jorge...
6: Pues muchas gracias. O sea, a ver, Manuel.
9: Nada más una pregunta, Jorge. En este sentido, no sigue más que lo que dices, ¿va? Si es que se amparan, si es que en todo caso este amparo funcionaría para algo, pero la información en este caso está planteada. De ahí no se modifica hasta que no se descongelaran las cuentas.
7: Es correcto, hasta que la misma Unidad de Inteligencia Financiera notifique a los bancos de que la investigación ha concluido.
9: Correcto.
7: Y de que no encontró nada sospechoso en estas cuentas.
9: Correcto. Muchas gracias, Jorge.
7: No, muchísimas gracias.
6: Gracias, Jorge García Orozco, periodista de MX. Bueno, entonces la Comisión Nacional Bancaria y de Valores dice que no va a hacer ningún pronunciamiento. La presidenta Sheinbaum dice que va a preguntar a ver qué es lo que está ocurriendo, pero parece una información muy sólida que está dando a conocer MX.
9: Sí, parece, Ciro, parece el tipo de respuesta que estamos recibiendo, porque se están tomando su tiempo para responder. Digo, cuando la presidenta dice, no sé, me parece que es auténtica, me parece que la presidenta no tiene la información en ese momento, porque en todo caso, te digo, lo que dicen es, no, eso no es cierto. En ese sentido es muy claro, este gobierno, hay veces que cuando tú le haces unas consultas a este gobierno, no te responde. Simplemente no te responde y por eso hemos pasado, por ejemplo, en el caso del presidente de Sudáfrica, que todavía seguimos esperando la respuesta de saber si la invitación está absolutamente confirmada y aceptada por parte del presidente. Pero cuando es un no, son tajantes, Ciro, absolutamente tajantes, y me da la impresión de que no es el caso,
6: Muy bien. Sofía.
8: Nada más, la presidenta dice, la UIF es un área técnica, dice, si encuentran una irregularidad proceden, pero pues no tenemos información en este sentido, vamos a pedir que informen en su momento, dice la presidenta nada más sobre
6: pues,
8: ese tema.
6: Manuel, que informen en su momento, tendrá que ser en las próximas dos ya, o tres ¿no? horas, porque veo que la nota empieza a dar vueltas ya en distintos medios.
9: En distintos medios.
6: Entonces, si tienen algo que aclarar, pues lo aclaren rápido.
9: Valdría la pena, Ciro, porque la nota se ha dado por hecha precisamente por la información que posee MX, el tema del documento, Ciro. Y ahora sí que aquí, como hemos dicho muchas veces, pues el documento mata cualquier versión o cualquier otra interpretación. Solamente recordar, Ciro, ojo, la Unidad de Inteligencia Financiera tuvo cambio de titular. De hecho, hace poco tuvimos oportunidad de platicar ya con el nuevo titular de la Unidad de Inteligencia Financiera. Y esa inteligencia financiera, aunque es una unidad de la Secretaría de Hacienda, trabaja de la mano de la oficina de la Secretaría de Seguridad Pública Federal, ¿no? De Omar García Harfuch. Uh-huh. Entonces, nomás que no se nos olvide que es con esa línea de comunicación con la que trabaja esta nueva UIF.
6: Bueno, muy bien. Pues vamos a pausa, Manuel.
9: Vamos a pausa, Ciro, y aprovecho para regalar, no sé si te interese, ¿vas a andar por acá el domingo?
6: No creo.
9: Tú, Sofía, tú sí, pero tú no eres susceptible porque no le vas ni a los Pumas ni al Pachuca.
8: No, yo no, muchas gracias.
6: No.
9: Bueno, quien quiera ir al partido de semifinal entre Pachuca y Pumas, Pumas-Pachuca es en Ciudad Universitaria, en el Estadio Olímpico de Ciudad Universitaria, a las 7 de la noche. Tenemos un boleto doble gracias a la UNAM por mandarnos los boletos. Ya sabe, aquí se reparten en la producción, el productor se lo queda, en fin. Uno para el auditorio, 55-52-79-22-91. 55-52-79-22-91. ¡Pausa! Volvemos.
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0: Estamos escuchando a la gran Lila Downsiro, porque ella es una de las artistas que van a estar en la inauguración del Mundial aquí en el Estadio Ciudad de México el 11 de junio. Son varios artistas, entre ellos la gran Lila Downsiro, una de las consentidas de aquí por la mañana, y no nada más la estamos escuchando en esta canción Cariñito, sino que además está con nosotros aquí por la mañana. Lila, muchísimas gracias, buenos días.
1: Hola, buen día, queridísima
2: Lila Downs, qué gusto escucharte ahora sí que después de tanto tiempo, qué gusto escucharte, verte, y antes que nada un abrazo, un beso con mucho cariño y felicidades por todo lo que has hecho en estos años, Lila. Antes que nada, antes de entrar en materia, qué gusto tenerte en el programa.
1: Igualmente, qué gusto recordar que siempre íbamos ahí al programa a platicar nuestros planes de cultura, de arte y de sueños. Muchas gracias, querido Ciro.
2: Sí, sí, sí. Nos acordamos siempre de la cumbia del mole y de aquellas, de aquellos. Y mira dónde estamos ahora, Lila. Bueno, y todo lo que ha pasado contigo y tus obras y tus éxitos, de los cuales hemos hablado en distintos momentos. Viene el Mundial. ¿Qué es el Mundial, Lila Downs? ¿Qué es para ti? ¿Qué vas a hacer? ¿Cómo te sientes?
1: ¿Verdad? Eso que mencionas es que sí, han pasado muchas cosas en nuestro país. Estamos en otro lugar, estamos en un lugar en el que yo creo que nunca me imaginé un liderazgo hecho por una mujer en México tan pronto. Así, eso es algo muy diferente, ¿no? Como lo había pensado. Y esto, pues el momento que estoy viviendo también como mujer, haber sido invitada a algo que es como un mundo predominantemente de hombres, pero que también hay muchas mujeres, por supuesto, que son fanáticas del fútbol, y emocionada de poder representar, pues de cierta forma, los diferentes mundos a los que yo pertenezco, que también son México, ¿no? Por una parte, mi ombligo enterrado en Oaxaca, mi nación indígena, mixteca. Por otra, la mexicana mestiza, por supuesto, con mucho orgullo. Y por la otra, la Mexican American, ¿no? Que también es una parte importante de quién soy y de quién somos.
2: La de Chicago, si no mal recuerdo, Chicago.
1: Es Minnesota.
2: De Oaxaca, cerca. Minnesota, de Oaxaca a Minnesota.
0: No, Lila,
2: Lourdes.
0: Sí, Lila, ¿cómo viene la participación, en este caso tu participación, el día de la inauguración? ¿Van a ser antes del partido, empiezan a las 11:30, cuántas canciones van a cantar, van a estar interactuando con los otros cantantes? ¿Esta información nos la puedes dar?
1: Pues mira, la verdad es que lo han mantenido muy en secreto, entonces y también la verdad es que yo no sé honestamente cómo van a participar todos los demás. Yo sé sobre mi intervención y me han pedido hacer unas vocalizaciones y en realidad pues presentar a México y dar una bienvenida a todos los países que vienen a México a participar en esta.
2: ¿Te han pedido hacer unas vocalizaciones? Perdón, pero ¿qué es eso, Lila? Lila, no.
1: Es una cosa como.
2: Es que no lo entendí. No entendí.
1: Pero yo le he pedido a mis amigos poetas, mi poeta favorito, Mardonio Carvalho, y también a mi compañero de camino del arte, a Víctor Cata, que hicieran una traducción de bienvenida, más bien una bienvenida desde sus naciones indígenas, la indígena zapoteca y la indígena mexica o náhuatl, en náhuatl. Entonces voy a cantar en esos dos idiomas y también en español, por supuesto. Pero esa es la idea, ¿no? De presentarnos. Oye,
2: entendemos la reserva de la información y todo lo que te pidieron, pero debes estar metida de lleno ya en esto. No sé cómo sí. preparan, cómo ensayan. Debes estar metida de lleno porque vas ante millones y millones y millones de personas. Y
1: sí, faltan claro.
2: 4 semanas.
1: Es muy emocionante. Fíjate, Ciro, que hace yo creo 8 meses empezamos a preparar esto y muchas discusiones porque hay muchas personas involucradas. Entonces, ellos van decidiendo sobre qué vamos a cantar, qué vamos a decir y cómo lo vamos a hacer. Y bueno, también la discusión del inglés, del español, porque viene mucha gente de otros países. Entonces, pues sí, habrá mucho en inglés. Y también, de cierta forma, pues eso es una sorpresa, ¿no? Luego, pues ya me puse a grabar esto y tenemos como muy bien planeado todo lo que se hace, ¿no? Y lo que se dice. Ensayarlo.
0: Pues de lleno en esta inauguración que faltan pues ya prácticamente 20 días, Lila, pero además estás en otros conciertos. Ayer tuviste una participación aquí en la Ciudad de México. Mañana tienes un festejo al Día de las Madres todavía aquí en la Ciudad de México. Y en julio te vas a España a recibir este premio La Mar de Música 2026. Justo un reconocimiento que te hacen por toda la cultura y todo este activismo que tú realizas, Lila.
1: Así es. Sí, muy emocionada de poder compartir diferentes escenarios con artistas diferentes también en estos países. Y ahorita sí, preparándome para los ensayos que vienen para el Mundial, por supuesto, en junio, bueno, un poco antes. Y luego, sí, vamos a tener este concierto en Azcapotzalco que nos han invitado a dar para las madres. Y pues sí, anoche estuvimos con Alicia Villarreal en el Auditorio Nacional y invitó a otros amigos y fue muy lindo cantar con ella y ser una compañera, ¿no? Nos encontramos en el compañerismo de la carrera y de la vida.
2: Felicidades, qué gusto tener este motivo, estos motivos para saludarte, un abrazo con mucho cariño. Y
1: muchas gracias, querido Ciro.
2: Sabes que eres de las grandes consentidas de este programa y sabes que somos muchas fans gracias. Tuyos de, aquí sí podemos decir ya, de largo tiempo.
1: Eso, de largo, suerte, detrás tiempo.
2: Mucha suerte, ahí vamos a estar viéndote el 11 de junio, mucha suerte.
1: Muchas gracias, muchas gracias, querido Ciro.
2: En el Estadio Azteca, suerte y gracias, Lila Downs.
1: Muchas gracias, feliz día, hasta luego.
2: Gracias.
0: Muchas chao. Gracias. Sí.
2: La queridísima Lila Downs, Manuel.
3: Tiene un nivel altísimo, Ciro. Lila Downs es una de las estrellas mexicanas en el mundo de la música mexicana. Y como bien, fíjate, sus preocupaciones están entonces, ¿yo en qué les canto? Porque les voy a cantar en español, les voy a cantar en náhuatl, les voy a cantar en zapoteco. Pero también mucha gente que habla inglés. Entonces está preocupada ya por el detalle, Ciro. No sé los cuántos minutos les van a dar, porque es una serie también de cantantes de primer nivel. Bueno, Los Ángeles Azules, ni más ni menos, ¿no? Entre otros. ¿Cómo aprovechar? ¿Cómo entregarte a la audiencia del mundo? Porque finalmente ahí sí va a ser a la audiencia del mundo tu mejor momento de música, ¿no?
2: Y aprovechar porque ¿qué te gusta? Vas a tener 3-4 minutos. Entendemos que ella reserve esa información, pero prepararte porque te van a ver millones de personas. Mucha suerte. ¿Te acuerdas de aquellas entrevistas con Lila cuando sacó su disco? Creo que se llamaba La Cantina.
3: Sí, La Cantina.
2: La cumbia del mole. Que coincidió con aquel verano del Apo en Oaxaca.
3: El Apo en Oaxaca, efectivamente.
2: El verano violentísimo del 2006, ¿no?
3: Exactamente, del 2006.
2: Y las entrevistas que tuvo ahí con nosotros en el estudio la querida Lila Downs. Ya la habíamos conocido desde algunos discos antes, pero inolvidable. Aquel 2006, hace 20 años ya.
3: Exacto.
2: 20 años. Y luego el disco que sacó con Mercedes Sosa, ¿te acuerdas? Que también, si no me equivoco, lo presentó con nosotros. Suerte a la querida Lila Downs, suerte a todos los músicos mexicanos que van a participar, desde luego a los queridísimos Ángeles Azules, a todos los que van a participar en la inauguración del Mundial, ya en nada.
3: 27 días, Ciro. Vamos, está a la vuelta.
2: 27 días.
3: Como dice la frase común, Ciro, está a la vuelta de la esquina, no falta nada, no falta nada.
2: ¿Ya tienes boleto para la inauguración?
3: No. No. Parece, ¿no?
2: Volvemos.
3: Pausa, volvemos.
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0: Y ahora estamos escuchando a Vicente Fernández aquí con Ángela Aguilar en esta canción que se llama La Ley del Monte.
1: Porque
0: ¿Es Ángela Aguilar? ¿Es Ángela Aguilar?
1: A ver, pues pónganla, déjenla.
0: ¿Sí sonó?
1: Échala, échala.
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3: Se me hace que es el karaoke. Es el karaoke.
1: Esta no es la buena, a ver si encuentran la buena.
3: A ver si encuentran una donde se vean los que
1: yo cantan. Estaba esperando a Ángel Aguilar, pero no entraba.
3: A ver, cántele.
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1: No, mejor pongan a Ángel Aguilar.
0: Es que sabes qué, Ciro.
1: Sí.
0: Hace segunda voz, Ciro. La primera voz la tiene Vicente Fernández, está Ángela Aguilar.
1: Pero
0: una segunda,
3: como que parece primera, ¿no?
1: Al menos en la versión de que escuchamos en Por la Mañana.
0: En esta, es esta, es el disco póstumo, digamos, es un tributo a Vicente Fernández
3: acaba. Este que estamos viendo es una cosa para cantar, Luis. No, por supuesto que no, es otro video.
0: Esto que estamos viendo es de la página oficial de Vicente Fernández,
3: sí,
0: es el disco que se estrenó

0: Y tengo boletos
1: gracias,
0: para teatro.
1: Gracias. A
0: los
1: ver, venga,
0: damos rapidísimo,
1: venga,
0: son
1: 10
0: pases dobles para ver la obra que se llama La Profesora. Esto es mañana a las 6 de la tarde en el Centro Pluricultural Emiliano Zapata, que está en Ciudad Nezahualcóyotl, y es para las 10 primeras personas que nos llamen al teléfono 55-5279-2291, 55-5279-2291, 10 pases dobles para ver La Profesora mañana sábado a las 6 de la tarde en el Centro Pluricultural Emiliano Zapata en Ciudad Nezahualcóyotl. Ahí está.
1: Gracias,
2: gracias,
1: gracias, Lourdes. Sofía, ¿terminaron en Palacio Nacional?
2: Ya terminaron allá en Palacio Nacional. Algunos otros temas muy breves de los que habló la presidenta. Le preguntaron sobre esta polémica o estas críticas que han ahí contra la jefa de gobierno por estar pintando de morado algunas cosas, por el tema del ajolote, y la presidenta dice que ella lo que quiere es ponerle más color, que no entiende por qué hay tanta crítica. Habló de la Federación Mexicana de Fútbol, de los clubes, dice que les recomendó o les sugirió que pues todos los equipos tengan alguna escuela desde niños para que de ahí surjan los futbolistas para la selección. Algunos de los temas
1: lo mismo hemos dicho, presidente, desde hace como 30 años, pues no pasa nada. Y sería bueno, por lo que hace al gobierno, un apretón final para que se rehabilite el mayor número de canchas, ¿no? Si no llegan a las 4,000, pues que estén lo más cerca que se pueda. Bueno, ¿ya?
2: ¿Y ya?
1: Y ya se fue. Qué gusto haberte tenido por...
2: Gracias por recibirme.
1: Espera. Ya, pero pongan a Sofía, eso.
3: Otra, la otra toma.
1: Gracias.
2: Otra semana, Manuel.
1: Gracias. Qué gusto tenerte por acá, Sofía, unos días en Fórmula Madrid. ¿Cómo te sentiste en Fórmula Madrid?
2: Muy bien, yo vine a ver.
1: ¿Cómo te trataron en Fórmula Madrid?
2: Vine a ver si era cierto lo que tú decías, que el trato aquí en Fórmula Madrid es espectacular, y es espectacular. Me parece que te quedaste corto. Me voy muy, muy contenta de la ciudad, de todo lo que vi. Me voy muy contenta con todo el equipo de Fórmula Madrid. Muchísimas gracias. Y
1: con Eva, gracias.
2: Con Eva, con Jorge, muchísimas
1: con
2: gracias.
1: Jesús, con todos.
2: Y
1: sí,
2: pues te esperamos allá.
1: Pero te vas contenta.
2: Me voy muy contenta.
1: Bueno, entonces, ¿por qué te vas?
2: De lo único que no estoy contenta es de que me tengo que regresar.
1: Bueno, qué gusto tenerte por aquí.
2: Muchísimas gracias.
1: ¿Cambió la mañanera en estas dos semanas? La misma, ¿verdad?
2: Ah, se escucha igual desde allá.
1: Bueno, qué gusto, Sofía. Buen viaje de regreso.
2: Muchas gracias.
1: Y el lunes,
2: nos vemos
1: el lunes, ya
2: el
1: en
2: lunes
1: la Ciudad de México. De ahí. Porque Sofía va de vacaciones, va a 3 o 4 destinos en simultáneo, al mismo tiempo, el mismo día está en Bilbao, en Valencia y en Madrid, pero hace la mañanera, hace otros programas. Es Sofía, eso. Esa capacidad de ubicuidad solo la tienes tú.
2: Y el lunes nos vemos allá.
1: Gracias, gracias, Sofía, qué gusto. Y gracias a nuestros amigos siempre de Fórmula Madrid. Enrique, buen día.
4: Buen día, Ciro, Sofía y Manuel.
5: Don Enrique, buen día.
4: A ver cuándo se me hace conocer a Eva y
5: a Jorge, claro.
4: Y a Jorge y a todos ellos. Pero bueno, los saludo
1: lunes,
4: con muchísimo gusto.
1: El lunes, véngase para acá el lunes.
5: Invítalo.
1: Sí.
4: Bueno, va a jugar en la temporada de la NFL, va a jugar Atlanta contra Cincinnati, entonces digo, podría ser en el Bernabéu, ¿no? Pero bueno, ya veremos.
5: ¿Podría ser?
4: Bueno, ayer el partido de ida.
1: Este domingo nos vamos a echar pádel, Enrique. Atlanta, Cincinnati en Madrid, ¿no? Pues nos vamos a correr al retiro. Bueno, venga, ya no te interrumpo.
4: Pues sí, debo decir que creo que no es uno más atractivos de los partidos que se van a presentar de manera internacional en la NFL, pero bueno, cualquier pretexto es bueno. Bueno, ayer partido de ida de Pachuca en contra de Pumas, el equipo de Pumas que se va sin gol, y lo que son las cosas, el gol es muy bueno, un disparo de Idrissi que desvía la defensa del equipo de los Pumas de la Universidad, pero esto viene precedido, porque es en un tiro de esquina donde arranca la jugada, de una acción en donde no se pone de acuerdo Keylor Navas con el jugador de la defensa y de manera precipitada tienen que mandar el balón hacia afuera. Y entonces viene el balón para Idrissi, que viene con su disparo, desvía la defensa, vencen a Keylor Navas. Y esto es suficiente para que el equipo de Pachuca se lleve la victoria de 1-0. Ahora, el equipo de Pumas, al haber finalizado mejor en la tabla durante el torneo regular, con el marcador que sea ganando, estaría avanzando a la final. Para Pachuca le alcanza con un empate para llegar.

0: llegar a la final, este partido que se va a desarrollar el domingo a las 7 de la noche en el Estadio Ciudad Universitaria. Y el otro partido, semifinal, partido de vuelta, el de Chivas en contra de Cruz Azul, va a ser a las 7 de la noche en el Jalisco el día de mañana. Y pues el equipo de Cruz Azul se ve en la necesidad de tener que ganar el partido después del empate a 2 que tuvieron el partido de ida. Realmente ha sorprendido y más que gratamente las Chivas del Guadalajara con Milito como técnico. Les quitaron a 5 jugadores, 5 titulares que se fueron a la Selección Mexicana de Fútbol. Otro jugador que estaba lastimado, que no estuvo presente el partido de ida contra Cruz Azul, y estuvieron muy, muy cerca de ganar ese partido. Bueno, por otra parte, el día de ayer se llevó a cabo el partido de ida de la final de la Liga Femenil, en donde Monterrey se impone 1-0 al América. El gol es de Alice Soto al minuto 25. El América, que ha tenido mala fortuna en las finales del fútbol femenil, porque el América ha estado presente en 4 de las últimas 5 finales y ha perdido esas 4. De hecho, el título más reciente que tiene el América fue en el torneo Clausura 23 en contra de Pachuca. América ha disputado 7 finales, ha ganado 2, ha perdido 5. Y en el caso de las Rayadas, tienen 4 triunfos, 4 títulos y han perdido 3 finales. Vamos a ver qué es lo que sucede este domingo a las 12 del día en el Estadio de la Ciudad de los Deportes. Va a ser el partido de vuelta. Y pues es la misma historia de siempre. Son solamente 5 equipos en la Liga Femenil los que han tenido la oportunidad de participar en finales, que es Tigres, es Monterrey, es Pachuca, Chivas y América. Los equipos de la primera división que forzosamente debe tener equipos en la Liga Femenil. Y bueno, si hay propietarios que a sus equipos de la Liga MX les importa un bledo, pues imagínense lo que sucede con la división femenil. Bueno, camino al Mundial, y que Brasil va a tener a Carlo Ancelotti como técnico, el técnico italiano de 66 años, que hizo un gran trabajo con el equipo de Real Madrid y que tomó las riendas del equipo brasileño en mayo del año anterior. Ha disputado 10 partidos con Brasil, ha ganado 5, ha empatado 2, ha perdido 3. Bueno, Ancelotti ha firmado una extensión de contrato hasta el 2030 con la selección brasileña de fútbol. Brasil, que va a estar en el grupo C en la Copa del Mundo con Escocia, con Marruecos, con Haití. No es Brasil, como sucede en otras ediciones de Copa del Mundo, uno de los favoritos para llevarse el título. Ahí aparece España como principal y también pues hay muchos que colocan a Portugal.
1: Argentina. Francia, Portugal.
0: Pero bueno,
1: Francia, Enrique.
0: ¿Perdón?
1: Francia,
0: desde luego. Francia, y bueno, pues Brasil aparece pues un escalón abajo. No vamos a ver qué es lo que ocurre una vez que inicie la Copa del Mundo. Bueno, ayer se va a conocer el calendario de la NFL. Algunas cosas interesantes. El partido inaugural va a ser 9 de septiembre. Se va de una revancha del Super Bowl. Seattle en contra de Nueva Inglaterra. La tercera vez que los equipos que juegan el Super Bowl una temporada antes se enfrentan en la semana 1. Pero también va a ser apenas la segunda ocasión en el partido inaugural. En 2016 jugaron Denver en contra de las Panteras de Carolina. La última ocasión que la temporada inició en miércoles fue en el 2012, porque se recorrió un día el partido debido a que se iba a presentar un discurso del entonces presidente Barack Obama en la Convención Nacional Demócrata. Y algunas historias interesantes. Vamos, Kenneth Walker, el jugador más valioso del Super Bowl, que ahora juega con Kansas City, enfrentará a Seattle domingo por la noche, 25 de octubre. Las Vegas inician recibiendo al equipo de Miami. Fernando Mendoza fue la primera selección de todo el draft. Mariscal de campo de los Raiders, pero no creo que vaya a ser titular en ese encuentro. Y también hablar acerca de el básquetbol de la NBA, en donde hoy continúan los duelos semifinales. Detroit contra Cleveland, van a jugar en Cleveland. Los Cavaliers tienen ventaja de 3-2. El partido es a las 5 de la tarde. Y San Antonio en contra de Minnesota. San Antonio tiene ventaja de 3-2. El partido a las 7:30 de la noche. Y al rato, a las 11 de la mañana, hora de México, Jannik Sinner estará enfrentando a Daniil Medvedev en las semifinales del torneo de Roma. En este momento, Casper Ruud está enfrentando a Luciano Darderi, que es un tenista italiano. En el caso de Jannik Sinner, busca ganar su noveno título en torneos Master 1000 y habría ganado evidentemente todos este año. Ciro.
1: Bueno, gracias, muchas gracias, gracias Enrique.
0: Buen día.
1: Gracias. Por cierto, Enrique, dijo la presidenta algo que se ha dicho por generaciones, ¿no? Que ojalá los equipos de fútbol mexicano invirtieran en escuelas de fútbol, ¿no? Tuvieran semilleros de jugadores. En alguna época los Pumas fue una, el América lo fue, pero pues, son de esos proyectos que el propio Cruz Azul, de esos proyectos, las Chivas, tuvieron unos equipazos a principios de siglo, pero pues son proyectos que parecen del pasado, Enrique.
0: Desde luego, Ciro, y además el invertir también en los formadores, ¿no? Que forma parte de esta parte que mencionas, pero pues la verdad de las cosas es que hay formadores que están muy mal pagados. Y si a eso pues le sumas y vas creciendo con la cantidad de jugadores extranjeros en los equipos de la Liga MX, pues
1: y entonces todos los técnicos taponan. Son argentinos o uruguayos, o lo mismo, y traen a sus jugadores, y mira nada más.
0: Claro, jugadores que puedes forjar, no encuentran salida en la Liga MX y entonces los pierdes, ¿no?
1: Pues sí. Gracias, Enrique.
0: Buen día.
1: Gracias. Deyanira.
2: 9:53 por la mañana. Es falso que Mario Delgado vaya a dejar de ser secretario de Educación Pública. Está haciendo un gran trabajo al frente de la SEP, aseguró esta mañana la presidenta Claudia Sheinbaum. En unos minutos, la presidenta encabezará junto a Mario Delgado el evento por el Día del Maestro, en el que dará a conocer el aumento salarial al magisterio. Maestros de la CENTE comienzan a movilizarse de la Escuela Normal de San Cosme rumbo al Zócalo de la Ciudad de México. Exigen respuesta a sus demandas. La presidenta Sheinbaum informó que Víctor Rodríguez Padilla deja el cargo como director general de Pemex. Su lugar lo ocupará Juan Carlos Carpio Fragoso, quien se desempeñaba como director de finanzas de Petróleos Mexicanos. Logramos una medida precautoria de parte de un juez. No es una decisión firme, pero se establece que los integrantes de la Asociación Mexicana de Titulares de Palcos y Plateas en el Estadio Banorte podemos introducir alimentos y bebidas y tenemos un lugar de estacionamiento incluso durante los partidos del Mundial, aseguró por la mañana Roberto Ruano, secretario de la asociación. Y en estos momentos el dólar interbancario se cotiza en 17 pesos con 26 centavos.
1: Y Manuel, habría que agregar a ese resumen que la presidenta dijo que no está enterada de que la UIF le haya congelado las cuentas al ex gobernador de Sinaloa, Rubén Rocha, a tres de los hijos de Rubén Rocha y a las otras 9 personas sinaloenses acusados por el Departamento de Justicia de Estados Unidos. La presidenta dijo, pues no lo sé, voy a preguntar.
3: Pues tendrá que preguntar, Ciro. Yo sospecho que por la fuerza de la información, los personajes a los que te has referido, eso, y sobre todo por la fecha del documento, Ciro, que estamos hablando del 6 de mayo, es información de seguridad nacional. Ni modo, por el caso de los señores de Sinaloa, probablemente la información la esté reservando la presidenta. Me parece que probablemente la esté reservando, porque si no la habría negado. La presidenta suele estar bien informada en ese tipo de detalles. Creo que la habría negado.
1: Vamos a ver si hay información hoy de la Unidad de Inteligencia Financiera. Gracias al equipo de Por la Mañana. Se quedan con Chumel Torres. Buen viernes, buen fin de semana. Pásela muy bien.
4: 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En Kiss FM son las 9:57. 9:57.
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0: En Kiss FM son las 10 con 15 minutos. 10, 15.
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0: En Kiss FM son las 10 con 34 minutos. 10:34.
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0: En Kiss FM son las 10 con 51 minutos. 10:51.
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0: 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En Kiss FM son las 11 con 2 minutos. 11:02.
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0: En Kiss FM son las 11 con 16 minutos. 11:16.
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0: En Kiss FM son las 11:33.
1: 11:33.
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0: En Kiss FM son las 11 con 48 minutos.
1: 11:48. 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

0: 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En Kiss FM son las 12:02. 12:02.
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0: En Kiss FM son las 12 con 18 minutos. 12:18.
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0: En Kiss FM son las 12:33.
1: 12:33. 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

0: En Kiss FM son las 12 con 52 minutos.
1: 12:52.
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1: Muy buenas tardes, bienvenidos a Hora del Mediodía, 1:03 de este viernes 15 de mayo. Soy Javier Garza con Katia Torres aquí en el estudio de Horizonte Lagunero para actualizarnos en este fin de semana, en quincena y en el Día del Maestro. Katia, buenas tardes.
2: Buenas tardes, Javier, ¿cómo estás? Qué gusto saludarte y saludar a todos los que deciden y apuestan por Grupo Horizonte Lagunero. Parece ser un día pues con muchos pros, justo para irnos al fin de semana caluroso, como lo hemos estado experimentando durante todos estos días. 34 grados centígrados es la temperatura actual, pero la máxima se prevé que llegue incluso a los 38 para toda la comarca lagunera.
1: Y más o menos así va a ser durante el fin de semana, 36, 37 de máxima, mínimas alrededor de los 20, algo nublado también, eso nos ha dado tantita tregua del sol, no todavía los calores extremos de otros mayos, pero seguramente más adelante en el mes los vamos a estar viendo. Felicidades a todos los maestros, a los que nos están escuchando, seguro nos están escuchando porque no hubo clases, ¿no? Como que agarraron puentes largos.
2: Sí,
1: últimamente han tenido muchos puentes.
2: Bendito mayo, ¿no? Desde siempre se conoce por ser uno de los meses favoritos, incluso más que a lo mejor diciembre o septiembre, que también tiene buenos puentes. Y seguro sí nos van escuchando si es que van rumbo a sus festejos de las fiestas que les hacen, ¿no? Sus respectivos magisterios o sus respectivos sindicatos, que luego también traen a grupos bien fuertes. Lo estuve viendo por ahí en algunos flyers esta mañana de los primeritos de Colombia, chicos de barrio, como grupos muy icónicos para festejarlos hoy justamente.
1: No es muy frecuente, pero cada vez que tanto el primero como el 15 de mayo caen en viernes, pues es obviamente motivo adicional de alegría, ¿no? Poder agarrar un puente. Vamos a estar platicando, por supuesto, de, pues por un lado de la celebración, pero por otro lado también de los rezagos y de las carencias que tiene todavía la profesión de maestro aquí en la comarca lagunera. Seguramente pues es un día para recordar quiénes han sido los maestros que más los han marcado, los que más los han influenciado. Quizá algunos recordarán a los peores maestros que han tenido, pero seguramente todos tenemos algún recuerdo de ese tipo. Vámonos con los titulares y arrancamos con la información. Estados Unidos detiene a exsecretario de Seguridad de Sinaloa.
2: Tiroteo entre Guardia Nacional y civiles en Gómez Palacio deja 4 heridos.
1: Maestros tienen fuerte rezago salarial.
2: Sigue la racha de derrotas para el equipo lagunero de algodoneros. Quédate porque de eso estaremos platicando aquí en Hora del Mediodía.
1: Bueno, ahí algunos de los principales temas. Por supuesto, más adelante vamos a platicar todo lo relacionado con... oficialmente se le está llamando detención, pero hay reportes de que en realidad fue una entrega al gobierno de Estados Unidos de Gerardo Mérida, quien fue secretario de Seguridad Pública del Estado de Sinaloa en 2023 y 2024, y que es uno de los llamados, ya se les conoce así, los 10 de Sinaloa, ¿no? Los 10 figuras políticas y policíacas que fueron acusados por el gobierno de Estados Unidos de vínculos con el cártel de Sinaloa. Mero arriba, por supuesto, el hoy gobernador con licencia, Rubén Rocha Moya, sobre el cual se ha enfocado casi toda la atención, pero también una de las grandes incógnitas era quién iba a ser el primero en entregarse, el primero en establecer un canal de comunicación, quizá de colaboración con el gobierno de Estados Unidos. Y pues ya tenemos esa respuesta, ¿no? Se trata de Gerardo Mérida, que fue secretario de Seguridad y quien él está acusado en particular de notificar a los operadores del cártel de Sinaloa sobre los distintos operativos del ejército, de las Fuerzas Armadas, den labores de combate a narcotráfico allá en ese estado. Así que es un golpe, sin duda, también para el gobierno mexicano que seguía exigiendo las pruebas, pero pues ya cuando vemos que uno de estas personas se entregó, pues es que había elementos, ¿no?, para suponer que las acusaciones en Estados Unidos tienen peso. Así que de eso vamos a platicar más adelante, vamos a dar los detalles porque también hay más información relacionada con esta acusación que toca directamente al estado de Sinaloa. Pero vamos a arrancar con un nuevo cambio en el gabinete de la presidenta Claudia Sheinbaum. Ha estado reacomodando fichas en su equipo de trabajo, sobre todo a causas o por motivos electorales, ¿no?, la salida de Ariadna Montiel y la de Citlali Hernández. Pero en este caso, como que hicieron todo lo posible por disfrazar que lo estaban corriendo a Víctor Rodríguez Padilla, el hoy exdirector de Pemex. Ayer anunció su renuncia, su petición de regresar a la academia en la Universidad Nacional Autónoma de México. La misma presidenta fue la que hizo el anuncio, pero en un video sentada con el propio Víctor Rodríguez, pues a manera de arroparlo, sobre todo porque Pemex estaba siendo plagada por problemas, el derrame en el Golfo de México que quisieron ocultar, accidentes en refinerías, obviamente el deterioro del estado financiero, que lo último que supimos ahora fue la degradación de la calificación crediticia, pero según la presidenta, no tuvo nada que ver con eso.
2: No, dijo que para nada tenía nada que ver con eso, sino que era una petición del propio funcionario público para volver a la academia. Luego por ahí menciona que ella todavía lo tuvo que convencer para que mejor se fuera como director del Instituto de Electricidad y Energías Limpias. Y sí pegó un poco, por lo menos en grupos ambientalistas, el que la presidenta diga no se va por todos estos incidentes, al menos por los derrames de petróleo, porque sería más que una razón suficiente para correr a un funcionario público que ha dejado que estos accidentes sigan pasando en las costas de nuestro país, sino que pues aparte tuvo que reconocer y reconoció en la mañanera el trabajo que hizo este funcionario público en Pemex. Dijo que le dio mayor viabilidad financiera a la empresa, que resolvió un problema de pago a los proveedores, que también tenía un rezago. Y una parte muy importante que este ex titular de Pemex pues tuvo que coordinar la planeación estratégica, y dijo que se le reconocía justamente ese trabajo durante el tiempo que estuvo ocupando ese cargo.
1: A ver, eso de darle viabilidad financiera a la empresa choca de manera frontal con lo que acabamos de conocer esta semana, cuando la calificadora Standard & Poor's degradó de estable a negativa la perspectiva financiera de Pemex. Es decir, hay mayor pesimismo sobre la capacidad de la petrolera para cumplir sus obligaciones de deuda. Entonces, así como darle viabilidad financiera, pues en realidad no. Sheinbaum dijo que supuestamente había un pacto con Rodríguez Padilla de que él asumiría el cargo durante un año y medio, que ya se cumplió un año y medio del actual gobierno, y que por eso había ya querido regresar a la academia de donde había salido. Él traía un perfil más académico, menos técnico, venía de la Universidad Nacional Autónoma de México. En su momento fue visto como algo positivo, porque también digamos que no venía de las viejas mafias, ¿no? De la industria petrolera. Pero pues al parecer no funcionó, ¿no? Y sobre todo los distintos problemas que ha acumulado Pemex, está ya ahorita, por ejemplo, acumula nada más en los últimos 5 años más accidentes en refinerías que como en los 20 años previos, ¿no? Algunos accidentes mortales, algunos derivados de descuidos o de falta de mantenimiento. Y el que llega es Juan Carlos Carpio, quien tiene un perfil más técnico, es economista, pero sobre todo es cercano a la secretaria de Energía, Lucelena González. Carpio fue director de administración en la Secretaría de Finanzas del gobierno de la Ciudad de México cuando la secretaria de Finanzas era Lucelena González y cuando la jefa de gobierno era Claudia Sheinbaum. Él se venía desempeñando como director de finanzas de Pemex, así que también eso nos está diciendo hacia dónde irán enfocadas las energías del nuevo titular de esta empresa. Entonces ya sale el cambio muy bien recibido. La verdad es que ya Víctor Rodríguez estaba demasiado desgastado al frente de la petrolera. Vámonos a un corte, es la 1:12 y regresamos con más información. Vamos a platicar sobre el Día del Maestro, cómo se festeja. También traemos temas electorales. Se calienta ya la actividad electoral en las campañas aquí en Coahuila. Los deportes con Javier Chavero, por supuesto. Sigue la mala racha de algodoneros. Ya nos estará platicando cómo va eso. Y al final, por supuesto, también la mesa de entretenimiento con Tavo Zarco con sus recomendaciones para el fin de semana. Así que volvemos en unos minutos.
0: Vamos a un corte y regresamos. 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Uno de los estados de la Unión Americana es el de Virginia. Sin consultarlo en internet, ¿cuál es el origen de su nombre? La respuesta al terminar el corte comercial. En Kiss FM es la 1:12. 1:12.
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3: Uno de los estados de la Unión Americana es el de Virginia. ¿Cuál es el origen de su nombre? El estado de Virginia fue nombrado en honor a la reina Isabel I de Inglaterra, quien era conocida como la Reina Virgen. De ahí el nombre, Virgen Virginia.
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2: 1:16, 35 grados centígrados la temperatura en la comarca lagunera y rápidamente estamos regresando al segundo bloque de Hola del Mediodía, como ya nos hemos acostumbrado esta última semana, con entrevistas en el estudio.
1: Sí, porque ya traemos muy caliente la temperatura electoral ya con las campañas en curso y le damos la bienvenida aquí en el estudio a la diputada federal Noemí Luna del PAN, es vicecoordinadora también de la bancada de diputados del PAN. Noemí, bienvenida, buenas tardes.
13: Javier, Katia, muy agradecida de estar aquí, muy contenta de andar en la laguna, caminando, acompañando a nuestras candidatas y a nuestros candidatos a diputados.
1: ¿Cómo ves el ambiente? Sobre todo porque aquí la narrativa en estas elecciones ha sido que el PAN está en una posición muy precaria, no porque no traiga buenos cuadros, no porque no traiga estrategia, no porque no traiga conocimiento, por supuesto, un partido que ha tenido posiciones importantes, sino más bien porque el voto útil está prácticamente consolidando las opciones en dos nada más, ¿no? Morena o el partido gobernante, en este caso el PRI. ¿Dónde queda el PAN en toda esta ecuación?
13: Mira, déjame decirte tres cosas al respecto. La primera, que ya tuve la oportunidad de caminar con Abraham, de caminar con Talía, al rato estaré con Quillo y con Claudia, y lo que he sentido de la gente en el andar, pues, en las calles, es que están muy conscientes de lo que representa Morena. Morena es un narcopartido, ya se vio con Rubén Rocha, ya se vio con otros gobernadores que en funciones han preferido hipotecar el futuro de sus estados con tal de ganar elecciones. La segunda cosa que veo y que a mí me da alegría, me voy con mucha gratitud de eso, es que veo candidatas y candidatos sanos. Había una exigencia de los ciudadanos de que aperturáramos las puertas del PAN, que hubiese nuevas caras, y así lo veo. Y la tercera es que creo que Coahuila merece pluralidad en el Congreso. No desconocemos la composición y el contexto político. No desconocemos que tenemos un gobernador que llegó incluso con los votos del PAN y al cual respetamos. Sin embargo, sí creo que la apuesta de ir solos obedece a una circunstancia de rescatar nuestra doctrina, lo que creemos, los pilares del humanismo, que es la búsqueda de la solidaridad, la subsidiariedad, el respeto a la dignidad de la persona humana y la búsqueda del bien común, y que la pluralidad en cualquier estado siempre debe ser una virtud.
2: ¿Y no será en este tema de narcopartido, narcopolíticos, narcocandidatos, que siempre el partido que está en el poder, pues se le encuentra algo, ¿no? Del PAN podemos decir algo del sexenio de Felipe Calderón, aquí en Coahuila podemos decir algo cuando estaba el crimen organizado, y ahora le toca a Morena porque también es el foco. ¿No será ahora la clave de, pues, aceptar si hay alguien dentro de nosotros en esos andares y señalarlo y no negarlo como se está haciendo actualmente porque cala más, ¿no?, en la gente?
13: Katia, tú has dado en el punto, en lo importante. A ver, fue una autoridad de Estados Unidos quien le pidió a un gran jurado del Distrito Sur de Nueva York que solicitara la extradición de 10 funcionarios de Sinaloa morenistas. ¿Y qué hizo Morena? Cerrar filas en torno a ellos y decir pruebas, pruebas, cuando hay suficientes pruebas. ¿Y por qué menciono esto? Porque fue el Distrito Norte de Nueva York, o sea, la misma instancia, un gran jurado, el que en su momento llamó a cuentas a García Luna. Uh-huh. Esa es una realidad. Y con García Luna, después de años, lo siguen refiriendo los morenistas, pero hay una excepción. Y no desconozco la realidad que vivió Coahuila hace más de una década. Yo soy zacatecana, somos vecinos, vivíamos con miedo a salir a las calles, pero también conozco que sí fueron buenas políticas públicas las que lograron pacificar a Coahuila, a diferencia de otros estados. Pero ¿cuál es la realidad o lo que yo considero elemental como diferencia? Que ahora hay elementos claros de que Morena se alió en términos electorales con el narcotráfico. En Sinaloa hay testigos que hablan de que a los opositores se les secuestró, se les amedrentó, y fue el Poder Judicial, en su vertiente electoral, la que dijo no. O sea, sí hay pruebas de que hubo una alianza de Rocha Moya con el narco, pero la elección es legal. Digo entre comillas porque resulta que quien lo determinó es la hermana del senador Insunza, otro de los que está inculpado por el gobierno de Estados Unidos. ¿Qué creo, Katia? Y respondiendo concretamente a tu pregunta, mira, creo que hay que aceptar errores pero lo que no podemos aceptar es que se siga protegiendo un pacto que no permite que se rompa la impunidad que hoy por hoy vive este país.
1: Pero en el caso de Coahuila, Noemí, y regresando un poco a lo que fue el inicio de la plática, vamos, la opinión pública puede marcar que los ciudadanos no quisieran dar un viraje, ¿no?, en el gobierno, quisieran, es decir, no quisieran que Morena entrara a gobernar, salvo lo hemos visto en algunas partes, ahorita es gobierno en Piedras Negras. Sí se han acercado, por ejemplo, aquí en Torreón a la alcaldía en dos ocasiones, pero ahorita la contención de Morena, por lo menos en Coahuila, está en el PRI. O sea, el PRI es el partido que la gente identifica como el partido que tiene mejores probabilidades de contener, porque es el que tiene el gobierno del estado, porque es el que tiene la mayoría legislativa y tiene también la mayoría de los municipios. ¿Dónde queda el papel del PAN? ¿Qué aspira el PAN a hacer en una ecuación en donde, y no nada más está pasando aquí en Coahuila, es prácticamente en todas las elecciones locales, se ha instalado un bipartidismo, es Morena o antimorena? Pero ¿dónde quedan las terceras opciones?
13: Mira, Javier, y sin sonar a ilusa, decía el fundador del PAN, que no haya ilusos para que no haya decepcionados. Sin sonar a ilusa, yo soy una convencida de que la división de poderes se debe de resguardar, que hay un ejecutivo, que hay un judicial, que lamentablemente con la reforma impulsada por Morena ha perdido autonomía, y que hay un legislativo. Y el legislativo, su vocación, su carácter es la pluralidad, es la representación de todas las ideologías. Tan es así que las reformas electorales de los últimos tiempos iban marcando ese ritmo. Recordemos pues que en los 70s hubo la exigencia de los diputados de partido para que aún los partidos minoritarios tuvieran una representación. ¿Qué quiero decirte con esto? Que aspiramos a tener una representación digna en el Congreso local, que aspiramos pues a que también quienes creen en la doctrina panista, en el humanismo político, tengan voces en el Congreso de Coahuila. Y no se trata de voces antagónicas. O sea, no desconocemos, insisto, que el gobernador también llegó con los votos del PAN. No desconocemos que a nivel federal la mayoría de las reformas, la mayoría de las iniciativas, una vez que son dictamen y que pasan al pleno, incluso las votamos en conjunto la oposición. El tema es que sí debe existir esa pluralidad que reconozca que Coahuila y que México no solo piensa en blanco y negro. O sea, hay matices que se deben cuidar en cualquier democracia.
1: Coahuila se me hace una anomalía porque es el único estado prácticamente en donde el PRI queda fuerte y en donde el PAN está en una posición más subordinado, más debilitada, que es la inversa de lo que pasa más en la dinámica nacional, en donde el PAN tiene una mayor intención de voto, tiene mayores bancadas también, tiene más gubernaturas, incluso algunas que van a estar defendiendo el año que entra, como Chihuahua, como Aguascalientes. Cuando hablamos entonces de una alianza, sí quedaba claro que aquí, por ejemplo, el PAN necesitaba más una alianza con Coahuila, pero a nivel nacional sería el PRI el que la necesita más. ¿Estarían ustedes dispuestos a entrar en alianzas con el PRI en gubernaturas que pudieran estar en riesgo de perderse frente a Morena si se fragmenta ese voto opositor?
13: Mira, después del 2024, de la elección de junio del 2024, donde hubo una participación ciudadana relativamente baja, sí, y hay que reconocerlo, por el descontento de las y los ciudadanos, y que de esa participación de los que sí fueron a la urna, 54% lo hizo por el oficialismo y 46% lo hizo por la oposición, el PAN tuvo que entrar en un proceso de reflexión muy profunda. ¿Qué hicimos bien y qué dejamos de hacer bien? O sea, entender qué es lo que nos había pasado como partido para seguir ofertándole a México gobiernos de calidad como los que ya hemos tenido. Y después de esa reflexión entramos a un nuevo proceso que muy bien lo ha llevado Jorge Romero, de relanzar al partido. Y el relanzamiento del partido no fue un cambio de logo, no fue un logo más bonito, más moderno, más atractivo, nuevas frases. Fue un relanzamiento de fondo. También entramos a una reforma a nuestros estatutos con base en ese relanzamiento y se decidió que la apuesta primero es por nosotros mismos, o sea, creer en lo que es el PAN, creer en nuestra doctrina, creer en nuestros candidatos y la alianza más importante con los ciudadanos, aperturar las puertas del partido. Yo voy a ser siempre muy respetuosa de lo que la gente nos pida. Jorge Romero ha dicho con mucha claridad, hay encuestas en donde la gente dice, queremos ir solos, habrá coyunturas que habrán de analizarse, pero al final hay un órgano que estatutariamente decide si vamos en coaliciones o no. Y ese órgano es el Consejo, que al interior del PAN actúa como la conciencia del partido. Lo que sí te puedo garantizar, Katia, Javier y a quienes nos oyen, es que para el PAN primero va a estar México, antes de intereses partidistas, antes de intereses grupales, y con base en eso, en el momento adecuado, se tomará decisiones, si solos, si acompañados, pero siempre apostando por lo que es el PAN.
2: Y en esta reestructura, Noemí, que comentas desde fondo hacia ustedes, pues es muy diferente socialmente el México con el que el PAN inició al México que ahorita está. ¿Están tomando en cuenta esas otras movilizaciones sociales como el reconocimiento de la autonomía corporal de la mujer, el reconocimiento de la comunidad de la diversidad sexual en sus derechos? ¿Están tomando eso también como ahora sus valores? Porque también de pronto es algo que no vemos en el imaginario colectivo al Partido Acción Nacional.
13: Mira, el PAN ha tenido una ruta muy, muy clara desde 1939 que nos fundamos. Hemos dicho con mucha claridad que defendemos valores atemporales y valores universales con base en cuatro principios. Y uno de esos cuatro principios es el respeto a la dignidad de la persona humana. Las personas tenemos dignidad sea cual sea nuestro género, sea cual sea nuestras preferencias sexuales, sea cual sea nuestro estatus económico. Y con base en eso vamos a generar políticas públicas para que se viva con esa dignidad. Y lo hemos dicho cuando nos relanzamos, patria, ¿qué es la defensa de la patria? Que podamos defender Coahuila, que podamos defender Zacatecas del narcotráfico, por ejemplo, que termina llevando droga afuera de las escuelas de nuestros hijos. Eso es defender la patria. Defender la patria implica la defensa económica de las familias. Defender las libertades implica que tú tengas derechos, que tú tengas la posibilidad de recurrir ante una autoridad a tener un amparo cuando hay un abuso de poder y la familia. Pero entendemos la familia para lo que representa para la sociedad, como el núcleo básico de una sociedad, no por quien la integra. A ver, en Zacatecas hay familias donde es abuelita, mamá e hijos, porque la gente tuvo que emigrar. Estoy segura que en Coahuila hay familias en esa pluralidad. Y es así como entendemos a la familia. Y no ha cambiado nuestra doctrina desde 1939 a la fecha. Hemos tenido proyección de principios con base en la realidad, porque sí, por supuesto, no podemos desconocer la realidad que se vive, sino no estaríamos yendo a legislar ni a gobernar al servicio de la gente.
1: Bueno, pues vamos a estar muy pendientes sobre cuál es la respuesta que también el PAN le está dando muchas de las preguntas que se hacen aquí en Coahuila en estas elecciones. Noemí, te agradecemos mucho que te hayas dado la vuelta, suerte aquí en tu visita aquí en La Laguna, para apoyar, ¿no?, a los candidatos a diputado. Noemí Luna, vicecoordinadora de los diputados federales del PAN. Gracias.
13: Javier, Katia, un gusto y con esto concluyo, si ustedes me lo permiten, salgan a votar, por favor. Es el poder más fuerte que como ciudadanos tenemos y ojalá lo hagan confiando en el PAN.
1: Muy bien, gracias. Noemí, vámonos un corte, es 1:30 y regresamos todavía con más información. Seguimos con temas electorales, vamos a entrarle al Día del Maestro y, por supuesto, lo que está pasando en este caso de Sinaloa. Volvemos en unos minutos.
0: 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Sin consultarlo en internet, ¿cuál es el nombre real de una persona a la que le llaman Bill en inglés? La respuesta al terminar el corte comercial. En Kiss FM es 1:31.
14: 1:31. 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

0: ¿Cuál es el nombre real de una persona a la que le llaman Bill en inglés? El nombre real de una persona a la que le llaman Bill en inglés es William. Así que el magnate Bill Gates en realidad se llama William. William Henry Gates III. El expresidente Bill Clinton en realidad se llama William Jefferson Clinton.
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2: Una de la tarde con 34 minutos, 35 grados centígrados la temperatura en la comarca lagunera y estamos de vuelta a Hola del Mediodía.
3: Bueno, vamos a seguir nada más con algunos temas electorales, sobre todo porque aquí en la comarca lagunera se había dado esta tensión allá en San Pedro, ¿no?, a raíz de la denuncia que hizo Morena sobre el ataque a una de sus candidatas. Las autoridades de Coahuila insisten que están dadas las condiciones de seguridad. El fiscal Federico Fernández diciendo que los candidatos que soliciten protección se les va a dar. Y hoy el gobernador Manolo Jiménez Salinas diciendo que el estado se encuentra en condiciones óptimas para el desarrollo de las campañas, a pesar, dijo, de que algunos actores se empeñan en polarizar y tensar la situación, en alusión a lo que ocurrió el fin de semana en San Pedro, en el que Morena denunció una agresión contra su candidata a diputada local, Delia Hernández, señaló específicamente a Edgar Sánchez, quien ahora pues está afiliado con la Unión Democrática Coahuilense, pero la verdad es que uno nunca sabe en qué momento, a qué partido también pertenece Edgar Sánchez, porque ha pasado por tantos. Y justo a lo que aludía el gobernador era que era un pleito interno porque Sánchez había sido candidato de Morena, alcalde de San Pedro en 2024. Entonces, se refirió Jiménez Salinas a personajes que optan por discursos de odio y encono en lugar de privilegiar la propuesta y la unidad.
2: Sí, oye, y es que ese personaje pues ha cambiado tanto de partido, pero ha trabajado para tantos otros partidos mientras está en uno, presuntamente es lo que también se denuncia por parte de Morena, ¿no? Que estaba siendo uno de los infiltrados para trabajar en contra de quien en ese momento estaba siendo afiliado. Sí, después de ese altercado de hace una semana, que ya va a ser este fin de semana, el gobernador dijo que todo en su mayoría ha transcurrido en tranquilidad, salvo lo de hace algunos días, que no nada más pues es la grilla, que no deberían andar polarizando, lo que quieren es, o que lo que deberían hacer es una buena campaña y que no se divulgue pues la crítica, el odio o la división, porque quienes lo hacen, aseveró según él, siempre terminan perdiendo. Y justo fue durante este viernes que el gobernador pues hizo esas declaraciones, porque también tuvo una nueva sesión del Consejo de Seguridad y Desarrollo Regional en La Laguna, en la cual se analizan aspectos referentes a la homologación de criterios metropolitanos referente a la venta de alcohol, la vigilancia entre Durango y Coahuila y también la coordinación con las Fuerzas Armadas.
3: De hecho, todavía están allá en el Consejo. Roberto Iturriaga seguramente va a tener todos los detalles de lo que salió y los acuerdos que se tomaron ahí en la emisión de la tarde. Pero siguiendo con el tema electoral, también el Instituto Nacional Electoral dice que existen las condiciones para llevar a cabo una elección segura y en paz. Destacaron avances en la organización y la coordinación en materia de seguridad con distintos niveles de autoridades. El consejero electoral Jorge Montaño dijo que el organismo está preparado para garantizar que la ciudadanía pueda ejercer el derecho al voto en un ambiente de tranquilidad y certeza. Dijo que se avanza también toda la planeación, capacitación y logística conforme al calendario, también en coordinación con instituciones locales. En general, no se están anticipando focos rojos, lo que dijeron los consejeros en una conferencia. También coincidieron en un trabajo entre organismos electorales y corporaciones de seguridad. El consejero Miguel Castillo dijo que toda esta coordinación estaría buscando pues fortalecer la certeza para las elecciones.
2: Sí, y aprovechando que ya estaba frente a los medios de comunicación, también se tomó un momento este funcionario público para abordar la reciente propuesta que se presentó, pero en la Cámara de Diputados a nivel federal, para aplazar la elección judicial hasta el 2028, al explicar que dicha decisión responde solo a razones técnicas, operativas y presupuestales, señaló que pues un proceso de esa magnitud pues requiere condiciones óptimas de planeación, de certeza jurídica para que se implemente adecuadamente, Y finalmente, las autoridades electorales están reiterando su compromiso para mantener este trabajo coordinado durante todo el proceso de las campañas y el mero día de la votación, el 7 de junio.
3: Bueno, entonces aquí ya le vamos a dar seguimiento, como lo hemos estado haciendo, ocupándonos del tema electoral, pero hay que pasar al festejo del día de hoy. En otros, en ciertos sentidos, no es tanto festejo, pues sí, más bien marcar las obligaciones que tiene la sociedad hacia los maestros. Más de 20,000 maestros de la zona metropolitana, maestros de educación básica y educación media superior, trabajan aquí en la zona metropolitana, 83% desempeñando sus labores en zonas urbanas, 17% en zonas rurales, atendiendo a más de 308,000 alumnos en más de 2,000 escuelas de la región. Y hay un tema aquí que tú traes, Katia, que es lo que hay que resaltar, ¿no? Más bien la deuda y la obligación que tienen la sociedad y las autoridades con los maestros, porque lo que marca el Día del Maestro es más bien hacer hincapié en el rezago salarial que trae, en el desgaste físico y emocional también, para una persona que está ganando menos que un trabajador promedio en el gobierno.
2: Sí, porque hoy se les reconoce y se les abandera con que son el pilar fundamental para llevar educación a todos al futuro de nuestro país, pero eso no se ve traducido precisamente ni en cómo tienen su salud mental los maestros, ni en cómo es la cantidad, como tú bien dices, que ganan mensualmente. Este 15 de mayo, la celebración en México y en la comarca lagunera del Día del Maestro y la Maestra se vive con bajos salarios y una marcada brecha frente a otros sectores productivos. De acuerdo con datos del Observatorio de La Laguna, un docente de educación básica en Coahuila percibe un salario promedio mensual de 11,400 pesos, una cifra que contrasta con los 18,800 pesos que recibe en promedio un trabajador formal en el estado. Esta diferencia de 7,400 pesos mensual evidencia que el profesional de la educación en la región percibe un ingreso con un 40% menos al promedio de la industria formal por ejercer su labor frente a las aulas. La situación se extiende a la Laguna de Durango, donde el sueldo promedio de los docentes se sitúa en los 10,500 pesos mensuales. Esta disparidad salarial afecta a la economía de los más de 22,000 maestros que integran la fuerza laboral en ambos lados del río Nazas, obligándolos a gestionar sus necesidades con un presupuesto menor al promedio regional. De esta forma, el magisterio de Gómez Palacio y Lerdo enfrentan retos económicos similares a los de Torreón, consolidando una realidad metropolitana donde la remuneración económica no se equipara a la de otros perfiles profesionales con el mismo nivel de especialización. En cuanto al bienestar de los docentes, se registran complicaciones en la salud relacionadas con el ejercicio de su profesión y el entorno regional. De acuerdo con el reporte del Programa de Atención Socioemocional de la Secretaría de Educación de Coahuila, las autoridades reportaron un total de 757 intervenciones de salud mental durante el último ciclo escolar para atender cuadros de estrés y agotamiento profesional. Por su parte, el informe de salud ocupacional de la Secretaría de Educación del Estado de Durango señala un incremento del 18% en las licencias médicas solicitadas por docentes en la región Laguna, lo que refleja una incidencia importante de padecimientos físicos y emocionales vinculados a la carga laboral. La conmemoración del 15 de mayo en México tiene su origen en 1917, cuando el presidente Venustiano Carranza decretó esta fecha para honrar la labor del docente, coincidiendo con la toma de Querétaro y la fiesta de San Juan Bautista de la Salle, patrono de los educadores. En la actualidad, esta fecha se reconoce en el calendario escolar oficial con un día inhábil para el personal docente y administrativo, otorgando un descanso a los maestros y maestras de educación básica en los planteles públicos y privados de la comarca lagunera. Para Grupo Horizonte Lagunero, Katia Torres. Pues ahí la deuda, y eso que no abarcamos en esta nota periodística, cuántos alumnos tienen que atender cada maestro, ¿no? Que según la OSD, México es de los países en los que menos atención también le presta al alumnado, porque en promedio cada maestro se encarga de 35 alumnos nada más en la etapa de secundaria, cuando en otros países con niveles educativos y mejores sueldos para los maestros, esto se reduce hasta 12 o 15 alumnos por maestro. También son otras de las cuestiones que habría que trabajar, más la infraestructura, que también se hace presente durante la época de verano, que todavía vuelve más cansado, ¿no? El ejercer la labor de maestro, enseñar, controlar a los alumnos, y sonreír a pesar de que haya calor o falta de servicios públicos en las escuelas.
3: Que es lo que también contribuye luego al desgaste, ¿no? Al desgaste físico y al desgaste emocional. Así que sí hay una deuda importante, ¿no? Que se tiene que solucionar, más allá de los festejos, porque sí hay los reconocimientos. Hoy el gobernador Manolo Jiménez Salinas tuvo la celebración con integrantes de la sección 35 del Sindicato de Maestros, una de las tres que hay aquí en Coahuila. Dijo que se ha iniciado una serie de festejos con las distintas secciones sindicales, se hizo reconocimientos a los que han cumplido 30, 40, 50 años, ¿no? Pero el reconocimiento principal, pues ese todavía no llega. 1:44, nos vamos a un corte y regresamos con más aquí en Hola del Mediodía.
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1: En Kiss FM es la 1:44.
5: 1:44.
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6: 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La respuesta es Nayarit. Las Islas Marías pertenecen al estado de Nayarit. Administrativamente, forman parte del municipio de San Blas. Aunque están ubicadas en el Océano Pacífico, a unos 112 kilómetros de la costa, siguen bajo la jurisdicción de este estado.
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10: Una de la tarde con 48 minutos, 35 grados centígrados la temperatura en la comarca lagunera. Y estamos de vuelta a Hola del Mediodía, recordándote que nos puedes escuchar no solo a través del 89.1 de Kiss FM, sino también en tu teléfono, Facebook, Hola FM, así nos buscas. Y encuentras esta transmisión totalmente en vivo. Es la una de la tarde con 48 minutos. Ya escuchamos la señal anticipada que nos indica que hay que hablar del mundo deportivo. Y por eso en esta ocasión recibimos a Javier Chavero en la línea telefónica. Javier, es viernes y hay deportes.
11: Exactamente, Katia, saludarte a ti, a Javier. Espero que estén muy bien en este viernes con mucho calor y así también, como dices, muchísima información deportiva. Sí, nos escuchamos, ¿verdad?
10: Perfecto.
11: Ok, perfecto. Arrancamos con la información y es que el día de ayer los algodoneros Unión Laguna nuevamente cayeron. No se les dio ayer el triunfo. Ayer en un encuentro en el cual pues estuvieron cerca técnicamente de llevarse la victoria ante el equipo de los mismísimos tecolotes de los dos Laredos, los binacionales que vinieron a plantarse, que pues nuevamente tomaron la ventaja en la pizarra, intentaron por ahí sacar el resultado, nada más que Toros le salió contestón hoy, bueno, ayer sí salieron contestones y estuvieron cerca, incluso en algún momento, a pesar de que iban perdiendo 3-0, por ahí se acercaron con un home run por parte de Albert Lara, que impulsó a Edgar el Conejo Robles para lo que fue la registradora, pusieron ahí la pizarra 3-2. Después de ello, el mismísimo Edgar Conejo Robles sacó un batazo, una línea que terminó impulsando a Julián Escobedo, poniendo el juego empatado, juego nuevo, como dicen por ahí, y luego todavía el equipo de los algodoneros mandó otra carrera más, una más, y esto se puso 4-3. Los algodoneros le dieron la vuelta, la gente estaba emocionada, la gente estaba muy metida en el encuentro el día de ayer. Sin embargo, aparecieron las malas. ¿Por qué? Porque aparecieron otra vez los tecolotes, primeramente con un sencillo por parte de Harold Ramírez, que puso a Ítalo Mota allá en la registradora

0: empatando el encuentro, y para después apareció un doblete que por ahí envió a Yadiel Hernández, a otro compañero de él, a la registradora, y esto se puso 5-4. Después de ello, el equipo de los Tecolotes cerraron filas, metieron a sus mejores hombres allá a la loma para evitar que Algodoneros hiciera daño nuevamente. Lo consiguieron y pues terminaron barridos los Algodoneros Unión Laguna. Perdieron el día de ayer, fueron barridos en casa contra el equipo de los Tecolotes de los Dos Laredos, y pues dolorosa la derrota que se presenció en casa el día de ayer aquí en el Estadio de la Revolución. Hoy en punto de las 7:30 los Algodoneros, ya ahorita ya están en Monterrey, porque hoy en punto de las 7:30 se van a enfrentar a los Sultanes de Monterrey. Está medio cerrada la situación ahorita en la Liga Mexicana de Béisbol, sí, complicado para Algodoneros Unión Laguna, que no se le ve tanto por dónde pueda levantar. Lo habíamos hablado, Katia. Uh-huh. Pues ahorita es un tema difícil para el equipo de los Algodoneros, porque vienen jugadores, se van jugadores, llegan nuevos relevistas allá a la loma, pero no dan el ancho. Se terminan yendo en menos de 3 semanas de la Comarca Lagunera porque no dan el ancho, no son lo que se esperaba. Y pues esto, insisto, yo voy más por el lado de que por ahí la planeación deportiva por parte de Francisco Méndez no ha sido la óptima, para lo cual pues yo creo que ya tendría que haber un poco de presión sobre él. ¿Por qué? Porque desgraciadamente no se está dando el tema. Digo, independientemente de las cosas, sé que se hacen inversiones, sé que llegan jugadores, sé que se van jugadores, pero los que han traído no son las mejores opciones para el equipo de los Algodoneros. Y pues hablar de una derrota más es difícil. Esta serie del fin de semana es contra uno de los mejores equipos, el subcampeón de la zona norte de la Liga Mexicana de Béisbol, como lo son los mismísimos Sultanes de Monterrey. Pero pues es ya esperar a ver qué sucede, ¿no, Katy?
1: Sí, justamente, ¿no? Porque ahora sí que el tiempo está jugando en contra de Algodoneros, y de pronto, digo, ya lo habíamos repetido en la primera vez que tuvieron su derrota, que habíamos entrado con mucha expectativa a este torneo. ¿Hay algo de fondo que pudiera estar pasando dentro de Algodoneros que nada más no los lanza a que pues se queden con el cane?
0: Es una buena pregunta, la cual ya me estoy dando la tarea de investigar el por qué no está ganando el equipo de Algodoneros. O sea, ya estoy con las dudas puestas, porque sí, ya es demasiado llamativo que no se estén dando las cosas como se esperaba, pero pues bueno, es lo que tenemos con el equipo de los Algodoneros. Nos cambiamos de balón, de tamaño y de color, nos vamos directamente al básquetbol, y es que el equipo de los Toros Laguna, que están prácticamente dependiendo de ellos mismos para avanzar a la siguiente ronda, a los playoffs de la Cibacopa, se enfrentan este viernes a el equipo de nada más y nada menos que Frailes de Guasave. Pues el equipo de los Toros dependen prácticamente de ellos mismos, lo mencionaba el presidente del equipo, Axdrúbal Ávila. Nadie más que ellos mismos son los que tienen que hacer las cosas para ganar, ni ningún rival, ni Mazatlán, ni nadie más. El equipo de los Toros dependen de ellos mismos. Si hoy salen y ganan, están del otro lado. Si no ganan, ya prácticamente nos podemos despedir. Híjole. De la calificación de la Cibacopa. Lo habíamos hablado también. Uh-huh. Aquí, por ejemplo, pues sabemos que la liga es un poco más pesada. En el caso de la Cibacopa es más complicado el tema por cómo se maneja, que son jugadores de más nivel, que son jugadores más internacionales también. Con el equipo de Toros en la Liga de Chihuahua le ha ido bien, no podemos decir que no. Uh-huh. Pero esta liga es más pesada. Digo, tiene los jugadores, claro que los tiene, pero pues por otra parte es a ver si los jugadores también responden, ¿no? Hoy yo estoy seguro que la magia que tienen todos y cada uno de ellos puede servir. El caso de Jordan Glynn, que regresó de la lesión y volvió hecho una bestia el último juego, anotó 40 puntos. Tú imagínate que son 40 uh-huh. puntos en un juego, son bastantes. Por ahí Gabriel Girón, que también lo está haciendo bastante bien. Iván Montano, que es otro de los que está haciendo muy bien las cosas. Josué Andriassi, que es otro de los que está muy destacado. Avery Holmes, que no tiene tanto aquí en la Comarca Lagunera, pero está haciendo ya diferencia con el equipo de los Toros. Y obviamente todo en la cabeza de parte del coach Facundo Murias, el argentino, que pues trabaja con lo que tiene y lo está haciendo bastante bien, pero pues obviamente ya no hay mañana para Toros. El encuentro es hoy a las 8:45 de la noche de nuestro horario de acá de la Comarca Lagunera, del centro del país, y mañana tienen el segundo, pero insisto, no hay mañana para Toros. Tiene que ganar sí o sí este duelo contra los mismísimos frailes de Guasave. No tiene mañana el equipo de Toros Catea.
1: Sí, y justo habíamos hablado también la parte de, bueno, es la primera vez, ¿no?, que entran realmente a este torneo, ahora sí que a estas ligas mayores, por decirlo de alguna manera. No sé si en entrevista con los jugadores, el cuerpo técnico, esto lo estén reconociendo como pues un punto flaco que les juega en contra, pero, o no sé si también de pronto sientan la presión de, se hizo para este torneo una buena inversión en el auditorio que actualmente es su casa, y como que sientan que sí o sí tienen que ganar y que eso también les esté jugando mentalmente en contra.
0: Sí, o sea, hay muchas cosas, incluso también, ahorita como lo dices, qué bueno que me lo recuerdas, los jugadores también lo han dicho, la presión es más fuerte en esta liga, la presión está más elevada en esta liga, ellos tienen la obligación sí o sí de calificar a la siguiente fase, pero pues el rival cuenta. En la liga de Chihuahua a lo mejor era un poquito más sencillo, pero en esta liga es más complicado, por lo cual lo siguen trabajando como no tienes una idea. Me tocó ir hace unos días a un entrenamiento después de la victoria de esta semana, y pues yo no vi a ningún jugador que no estuviera entrenando al máximo nivel. O sea, te puedo decir que lo están haciendo fuerte, pero pues el rival, los rivales son pesados. Digo, por fortuna Mazatlán se prestó con una para poderle ganar ahí en su casa, pero perdiste el primero y también hubo derrotas en casa. Eso también pegó. Y eso, pues quieras o no, ahorita es lo que está afectando para que Toros esté en los primeros lugares del standing. Si califica, no va a calificar como primero. Eso sí te puedo mencionar, pero por otra parte, pues que se dé la calificación es lo que está buscando y ya estaremos muy al pendiente. Y ya nada más para cerrar la información, porque ya tenemos ahorita que hacer aquí una escala en un evento que andamos. Primeramente, la liguilla, ayer ganaron los Tuzos del Pachuca 1-0, con la mínima se fueron, llevan la ventaja en las semifinales del fútbol mexicano. Mañana las Chivas en el Estadio Jalisco reciben a el equipo de Cruz Azul, pues el partido quedó empatado, veremos cómo es que termina el juego el día de mañana, y el domingo es el otro encuentro. También estaremos muy al pendiente de cómo es que culminan estos partidos. Y por último, Katia, Santos Laguna Sub-19, ayer jugó la final de ida de la categoría, perdió 3-1, la vuelta se juega el domingo a las 11 de la mañana. Ojo con esto para la gente que quiera ir al estadio, puerta abierta para todos los aficionados. Puerta abierta, quien quiera darse la vuelta al Estadio Corona se puede pues lanzar domingo 11 de la mañana para que vayan y apoyen a los guerreros del Santos Laguna.
1: No, hombre, también qué horario del domingo, pero bueno, si no han ido en un buen tiempo, puede ser un buen momento para que lo aprovechen porque es gratis la entrada. Javier, pues te agradecemos que nos hayas compartido toda esta información y esperemos que no traigas malas noticias de los equipos laguneros el lunes, ¿eh?
0: No, yo estoy esperando que el lunes estemos hablando de una calificación de Toros Laguna. Espero que Santos Laguna también pueda conseguir el título porque tiene que dar la vuelta al marcador el domingo. Y hablar de que Algodonero salió contra Sultanes y le pegó en su casa. Y pues ya veremos también quién va para la final. Te vuelvo a preguntar, yo voy por Chivas y por Pumas. ¿Quién te gustaría a ti, Katia?
1: Siempre me pones en el ojo del huracán.
0: Yo sé. Javier también, que nos diga quién quiere que esté.
2: Que entre Chivas y Pumas, Pumas.
0: Pumas, ok. Y entre, más bien, entre Chivas y Cruz Azul y Pumas Pachuca, Javier.
2: Entre Chivas y Cruz Azul, pues ahora sí que le daría su chancita a los del Cruz Azul, ¿no? Ya les toca. Y Pumas del otro lado.
1: ¿Y Pumas quién es? Okay.
2: Del otro lado.
0: Pumas contra Pachuca, está en la semifinal.
1: Ah, sí, yo sí, te decía, yo me quedo Pachuca Cruz Azul para que ellos pudieran avanzar y ya dar como también otro aire de colores, ¿no?, a las finales del fútbol mexicano.
0: Como en la del invierno 99, que fue la donde inició la maldición del Cruz Azul, de hecho, que tuvieron como 23 años sin ganar. Uh-huh. Así que pues ya veremos. Y el lunes estaremos hablando de la gran final del fútbol mexicano también.
1: Perfecto, pues el lunes aquí te vemos en los estudios de Grupo Horizonte Lagunero.
0: Cuídense mucho, que tengan excelente fin de semana.
2: Gracias, Javier. Javier Chavero con los deportes aquí en Ola del Mediodía. Son las 2 de la tarde y regresamos con más información. Vamos a platicar de los sucesos que han ocurrido en las últimas horas aquí en la comarca lagunera. Así que volvemos en unos minutos.
3: Vamos a un corte y regresamos. 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En Kiss FM son las 2 en punto. 2 o'clock.
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5: Denuncias entre morenistas. Los morenistas Delia Hernández y Edgar Sánchez, enfrascados en la disputa por el control del partido en San Pedro, ya llevaron su confrontación a la cancha legal. Tras el zafarrancho entre brigadistas en plena calle, los dos presentaron denuncias por agresiones. El Ministerio Público tendrá que hacer lo suyo, integrar la investigación y resolver. Por lo pronto, la Fiscalía General detuvo la narrativa que intentó escalar el caso y descartó el intento de feminicidio que señalaron la candidata del Distrito 4 y la Dirigencia Nacional de Morena. El pleito sigue, pero ahora con expediente en mano.
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1: Son las 2 de la tarde y con 3 minutos exactamente, aún la temperatura en los 35 grados centígrados aquí en la comarca lagunera, y volvemos con más a Hola del Mediodía.
2: Vamos a ver qué ha estado pasando en las últimas horas, aunque empezamos con esta nota que ocurrió el miércoles. Solamente hasta ahora se está confirmando que hubo un enfrentamiento entre elementos de la Guardia Nacional y civiles, un enfrentamiento armado en Gómez Palacio que dejó 4 personas lesionadas por arma de fuego, entre ellas un agente de la Guardia Nacional. Esto en las inmediaciones de la colonia Sacramento de Gómez Palacio, la tarde del miércoles alrededor de las 4, cuando los guardias nacionales demarcaron el alto a los tripulantes de un auto en el que viajaban un hombre y una mujer, y en el momento de esa intervención, los que iban en el vehículo abrieron fuego contra los agentes, que respondieron a la agresión, y se dio un intercambio de disparos. Un peatón que estaba caminando por la zona también resultó lesionado por una bala perdida.
1: Y luego de este incidente, pues se desplegó toda una intensa movilización de corporaciones de los 3 órdenes de gobierno en el sector. Participó el Ejército Mexicano, Guardia Nacional, también la Policía Estatal de Durango, y acudieron agentes de la Fiscalía General de la República. Y esta dependencia quedó a cargo de las investigaciones para esclarecer qué sucedió, determinar responsabilidades. Y pues cabe aclarar que las 4 personas lesionadas sí tuvieron que ser trasladadas al hospital y aún se mantiene bajo reserva su estado de salud y sobre todo su identidad.
2: Y lo que llama la atención es que de esto no hay una confirmación oficial de parte de la Guardia Nacional, que debería de estar aclarando este tipo de sucesos, sobre todo cuando ocurren disparos, un enfrentamiento armado de esta naturaleza, y sin embargo permanece en el total hermetismo. Todo esto se tuvo que conseguir a partir de información de fuentes de la Fiscalía del Estado. En Torreón, un accidente vial terminó con la muerte de un joven de 19 años en una volcadura. Esto fue ayer jueves. Por lo menos 7 personas quedaron lesionadas en este accidente, que pasó alrededor de las 10:30 de la noche sobre la calzada Cuauhtémoc y la avenida Lerdo de Tejada, en el segundo cuadro. Un accidente que movilizó a corporaciones de rescate luego de múltiples llamadas a las líneas de emergencia, porque lo que se reportó es que una camioneta color gris conducida por una persona identificada como Víctor y con 5 personas más a bordo chocó contra un automóvil marca Chevrolet manejado por una mujer que era acompañado de un hombre alrededor de las 10:30 de anoche, y por causas que todavía se investigan, que no se han determinado, uno de los involucrados al parecer no respetó el semáforo en rojo en la intersección y provocó el choque, y la camioneta en donde viajaba la víctima, la mujer que falleció, terminó contra unos bolardos en la zona.
1: Sí, y gracias pues a que había cercanía con las instalaciones de la Cruz Roja, pues ellos fueron los primeros respondientes, los paramédicos adscritos, y tuvieron que trasladar a Natalia Escobedo, de 19 años de edad, a un hospital de la localidad, donde ahí, pues horas más tarde, se les informó a la familia que había perdido la vida esta jovencita. Posteriormente, las 7 personas involucradas fueron atendidas también por paramédicos para trasladarlos a otros hospitales de la región. Y en el lugar se tuvo que solicitar el apoyo del Cuerpo de Bomberos, quienes utilizaron equipo hidráulico para la liberación del copiloto, que viajaba justamente en uno de los coches. El área fue acordonada, llegaron también elementos de peritos y justo el personal del Centro de Justicia Municipal para que se deslinden responsabilidades.
2: Lamentable el caso, ¿no? Muestra también los peligros de traer gente en la caja de una camioneta pick-up. Esto en Torreón. En Gómez Palacio, un hombre de 24 años murió al parecer arrollado por un tren, esto en la madrugada de ayer jueves sobre el tramo carretero que va de Gómez Palacio a Francisco y Madero. La víctima fue identificada como José Luis Aguilar Guerrero, de 24 años, y su cuerpo fue localizado alrededor de las 5 de la mañana a la altura de las vías en la localidad El Quemado. Según el reporte, esta persona ya no contaba con signos vitales, el cuerpo ya no tenía signos vitales cuando fue encontrado y fue levantado por elementos de distintas corporaciones.
1: Sí, el agente del Ministerio Público pues ordenó que se llevara el cuerpo al Servicio Médico Forense de la Fiscalía de la Región Laguna para que se le practique la necropsia de ley y se determine exactamente las causas del fallecimiento, y hasta el momento pues siguen las investigaciones para esclarecer las circunstancias en las que ocurrió este accidente.
2: Y la policía de Torreón está reportando la detención de 2 personas, de 2 hombres involucrados en distintos hechos de violencia familiar en esta semana aquí en Torreón. El primer caso ocurrió el martes en un domicilio de la colonia Pedregal del Valle, luego de que policías municipales acudieron tras recibir un reporte de violencia familiar. Ahí se entrevistaron con una mujer de 31 años. Que les pidió la detención de su padrastro, identificado como Juan Manuel, de 63 años, a quien la mujer acusó de haberla golpeado y agredido verbalmente sin motivo cuando se encontraba al interior de la vivienda junto a su madre. Y ante este señalamiento, los policías detuvieron a este hombre, lo llevaron al centro de detención temporal para una certificación médica y fue puesto a disposición del Ministerio Público por el delito de violencia familiar.
1: Y en otro hecho distinto, registrado tan solo unas horas después, los elementos atendieron otro reporte de violencia familiar en la colonia El Arenal, y cuando llegaron los oficiales, pues hicieron contacto con la persona que levantó el reporte, de 39 años de edad. Esta persona denunció que minutos antes había sido agredida física y verbalmente por quien es su esposo, que está identificado como Jorge Eduardo, de 38 años de edad. Además, pues esto ocurrió en presencia de su menor hija de 14 años, y tras recabar este señalamiento por parte de la persona afectada, los agentes procedieron a detener a este sujeto, lo pusieron frente al Ministerio Público por los delitos que le puedan resultar, y las autoridades están reiterando el llamado a la ciudadanía para denunciar cualquier situación de violencia familiar y solicitar apoyo inmediato a través de los números de emergencia y no olvidar elevar la denuncia en la Fiscalía o en el Centro de Justicia y Empoderamiento para las Mujeres para que estos sujetos no salgan después de cumplir sus horas de arresto.
2: Y es lo que también la denuncia oportuna hace que también haya una respuesta, ¿no?, que logre neutralizar estas amenazas. También aquí en Torreón se informó la detención de una mujer señalada por el presunto robo de una motocicleta en la colonia Primero de Mayo el miércoles pasado en el cruce de Ferrocarrilera y calle Peñoles, luego de que policías municipales recibieron el reporte sobre una mujer retenida por el presunto robo de esta moto. Cuando llegaron los policías, hicieron contacto con el afectado, el dueño de la motocicleta, identificado como un joven de 19 años, que dijo que cuando salía de su casa veía a una mujer empujando su motocicleta varias cuadras adelante de la casa, pero la pudo interceptar y retener hasta que llegó la policía.
1: Y la presunta responsable fue identificada como Celeste, de 22 años de edad. Tuvo que ser asegurada por elementos municipales y puesta a disposición del Ministerio Público por el delito de robo, y la unidad recuperada corresponde a una motocicleta marca Vento. Las autoridades informaron también que durante el traslado al Ministerio Público, pues esta jovencita de 22 años presentó una actitud agresiva y también alteraciones en su comportamiento.
2: Y otra detención también aquí en Torreón por parte de la Policía Municipal fue la de un hombre señalado por allanamiento tras ser sorprendido adentro de un local comercial en la colonia campestre La Rosita. Esto pasó ayer en la tarde, alrededor de las 6:50 de la tarde, en un inmueble en la calzada Saltillo 400, referido como la cerrajería Vadillo, y según el reporte oficial, policías municipales fueron al lugar después de recibir el llamado de emergencia sobre un posible allanamiento. Lo recibió el dueño del lugar, que les dijo que mientras estaba en su casa recibió una llamada telefónica de un vecino alertándolo que la puerta de su local se encontraba dañada y aparentemente forzada y que se estaban escuchando ruidos desde el interior.
1: Sí, por eso el afectado se trasladó al inmueble de inmediato y sorprendió justamente adentro de su local a un hombre desconocido, quien presuntamente ingresó sin autorización, y al verse descubierto, el sujeto reaccionó de manera agresiva, tomando un desarmador y amenazando a esta persona con matarla si no la dejaba irse. Y tras la intervención de los oficiales, se pudo detener a quien ingresó sin permiso a este local, identificado como Efren, de 36 años de edad, quien se le aseguró pues justamente este desarmador con el que amenazó a la víctima, y fue puesto a disposición del Ministerio Público por el presunto delito de allanamiento de morada y los delitos que le puedan resultar.
2: Bueno, eso aquí en Torreón, mientras que en Gómez Palacio, 13 agentes de vialidad fueron dados de baja después de salir positivos en una prueba antidoping sorpresa. Esto fue aplicado a todos los elementos de tránsito y vialidad, y los resultados fueron dados a conocer por la alcaldesa Betsabé Martínez, que dijo que 13 agentes fueron separados de manera inmediata. Dijo que un total de 200 elementos fueron sometidos a este examen toxicológico como parte de una estrategia de depuración de las fuerzas de seguridad, de la policía y del departamento de vialidad. Dijo que no hay excepciones y no hay procesos de revisión que dilaten la salida. Dijo cualquier caso positivo es baja. Dijo que el proceso se realizó de manera transparente y con cero tolerancia, y que era importante informar con rapidez y claridad a la ciudadanía sobre los resultados. Dijo que aparte de la baja definitiva, se buscará brindar acompañamiento y alternativas de apoyo a quienes enfrenten problemas de consumo.
1: Y a quienes no acudieron a la prueba antidoping también se les dio de baja inmediata, que fueron entre 3 y 5 elementos de tránsito y vialidad. Ellos pues eran separados de su cargo mediante un procedimiento administrativo. Y Betsabé pues concluyó este comunicado refiriéndose a que prefiere una corporación más pequeña, pero que sí sea confiable, a tener muchos elementos, pero que no cumplan con los estándares que hoy se están pidiendo.
2: Y bueno, finalmente, ya de regreso aquí en Torreón, el gobernador Manolo Jiménez anunció el arranque de operativos especiales de seguridad en varias colonias como parte de una estrategia enfocada en atender sobre todo robos y situaciones que afecten directamente la tranquilidad cotidiana en estas colonias. Al parecer van a ser operativos pequeños, ¿no?, en colonias, barrios y ejidos en donde ciudadanos están reportando a personas que causan desorden, muchas veces vinculadas al consumo de drogas, conductas antisociales o también algunos casos de robo. Son las 2:15, nos vamos un corte y regresamos con más información. Vamos a entrarle al caso de Sinaloa, que fue la noticia del día, la detención del exsecretario de Seguridad de Sinaloa y una de las 10 personas acusadas de vínculos con el cártel de Sinaloa allá en Estados Unidos. Así que con eso volvemos en unos minutos.
12: 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En KISS FM son las 2:16.
13: 2:16.
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23: Cuando alguien olvida las cosas fácilmente, se dice que es una persona olvidadiza. Pero, ¿cómo se le llama a alguien que pierde las cosas fácilmente? La respuesta es perdulario. A una persona que pierde muy fácilmente las cosas se le llama perdularia o perdulario.
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2: 2:19 y regresamos a Hola del Mediodía cuando tenemos 36 grados centígrados ya aquí en la comarca lagunera. Y pues la nota del día, sin duda, la detención de Gerardo Mérida Sánchez, exsecretario de Seguridad del Estado de Sinaloa y una de las 10 personas acusadas en Estados Unidos, en una corte de Estados Unidos, por vínculos con el cártel de Sinaloa, una lista que es encabezada por el hoy gobernador con licencia, Rubén Rocha Moya, cuyo paradero se desconoce, Mérida Sánchez fue secretario de Seguridad en el gobierno de Sinaloa de mediados de 2023 a diciembre de 2024. Renunció poco después de que se dio esta explosión de violencia en Sinaloa a raíz de la fractura dentro del cártel, ¿no? entre los hijos del Mayo Zambada y los hijos del Chapo Guzmán. Pero aquí lo interesante es que resolvería también una de las grandes incógnitas que existen desde finales de abril, cuando supimos de esa acusación, y es quién sería el primero de estas 10 personas en entregarse a Estados Unidos y buscar un acuerdo de colaboración. Que en esas 10 personas estaba Rocha Moya, estaba el alcalde, también hoy alcalde con licencia, de Culiacán, estaba un exsecretario de finanzas del gobierno de Rocha, está un senador de Morena todavía en el cargo, Enrique Insunza, y que se niega a dejar el cargo, estaba Mérida Sánchez, estaban comandantes de la policía, excomandantes de la policía estatal y un excomandante de la policía municipal de Sinaloa. Según el gobierno mexicano, Mérida Sánchez entró a Estados Unidos por la garita de Nogales el 11 de mayo procedente de Hermosillo, y pues nadie cruza Estados Unidos sabiendo que tienes una acusación penal en contra. No es claro que Mérida Sánchez se entregó, fue trasladado a Nueva York, en donde está radicada la acusación.
1: Sí, mientras tanto, en Sinaloa, ¿qué está pasando? Geraldine Bonilla Valverde, quien es gobernadora interina de Sinaloa, ha estado asegurando que no cuenta con información oficial sobre esta situación de su exsecretario de Seguridad Pública, luego de que, pues sí, el gobierno de México lo confirmó, que ya se encuentra en Estados Unidos, y a ella le estuvieron cuestionando la prensa local y respondió que no ha recibido ninguna información, que tampoco tenía conocimiento de lo que estaba sucediendo. Y pues denota lo que pasa en Sinaloa, y pues estas declaraciones se dan poco antes de que el gabinete informara que efectivamente Mérida Sánchez ingresó el 11 de mayo, como bien lo dices, y cruzó para, pues ahora en este momento, entregarse. Y la pregunta, pues sí está en el aire, ¿no? ¿Quién se entrega sin saber realmente que no pudiera haber pruebas, a lo mejor, sobre lo que se le está acusando?
2: Y en el caso de Mérida, los cargos que traen son por tráfico de drogas y posesión de arma de fuego. También está señalado como ser una persona que informaba a los operadores del cártel de Sinaloa sobre los movimientos y los operativos de las fuerzas de seguridad. En el caso de Geraldine Bonilla no me extraña, ¿no? Porque ella no está informada de nada. O sea, ella ha sido completamente irrelevante como gobernadora de Sinaloa desde que Rocha Moya pidió licencia. De hecho, en Sinaloa, pues es insistente la versión de que el que sigue gobernando realmente es Rocha Moya. Pero pues aquí nadie parece saber nada de nada, porque la presidenta Claudia Sheinbaum hoy en la mañanera no le preguntaron sobre esto, porque esto se conoció hasta después de que terminó la conferencia, pero cuando le preguntaron sobre reportes de que la unidad de inteligencia financiera de la Secretaría de Hacienda habría congelado cuentas bancarias de Rocha Moya y de otras personas involucradas en esa acusación, como Enrique Insunza, la presidenta dijo que ella no sabía nada, que la UIF era una unidad técnica, que era una unidad autónoma, que no tenía conocimiento, que iba a pedir información. Este caso está agarrando desprevenido al gobierno mexicano por todos lados, pero sobre todo el hecho de que ya una persona se haya entregado, pues colapsa todo este discurso de la exigencia de pruebas y de decir que era una persecución o un tema político, ¿no? Si fuera un tema político no había nadie que con los incentivos para entregarse, ¿no? Pero si ya se entregó una persona y empezaría a colaborar, y estamos hablando de una persona que no era parte de las redes de complicidad política dentro de Sinaloa, porque Mérida Sánchez no es de Sinaloa. Era ajeno totalmente hasta el 2023, cuando llegó enviado por la Secretaría de la Defensa como secretario de Seguridad. Él es un general retirado del ejército, ha tenido mando territorial en Oaxaca, Puebla, Michoacán, fue jefe de un mando especial también en Tamaulipas. O sea, también tiene conocimiento de dinámicas criminales en otras partes del país. Entonces es un personaje interesante sobre lo que puede saber y lo que pudiera decir allá en Estados Unidos.
1: Sí, porque se le está acusando fuertemente de que ordenaba el arresto de miembros de bandas rivales a los Chapitos, que al mismo tiempo evitaba que los colaboradores que formaban parte de los grupos del hijo del Chapo Guzmán fueran arrestados, y según Estados Unidos mínimamente recibió $100,000 más o menos unos 2 millones de pesos cada mes en efectivo como parte de estos sobornos.
2: También se está reportando, aunque esto no se ha confirmado, pero también se está reportando que Enrique Díaz, que fue otro de los 10 acusados, que fue secretario de Finanzas de Rocha Moya y al que se le identifica como el principal vínculo entre Rocha Moya y el cártel de Sinaloa, también estaría detenido. Hay reportes que se habría entregado a autoridades de Estados Unidos en Europa y que ya estaría buscando un acuerdo. No existe todavía nada oficial, pero pues a una de estas noticias siguió la otra y parece ser que hay movimiento en este caso, pues sí que ha estremecido, ¿no?, al gobierno mexicano, pues particularmente porque se trata de figuras prominentes de Morena acusados de vínculos con el cártel de Sinaloa. Son las 2:25 y nos vamos un corte para regresar con la mesa de Tavo Zarco y sus recomendaciones de televisión, cine, que hay en las plataformas de streaming para este fin de semana. Tavo platicó con Roberto Iturriaga, así que volvemos en unos minutos.
0: 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En Kiss FM son las 2:26. 2:26.
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1: ¿Cuál es la diferencia entre un etnólogo, un enólogo y un entomólogo? Un etnólogo, con T después de la E, estudia culturas y pueblos, es decir, las etnias. Un enólogo es un experto en vinos y un entomólogo estudia insectos.
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2: Ya estamos aquí de regreso a Hola del Mediodía a través de XFM 89.1. Esta es la mesa de entretenimiento. Ya es viernes, ya vamos a despejarnos, ya vamos a celebrar. Ya es quincena, bendito sea mi Padre Dios. Ya ahorita estamos más distendidos, más relajados. Y como es costumbre en esta mesa de entretenimiento, es presentada por el buen Tavo Zarco. Tavo Zarco, quien tiene a bien siempre reunirnos. Ya casi siempre está volviendo habitual que nos reúna para hablar de temas importantes, de temas, chidos, de temas relajados para esta mesa de final de programa. Esta mesa en la que también se integra el buen Javo Chavero. Javo Chavero, que hace muchísimo que no le veía. ¿Cómo estás, Javo?
3: Roberto.
2: ¿Cómo te va?
3: Tavo, ¿cómo están, muchachos?
2: Muchísimas gracias por tenernos aquí. Un honor, como siempre.
4: No, hombre, para mí un placer compartir esta mesa también de entretenimiento. Como dices tú, más relajada ya en el fin de semana para todos aquellos que luego les gusta por ahí buscar contenido que ver, ya sea en las salas de cine o en la sala, cama de su casa ahí con todas las plataformas que tenemos. Pues aquí siempre les damos propuestas, pero el día de hoy, y como idea del buen Robert, que me pareció muy interesante, aprovechando que hoy es Día del Maestro, y saludamos y aplaudimos y abrazamos a todos los maestros aquí de la Comarca Lagunera y de México, que pues, pues mi Robert.
2: ¿Verdad? Robert, felicidades. Feliz muchísimas día. Gracias.
3: Feliz Día del Maestro, Roberto.
4: Te deseamos muchísimas regalo, gracias. Mi querido Robert.
3: Acá está tu regalo.
4: Mira, te regalo una...
3: Una de las revistas coleccionables del Grupo Horizonte Lagunero del Mundial. Enhorabuena.
2: Muchísimas gracias.
4: Entonces vamos a platicar de maestros emblemáticos.
2: Claro.
4: En películas, series, caricaturas y bueno, todo lo que nos vayamos acordando de esta bonita profesión. No sé con quién quieran empezar.
2: Yo quiero empezar primero, si me lo permiten,
4: claro,
2: muchachos.
4: Sí.
3: Adelante.
2: Con el peor maestro de todos. Y se los dije,
4: advertí. No sé por qué estaba esperando que
2: vayas
4: por ahí.
2: Lo traía aquí en la garganta, atorado en el cogote, como dice mi abuelito. Oye, el peor maestro de la historia del cine, y a mí me lo parece, después de todas las películas y series que vi, y mucha gente lo idealiza y lo romantiza, y el profesor, no sé... El profesor Dumbledore de la saga de Harry Potter.
3: Albus Severus Dumbledore.
2: Albus Severus Dumbledore es un personaje tan funable desde tantos puntos de vista. Voy a hablar de las películas. Evidentemente no he leído los libros, pero lo que se ve en las películas es que es un pésimo maestro.
4: Sí.
2: Un pésimo maestro. Administra horriblemente su escuela. Hay riesgos físicos, hay bullying, hay riesgos psicológicos. Hay maestros que no están capacitados, maestros que tienen nexo con el crimen, que estuvieron en Azkaban. O sea, la verdad es que está horrible, horriblemente administrada la escuela.
3: ¿De qué partido sería la pregunta?
2: ¿De qué partido sería el profesor Domingo? Pero bueno, oye.
4: ¿De qué sindicato?
2: Traes todo el ánimo político.
3: Ya toda la semana
4: con todas las visitas que hemos tenido por aquí.
2: El nervio de campaña. Si fuera un político que administrara Howard sería el país y el político sería...
3: ¿De qué sindicatos?
2: No, ahí se los dejo.
3: ¿Del acento o del...
2: Y no solamente eso, sino que los alumnos, Tavo, Javier, están constante y diariamente en amenaza
4: peligro,
2: de muerte.
4: Riesgo, sí.
2: De muerte. Si no es un troll, es una criatura mitológica. Si no es una criatura mitológica, es otro mago. Si no es otro mago, es un accidente. Si no es un accidente, es el maniático asesino multiserial que quiere ir tras un alumno. Y no solamente eso. Como sabes que lo quiere matar en la escuela, todos los años le mandas a hablar a ese alumno para que se cumpla la profecía y se peleen entre los dos, lo cual me parece increíblemente irresponsable. Albus Dumbledore, el peor maestro de la historia del cine. No sé qué opinan ustedes.
3: La neta sí, ¿eh?
4: Fíjate que yo creo que nadie había como tenido como esa perspectiva. Yo hasta que dijiste, dije, caray, pues es que Roberto tiene razón. Hace todo para poner en riesgo no nada más a Harry, sino pues a Ron y a Hermione, porque sabes que siempre lo van a acompañar.
2: Claro. ¿No?
4: Entonces es como, ándele, sí.
2: También ustedes que les carguen, ajá, claro.
4: Sí. Entonces hay muchas cositas. Yo hasta cuando empezaste a decir parecía como estas escuelas de las películas que están en el gueto, ¿no? Así como que con todo el peligro del mundo ahí.
2: Claro.
4: Y los ponen, ándele, vaya es, el es peligro. Howard. Sí, sí, sí, sí. Pero sí, yo no lo había visto de esa manera. No lo había contemplado hasta que ya diste como tu argumento y dije, híjole, es que no le puedo rebatir a Roberto ese punto.
3: Le quitó todo lo romántico a Harry Potter con un argumento, un diría, facto.
4: Diría Malcolm, no encuentro fallas en su lógica.
3: No, es que realmente, pues sí, o sea, te pones a analizar. No lo había visto de esa, sí, de esa manera hasta que Roberto lo mencionó. Y sí, o sea, realmente al protagonista lo puso en aprietos 7 veces. Les dio, sí, artefactos para que viajaran por el tiempo o que hicieran tal o cual cosa. Hizo que se pelearan contra el Ministerio de Magia y Hechicería, contra el malo de la película, contra los amigos del malo de la película. Sí. O sea, qué mal maestro así era. Como que
4: era cuidarlos o ponerlos en riesgo. Ya sí, no claro, entendí cuál era la función.
3: Y bien lo dice el para mí el mejor profesor de la saga o de Harry Potter, el mismísimo Snape. Dice, lo trabajaste como cerdo para el matadero. Y tiene, sí, toda la razón.
2: Que de hecho Snape es un profesor que, pues es un buen profesor.
3: Sí. Todo lo contrario.
2: En términos generales, cuidando. Pareciera que es el mal profesor.
4: Es que es
2: pero
4: eso.
2: Al contrario, cuida desde las sombras a Harry Potter.
4: Ajá.
2: Enseña su materia de una manera increíble. Enseña artes oscuras para que se defiendan de los,
4: exacto,
2: retos a los que Dumbledore los hace, sí,
3: enfrentarse.
2: La verdad es, claro, que es un gran maestro, sí, Snape.
4: Y eso, que siempre te lo manejan como ese personaje sombrío, oscuro, malo, ¿no? Que está buscando como que siempre hacer daño a... Pero luego ya te vas dando cuenta que no, que realmente el que siempre estuvo ahí para proteger y cuidar Snape a Harry Potter fue justo Albus Snape, ¿no? Pero sí, es curioso cómo te lo van pintando al que es bueno, no tan bueno, y al que, más bien, al que es malo, es como que al que tú piensas que es malo resulta ser bueno.
2: Eso es bueno, claro.
4: Y el que pintan como bueno, pues resulta ser no tanto porque pues es el que los anda ahí arriesgando.
2: ¿Cómo sigue siendo director de la escuela? O sea, hasta que no se murió, dejó de ser director de la escuela.
3: Por fortuna no hay ser.
2: Pero a ver, o sea, literalmente destruyen Hogwarts.
4: Ajá.
2: Destruyen Hogwarts bajo su tutela. Una serie de acontecimientos que dan y derivan en su destrucción. Increíble. Pero esos son malos maestros.
3: Sí. Mario Delgado ya les hubiera quitado clases desde antes.
4: A ver, eso, ya vámonos.
3: ¿Sabes qué? 7 de mayo terminamos clases.
4: Auditoría y vámonos, ¿verdad?
2: Ya los hubiera mandado
3: de vacaciones. Ya los hubiera mandado de vacaciones a los, sí, a los morros. Pobre Harry Serey con la familia. Sí. No recibiría cartas. Oye, pero sí, realmente... Sí, es un gran mal maestro, ¿no?
4: Un
3: pero,
4: gran mal maestro.
2: Pero hay, sí, buenos maestros.
3: Los buenos, es la
4: ahí se va.
3: Los
4: buenos. A ver. La semana pasada que estábamos platicando de este tema, que Roberto también exhibió un poco al maestro Yoda, porque también había permitido como muchas cosas.
3: Tipo,
4: yo le dije,
3: claro,
4: yo le dije, ahí sí yo voy a meter mis manos al mismísimo fuego por el maestro Yoda, porque pues también a lo mejor son cosas que tenían que suceder y él simplemente, claro, fue preparando el terreno para que... Para que sucediera, ¿no?
2: Contexto,
4: de esa
2: porque manda a Luke Skywalker, sí, a que, claro, se pelee casi a muerte,
4: ajá,
2: con su propio papá,
4: sí, sí,
2: sabiendo,
4: sí,
2: que era su papá,
4: sí,
2: Darth Vader.
4: Sí. Y hace que busquen a Anakin, cuando ya sabíamos que Anakin pues iba a terminar pasándose al lado oscuro.
2: Claro.
4: Pero yo lo quiero pues como rescatar, porque en las primeras películas, que luego nos dimos cuenta que no eran las primeras, sino eran como las de en medio, que las tres primeras fueron las de la mitad... Y luego ya en el 2000 que empiezan a sacar las de Anakin, te das cuenta que realmente el maestro Yoda era muy buen Jedi. Porque
2: muy
4: por
2: poderoso.
4: Ahí cuando pelea, creo que fue contra Darth Moon,
2: sí,
4: que brinca y gira. Y entonces te das cuenta que realmente es un maestro porque es el...
2: Tenía
4: el
2: maestría top, en lo que
4: sí. Es un habilidoso, controla la fuerza a su voluntad realmente. Entonces... Para mí el maestro Yoda sí es como que de los grandes y sí, de los que tienen que estar como... No, no sé si a mero arriba, pero sí de los que sí se la rifan.
2: Javier, ¿algún maestro?
3: Yo no vi Star Wars, la verdad. Yo no,
2: bueno, no, pero...
3: Yo por mí...
2: ¿Algún maestro que
3: no, fíjate que desde la otra vez estamos viendo esa parte, o sea, de los maestros de las series. A mí, por ejemplo, si me voy... No película como tal, pero sí caricatura... Pues el maestro Roche era también uno de esos,
2: sí, por
3: clavadísimos.
4: ¿Sí? ¿Viejo pícaro?
3: Viejo libidinoso, porque esa es la frase, viejo libidinoso.
4: Sí, sí, sí, sí.
2: Pero con sus alumnos era todo.
3: O sea, enseñó a Goku, enseñó a Krillin, enseñó a Gohan, enseñó a Goten. Enseñó a toda una camada de niños.
4: Saiyajin, bueno.
3: De Saiyajin, pues algunos, otros no tanto. Yamcha, que nadie le ganaba a Yamcha. les enseña a final de cuentas a pelear y defenderse, ya sea contra gente de su mismo planeta o de otro, ¿no? Y ahorita estaba haciendo memoria, me voy a ir muy
4: atrás.
3: Muy al, no, deja tú atrás. Muy al, a la balanza del otro lado. La maestra Miel que sale en la película de nada más y nada menos Matilda. Sí,
4: justo lo estaba pensando porque dices, bueno, ¿qué atributos puede tener la maestra Miel? Realmente tiene muchos porque es una maestra que es paciente con los niños, que los trata... En el caso de Matilda, que venía de una familia muy disfuncional, que los papás ni siquiera estaban al pendiente de si la niña iba a la escuela.
2: Va más allá, claro.
4: Le ofrece precisamente ese hogar en la escuela para que ella se sienta protegida. Exacto. A pesar de que la directora, que era su tía, la Troncha Toro, es una déspota a todo lo que da.
2: Sí, una fascista, claro.
4: Y te das cuenta cómo, con todas las carencias que ofrecía esta escuela en la que daba clases... Pues ella hacía todo para que las clases de ella fueran las mejores y todos los niños eran felices de estar con la maestra Miel.
2: Y muy comprometida porque no solamente decía voy, doy clases y ya doy conocimiento. Ella fue un paso más allá, sabía el entorno, como tú dices, de riesgo, buscó a la niña en su propia casa.
4: Sí, sí, sí.
2: Vaya, inclusive la adoptó cuando ya vio que sus papás prácticamente estaban por abandonarla.
3: Decirle y no una les frase, interesaba. Adópteme, maestra.
2: Adópteme, maestra. Claro,
3: yo sí con las de la prepa. Sí.
2: En cierta escuela. Saludos a las maestras.
4: De hecho, por dos. Yo tenía una perrita que le pusimos Matilda porque nos la encontramos en la calle y mi esposa decía que llegó y dijo, adópteme, señorita. Entonces,
3: le pusimos Matilda. Porque la perrita levantaba el cereal solo así con la
2: Sí, claro. Oye, ¿qué onda?
3: Tenía telequinesis.
2: Pero regresando al tema del maestro Roshi, bueno, la maestra Miel, me parece que todos estamos de acuerdo que es súper maestra.
3: Fue
2: más allá, se vuelve amiga de la salud.
3: Ojalá hubiera una maestra.
2: Fantástico. Volviendo al tema del maestro Roshi, aquí hay algo que quiero compartirles, porque el maestro Roshi tenía una filosofía que le compartía a sus alumnos y era el mantra que él repetía
3: ante
2: en sus entrenamientos.
3: Ahí está. No es eso.
2: Y ahí les va. Dice, hay que comer, hay que dormir y también hay que jugar. Hay que descansar, porque el que no descansa no puede trabajar. Hay que trabajar para poder comer y hay que entrenar para poder descansar. Esa es la filosofía del maestro Roshi.
4: Wow.
2: ¿Sí? Y eso es lo que le repetía constantemente a Goku, a Krillin, al propio abuelo Gohan de Goku, que entrenó. Entonces, la verdad es que es un maestro que puedes criticar sus formas, su extravagancia, su libidinosidad, lo que quieras. Pero de que era un maestro comprometido. A ver, el señor estaba ahí con su caparazón de tortuga, si quieres, y con sus lentes de sol. Pero estaba ahí cuando estaba peleando contra los monstruos más fieros del universo, acompañando a sus alumnos, a sus discípulos. Era un maestro comprometido.
4: Hay un punto en el que el maestro Roshi es considerado como de los humanos, porque luego vienen pues los Saiyajines y en el caso de Piccolo, que tampoco es un ser humano. No, pero de la raza humana, el maestro Roshi llegó a ser considerado el humano más fuerte de todo el mundo.
3: ¿Sobre Mr. Satán?
4: Sí.
3: Era muy difícil. Endomazo, Mr. Satán.
4: Claro. O sea, ya cuando el maestro Roshi peleaba en serio y se ponía así todo musculoso, era el humano más fuerte que podía existir.
2: Y aparte con una técnica muy definida, muy pulcra.
4: El Kamehameha.
2: Claro, él inventó el Kamehameha.
4: Sí,
2: o sea, la verdad es que no tienes nada que reprocharle al maestro Roshi. Otro maestro que yo se los voy a poner así también, gran maestro y además emblemático, el profesor Miyagi. El profesor Miyagi,
3: claro.
2: De esta serie de Karate Kid, que
3: Pat Morita.
2: En paz descanse, Pat Morita, que evidentemente enseña a Daniel LaRusso a pues tener un poco de seguridad en sí mismo, a dominar esta técnica que él tenía, y que además, pues, la saga de Karate Kid se ha hecho exitosísima.
4: Exitosísima. Y justo creo que el maestro Miyagi, que muy a pesar de que a mí me rompió el corazón saber que Pat Morita no sabía nada de artes marciales, pero eso lo convierte en muy buen actor, porque yo pensé que era un máster en las artes marciales. Pero si te fijas, la enseñanza del maestro Miyagi era precisamente enseñanzas de vida, porque la constancia, el no caer en provocaciones, y cómo con cosas tan elementales como el pon cera, quita cera, lo enseña realmente a no a pelear,
2: la templanza,
4: pero sí a defenderse.
3: A lavar un carro bien.
4: Además, fue doble enseñanza, fíjate, para que veas qué tan crack era el maestro Miyagi, ¿no?
3: Ganó doble.
4: Y que tenía también el personaje tenía esta parte complicada, que no se ahonda mucho en su vida, pero pues viene de una tragedia, que pierde a su familia y por eso era medio huraño y medio extraño. Pero detrás de todo ese dolor había una persona realmente pues ejemplar, ¿no? De que pues tú concéntrate, haz lo que tienes que hacer, trabaja para poder conseguir los resultados que buscas. Y fue también lo que le transmitió a Daniel San.
2: Sí, sí, claro. Les voy a poner otro maestro también que traía aquí en la bolsa, en el bolsillo. Hay una película de los años 80 que es una de mis favoritas por lo simple.
4: Ya sé cuál.
2: Contacto Sangriento.
4: Ah, no.
2: Contacto Sangriento. Me equivoqué. No lo tienes. Espera, espera.
3: Esa no era.
4: Yo estaba pensando en otro.
3: Otro profe.
2: Entonces no sabes cuál. Pero ahí te va.
3: ¿Qué
2: Contacto
3: material?
2: Sangriento. Es una historia muy simple. El malo es muy malo, el bueno es muy bueno. Uh-huh. Sale Jean-Claude Van Damme. Pero quien enseña al personaje, así es, la del meme donde está así agarrándose los ojos, que le echan polvo. El maestro que enseña a este, me parece que es Frank Dux, el personaje principal, que derrota al coreano, que es enorme así.
4: Polo.
2: ¿No?
4: Polo Jones era el quien lo interpretaba.
2: Y entonces Frank Dux es un norteamericano que aprende artes marciales en Japón o en China, pero por un maestro que es el Shidoshi Tanaka. El Shidoshi Tanaka tenía un hijo que estaba enseñando para ser su sucesor en las peleas de las peleas clandestinas en China. Pero su hijo fallece. Y entonces el mejor amigo de su hijo, que es Frank Dux, norteamericano, toma ese lugar. El señor Tanaka, el profesor Tanaka, lo enseña como si fuera su propio hijo. Lo lleva al límite, a la resistencia, lo máximo. Máxima. Y se convierte en campeón mundial de las peleas clandestinas allá en China. Maestros que te llevan al límite, que a lo mejor en un principio no los entiendes, pero
4: los llegas hasta odiar, ¿no?
2: Los llegas hasta odiar y dices, bueno, ¿por qué lo está lastimando? ¿Por qué lo está llevando hasta el border? Pero entiendes cuando hay un resultado y ese resultado es que se convierte en campeón. Y hay profesores de ese tipo en el cine también, Tabo.
4: Sí, y justo yo también les iba a platicar de uno, no en el cine, pero sí

0: que también es un poco tramposillo porque pues él no es el verdadero Skinner.
1: No,
0: Hay que
1: no,
0: recordar que se llama Armando Barreda,
1: ¿sí?
0: que se fue
1: A Vietnam.
0: a Vietnam y de regreso pues había una señora que estaba esperando a su hijo, que era el profesor Skinner, y él dijo, pues ya no tengo pues aquí a dónde llegar, pues me voy a hacer pasar por el profesor Skinner, pero realmente es alguien que está entregado a la profesión y a la vocación de enseñar. Como los vemos en la vida diaria, yo creo que lo que vemos a veces en las películas y en series es un reflejo de
1: Claro.
0: muchos maestros que también con poco recurso, con
1: Con lo que
0: poco
1: hay.
0: apoyo y hacen cosas maravillosas. Creo que el caso del profesor Skinner va un poquito por ahí. No sé si ibas a comentar algo, Chavito.
1: No, ahorita que es que me quedé con lo que decía Roberto, esos profes que te hacen sufrir y
0: Ah,
1: llorar, pero
0: claro.
1: al límite. Te enseñan. Yo creo que pues el profe de Whiplash tiene que estar ahí. El
0: Uy.
1: mismísimo Terence Fletcher.
0: Llegué a odiar ese personaje.
1: Pero es que es tanta la exigencia que termina metiendo que dices, ok. Ahora entiendo por qué. Digo, al final te lo termina poniendo ahí.
0: Sí, pero
1: Pero
0: también hay
1: te hace
0: formas. O
1: odiarlo.
0: sea,
1: Te hace
0: ya que te
1: odiarlo.
0: aviente el tom de una batería no está tan chido, o una silla. Entonces,
1: ¡Pum!
0: sí, a lo mejor ahí puedes aplicar el de podrás cuestionar mis métodos,
1: Pero no mis
0: pero no mis
1: resultados.
0: resultados. Pero
1: Aplica
0: sí,
1: perfecto.
0: es bastante frustrante que el vato siempre, y lo si llega a insultar, le dice que,
1: Que no vale
0: pues,
1: nada. Y sí,
0: sí.
1: claro, sí, por
0: Sí, esas
1: supuesto.
0: cosas, ¿no?
1: Pasa.
0: Pero sí, realmente justo es lo que dice Roberto, de llevar al límite porque sabes que la persona lo puede
1: Que
0: conseguir.
1: tiene la capacidad
0: Y
1: de
0: si
1: hacerlo.
0: no, se va a quebrar y va a decir, pues no es lo mío y bye, ¿no? Te deja el camino libre pues para encontrar a una persona que realmente sí tenga la capacidad de que lo lleves hasta el punto límite y lo pueda cumplir. Pero sí, a mí sí me cayó gordísimo en esa película. Otro que Roberto no es como muy santo de su devoción y
1: A
0: lo dijo
1: ver,
0: la vez pasada,
1: échale.
0: el maestro Shifu.
1: Claro, sí, el maestro Chifu, porque, a ver, él tiene otro maestro que es la tortuga, que
0: Owen,
1: El maestro
0: Uwe.
1: Owen, sí, Uwei, me parece que se llama. Y
0: Sí.
1: entonces el maestro Shifu se la pasa afanosamente durante décadas buscando al guerrero dragón. El
0: Ajá.
1: guerrero dragón que, pues, él encuentra en este personaje. ¿Cómo se llama este personaje, el malo,
0: Ahí
1: hombre?
0: te
1: Se me
0: va.
1: va, que es como un leopardo de las
0: Sí.
1: nieves.
0: Ahorita te digo, siempre se me olvida el
1: Sí,
0: nombre.
1: bueno,
0: Tai Lung,
1: Tai
0: Tai
1: Long,
0: Lung.
1: Tai Long. Encuentra a Tai Long, que es un leopardo de las nieves, lo entrena, resulta ser buenísimo, le enseña toda su filosofía, prácticamente se vuelve invencible y se convierte casi casi en el guerrero dragón. Pero llega entonces el maestro del maestro Shifu, Uwei, y le dice: No, no me gusta que él sea el guerrero dragón, él no es, deséchalo. Y el maestro Shifu, en lugar de respaldar a su alumno, querido, que lo vio crecer desde niño, que le dio de comer, o sea, prácticamente que lo arropó como un hijo. En lugar de arroparlo como lo crió y como el guerrero dragón que estaba destinado a ser, lo destierra y lo encierran en una prisión de alta seguridad para que se quede reprimido psicológicamente toda su vida y con resentimiento. Y a las primeras de cambio, el maestro Uwei le dice: Voy a escoger al primero que se me cruce, el panda gracioso que se la pasa comiendo y que no tiene disciplina, y lo convierten en el guerrero dragón por arte de
0: Sí.
1: magia. Me parece pésimo maestro también.
0: Sí, y es que es eso, son esas decisiones que no entiendes, porque como dices tú, lleva a Tai Lung un proceso de años entrenando y buscando justo el ser el guerrero dragón, pero ahí pudiera ser que a veces son cosas que no se explican o que no se
1: El
0: entienden.
1: destino, la
0: Sí.
1: profecía.
0: Pero que a lo mejor Uwe veía precisamente que, obviamente en habilidades, Tai Lung tenía todo, pero como persona a lo mejor había cosas que no le acababan de cuadrar y dijo, pues es que no puede ser. Y a lo mejor Po no tenía esas habilidades que puedes ir
1: Trabajándolas,
0: desarrollando,
1: trabajando, claro.
0: pero como persona tenía muchas cualidades que te llevan a, pues, a poder convertirte en, a lo mejor no lo estabas buscando, pero si yo fuera
1: Claro.
0: Tai Lung, también me hubiera deschavetado,
1: Claro, a
0: también me
1: ver,
0: hubiera vuelto
1: te
0: malo.
1: frustras, te
0: Sí,
1: frustras.
0: claro, pero sí, también el maestro Shifu. A lo mejor lo que yo sí le reclamo es, como dices tú, no haber, pues mínimo, abogado
1: Por tu discípulo, por tu
0: que
1: alumno.
0: tú llevas esforzándote mucho tiempo en
1: Dale
0: obtenerlo.
1: chance, deja que
0: Ándale,
1: se
0: a ver,
1: muestre.
0: ¿por qué no? Mira, tiene esto y esto y esto y esto y esto. A lo mejor Uwe te va a decir, sí, pero como persona le falta esto. Bueno, ya tienes como unos argumentos que a lo mejor tú puedes trabajar y decirle, ¿sabes qué? Si quieres
1: Trabaja esto.
0: convertirte en el guerrero dragón, hay que trabajar ahora esto.
1: No le
0: Pero
1: dio
0: no,
1: chance, no le dio
0: simplemente
1: chance.
0: dijo no y el otro dice, ah, ¿sabes qué? No.
1: Oigan, antes de que concluyamos, yo le quiero preguntar a Javier Chavero,
2: A ver, ¿qué pasó?
1: ¿qué te parece el profesor Jirafales?

0: ¿Quieres, que, ¿quieres hablar esto aquí al aire?
1: Nada más te pido precaución con lo que vas a comentar.
2: Hoy sería muy funable, ¿eh?
1: Sí, no, hoy eso te digo, o sea, eso te digo.
0: Siendo sincero,
1: su opinión objetiva del profesor Jirafales.
2: Mira, políticamente incorrecto.
0: Como profesor.
1: El maestro Longaniza.
0: Como profesor, creo yo que no lo hacía mal dentro del salón de clases.
1: Te cae.
0: Deja acabo. Okay. Dentro del salón de clases, creo yo, y me acuerdo mucho de la palabra aritmética, porque era lo que les quería enseñar. Pero obviamente, pues también él propiciaba el bullying de los compañeros. Eso es lo primero. Ya fuera del salón de clases, ya tiene más dudas porque uno, estaba casado. Dos, salía con la mamá de un alumno.
1: Oye, ¿pero si estaba casado?
0: Sí, sale con el anillo. Fíjate que mucha gente no se da cuenta, pero traía anillo en la mano izquierda.
1: No me digas eso.
0: Salía con la mamá de un alumno. Digo, no hay bronca.
1: Me estás diciendo que no iban a tomar tacitas de café todos los capítulos.
0: El café era...
1: Era lo menos que había en la casa.
0: Sí.
2: Lo menos que se servía.
0: Y ojo, llegó a pelearse con el papá de una alumna, porque también te acuerdas que se llegó a pelear con
2: Don Ramón.
0: Sí. O sea, era como que, ok, entonces, ¿qué tan buen maestro es? ¿A qué sindicato pertenece? ¿Quién lo defiende?
1: Claro.
0: ¿Y ahorita dónde estaría parado? Para mí no era gran maestro el profesor Jirafales, ¿eh? Se me hizo mejor maestro Rondamón, como dirían ellos.
1: ¡Peligro!
0: Principalmente por eso, porque en una clase les enseñó lo que no deberían de hacer y lo hizo muchísimo mejor que Jirafales.
1: Mi Tavo, el profesor Jirafales, ¿buen maestro, mal maestro, funable?
2: Para mí malo, sí. Además que pues nunca... Nunca puso así como un alto allí, como dicen, en el bullying que se generaba ahí en el salón. Siempre había alguien que estaba reventando a otro. La situación de que estaba saliendo con la mamá de un alumno. Ese puede generar un favoritismo en las clases.
1: Ah, por supuesto.
2: No sabía yo lo del tema de que era casado también.
0: Ahora, por su culpa también atropellaron al gato de Kiko. ¿Te acuerdas?
1: Es cierto.
0: Porque
1: es cierto,
0: se distrajo viendo unas muchachas y luego el chavo dijo, ¿quieren que les diga por qué atropellé al gato? O sea, fue sin querer.
1: Claro.
2: Fue sin querer queriendo.
0: Sin querer queriendo.
1: Y sobre todo que pasaban los capítulos, Tavo, Javier, y los alumnos no aprendían nada.
2: Exacto.
1: No sabían absolutamente nada de la vida.
0: Dieron chance a Godínez de seguir en el salón siendo que era una persona que no aprendía.
1: ¿Y yo qué hice, profesor?
0: Ahorita van a decir, es el lento aprendizaje. En aquella época no aplicaba esto del lento aprendizaje. Sí.
1: Pero bueno, mi Tavo, otra cosa que se nos vaya.
2: Pues nada, porque ya se está pasando la hora de platicar de esta mesa. Por último, pues nada más que para ustedes, ¿cuál es como su favorito? De todos los profesores que conocemos.
0: Híjole.
2: ¿Cuál sería su favorito?
1: Sin duda el maestro Roshi.
0: Sí, yo creo que maestro Roshi, Sócrates García, el profe de Cantinflas también.
2: No, tremenda película.
0: Muy buena película, pero no, el maestro Roshi yo creo que se la lleva y la maestra Miel siempre aquí.
2: Que también ahí iba a encontrar el sistema ahí en la película de Cantinflas, porque había como esta renuencia que hubiera la escuela y él se opuso y dijo, no, aquí va a haber escuela porque hay escuela, entonces también iba más allá de...
1: Antes de que acabe la mesa, mandarle un saludo a todos los maestros que intervinieron en mi educación. Y que algunos de ellos ahora son compañeros de trabajo ahí en la Universidad La Salle. Los quiero mucho, ustedes saben quiénes son. Mis maestros de preparatoria, mis maestros de secundaria, de primaria, a quienes les tengo mucho cariño y que nos hicieron ser lo que somos ahorita. Algunos de ellos participaron un poquito más activamente, otros menos, pero la verdad es que creo que de todos se aprende mucho.
2: Claro.
1: Y algunos sí se te quedan marcados en el corazón de por vida y han contribuido a que lleguemos hasta donde estamos.
2: Yo me acuerdo mucho en la secundaria el maestro que nos daba inglés, Saturnino, no Cardoso, pero sí Saturnino. Pero era un profe que si sabía que andábamos batallando en otras materias, decía, bueno, hoy no vamos a tener nuestra clase de inglés. ¿En qué andan batallando en matemáticas? No, pues en esto, órale.
0: Oye, y saludos para él.
2: Saludos para él.
1: Saludos a mi maestro Sifo, Leti Canel, Alfredo Miranda... Memo, en fin, tuve muchísimos maestros muy buenos, que la verdad, Ivonne Escalera, no sé, no quiero mencionarlos a todos, pero...
2: Te va a olvidar uno después.
1: Te va a olvidar uno y van a decir, ¡ey! Ya,
2: oye, no dijiste mi nombre, ¿verdad?
0: Sí, yo rápido al profe Bol, Manuel Saldaña, a Andrea Galván, son los que me acuerdo. ¿A quién más? Es que tuve muchos maestros, pero... A Lupita Richards le mando
1: un abrazo. Lupita Richards, claro, maestra mía. Felipe Perales,
0: que también fue
1: maestro
0: mi profe.
1: De nosotros.
0: Un abrazo para todos ellos. Y los que se me pasen, perdón, pero de verdad, gracias por
1: Silvia,
0: tantas
1: enseñanzas. Silvia, que la otra vez la vi, mi maestra Silvia Martínez.
0: El director Rodolfo Silva Rosales fue mi director en el
1: Felipe
0: América
1: Felipe Pérez
0: también.
1: Gavilán.
0: Sí, son muchos. No quiero dejar a nadie fuera, pero de verdad, gracias por todo lo que nos han... Oye, rápido. Mi hermana, que también es maestra, le mando un abrazo.
1: Felicidades.
0: A mis amigas Ceci y Rocío, que también son maestras, un abrazo a las dos.
1: Y a mis colegas también de La Salle, de Yesis, que son maestros, muchísimas felicidades a todos. Pues yo ya me voy a festejar, porque es Día del Maestro.
2: Felicidades,
1: yo ya me voy a festejar. Muchísimas gracias, Tavo Zarco, por haberme invitado.
2: Gracias a ustedes por acompañarnos.
1: Y Gracias también, también, Javier.
0: Gracias, muchachos. Vámonos, porque es fin de semana y es quincena. Fuga.
1: Vámonos, quédese en sintonía de XFM 89.1. Esto fue Hola del Mediodía. Hasta pronto.
3: 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En XFM son las 2 con 57 minutos. 2:57.
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0: En Kiss FM son las 3 con 12 minutos. 3:12.
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0: En Kiss FM son las 3 con 33 minutos.
1: 3:33.
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0: En Kiss FM son las 3 con 51 minutos. 3:51.
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10: En la intervención pasada hablamos de Elvis Presley y su disco If I Can Dream. Esta producción tuvo tanto éxito que desprendió una secuela. Se llama The Wonder of You y fue lanzada a la venta el 21 de octubre de 2016. The Wonder of You remasteriza grabaciones originales de Elvis Presley con nuevos arreglos por parte de la Royal Philharmonic Orchestra. Se grabó en Abbey Road Studios y se dio a conocer ya a manera de disco el 21 de octubre de 2016. Los arreglos realizados le hacen justicia a la interpretación de Presley y actualizan perfectamente los temas, por lo que da la impresión de que fueron grabados recientemente. Entre las canciones que podemos escuchar en este disco se encuentran Suspicious Minds, Don't, A Big Hunk of Love, I've Got a Thing About You Baby, I Just Can't Help Believing, Just Pretend, Memories, Always on My Mind y The Wonder of You.
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0: 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En Kiss FM son las 4 con 3 minutos. 4:03.
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0: En Kiss FM son las 4 con 20 minutos.
1: 4:20.
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3: Hoy la ciencia nos habla de que tenemos 2 cerebros. Uno, el cerebro antiguo, diseñado para la supervivencia. Este cerebro evita el daño, siente emociones y sus maneras de responder son luchando o huyendo. El segundo cerebro lo llaman el cerebro nuevo. Este está encargado de la imaginación, el pensamiento, la planificación, el automonitoreo y la rumiación. Por ejemplo, imagina que estás viendo tus redes sociales. De pronto ves una foto donde salen todos tus amigos divirtiéndose en una fiesta. Con solo ver la imagen comienzas a sentirte tensa y ansiosa. Ese es tu cerebro antiguo. Y de pronto aparece un pensamiento en tu mente que te dice, ¿por qué no me habrán invitado? ¿Qué hice mal? Este es tu cerebro nuevo. Reconocer estos 2 cerebros y saber que no es nuestra culpa que reaccionemos así puede empezar a abrirnos las puertas hacia la autocompasión. Recuerda, no es tu culpa, pero sí nuestra responsabilidad desarrollar habilidades para gestionar estas dificultades de la mejor manera. Trátate bien, sobre todo cuando la pases mal. Búscame en Instagram como elsanazar-mx.
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0: En Kiss FM son las 4 con 40 minutos.
1: 4:40.
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0: En Kiss FM son las 4 con 58 minutos. 4:58.
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0: 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En Kiss FM son las 5 en punto.
9: 5 o'clock.
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0: En Kiss FM son las 5 con 17 minutos.
1: 5:17.
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13: Por si no lo sabías, en la antigua Roma, cuando Calígula invitaba a sus amigos a comer, los entretenía decapitando a dos criminales entre plato y plato.
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0: En Kiss FM son las 5:37. 5:37.
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0: En Kiss FM son las 5 con 54 minutos. 5:54.
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3: Para hacer un cambio de hábito, normalmente la gente te propone hacerlo durante 21 días y yo te digo no, mejor hazlo satisfactorio y notarás que cuando algo le satisface a tu cuerpo, te lo va a pedir inmediatamente, aunque no lo hagas durante 21 días. ¿Qué tal experimentar y ser consciente de cómo estás respirando? A ver, ¿qué estás haciendo ahorita para respirar? ¿Por dónde entra el aire? ¿Qué tanto aire entra? ¿Qué tanto sale? Si lo haces de esta manera, primero, serás más consciente de cómo estás respirando. Segundo, vas a oxigenar de una manera óptima a tu cuerpo. Tercero, evitarás las enfermedades. Puedes incluso combatir el dolor a través de hacer este tipo de conciencia. No te olvides, en tu cuerpo están todas las respuestas.
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